Pero antes de contarte todo lo que tiene que ver con ella, quiero hacerte una pregunta. ¿Alguna vez conocieron a un verdadero, verdadera Smooth Operator? Alguien que parecía perfecto o perfecta, pero solo sabía conquistar y desaparecer. Cuéntame tu historia. Omitimos los nombres, pero cuéntame tu historia a través del Talkback o bien en iHeartRadio. Recuerda que llega también más música y con ello DePage Mode. Se llama Enjoy the Silence. Yo soy Gal Hernández en 90.1 Mix, 80s, 90s y más.

0: 6 de la tarde con 11 minutos. Tonight is the night con Le Clique 90.1 Mix 80s, 90s y más. Hablemos del diario del rock. Esta canción seguramente la reconoces muy bien. Smooth Operator. Salió en 1984 a cargo de Sade. Y esa canción comenzó a consolidarse como el tema que convirtió a Sade en un fenómeno mundial justo a mitad de los años 80, cuando ya existían artistas de renombre muy bien posicionados. Algo muy curioso es que esta canción habla de un hombre elegante, exitoso, pero en realidad no, en realidad, o sea, sí habla de eso, pero no como la línea que creemos, ¿sabes? Sino que simplemente retrata a un seductor profesional. Claro que se vestía elegante y exitoso, aparentaba ser. Pero lo que era en realidad era solo un seductor profesional. Alguien que va de ciudad en ciudad, conquistando corazones por conveniencia y convivencia y por lo que quiera. Perdón, es que estas personas no me agradan. Por eso la letra te menciona como destinos París, Nueva York y Tokio, que simbolizan esa vida de lujo, pero también de muchos engaños. Algo muy sorprendente es que dicen que esta canción fue inspirada en una persona real. Alguien que sí transmitía calma, mucha elegancia, pero que en realidad existió, aunque nunca se reveló quién le conoció o de dónde sacaron al personaje si era real. La pregunta que yo te hago, ¿has conocido a un Smooth Operator? ¿Alguien que solamente ilusiona, parece perfecto y al final desaparece? Yo soy Gala Hernández, en 90.1 Mix. Compárteme tu respuesta en el Talkback.
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Acabas de escuchar a Nazareth en esta tarde con Love Hurts. 6:33 PM. Yo soy Gala Hernández en 90.1 Mix, 80s, 90s y más. Hoy hablamos en el Diario del Rock de Zayd y Smooth Operator, una rola que tuvo mucho y muy buen apogeo ochentero, noventero, y creo que se consolidó tanto que hoy en día, si la sacan en alguna serie, les juro que pega. Una canción que en Estados Unidos llegó al top 10 del Billboard Hot 100 y además ha tenido apariciones memorables en la cultura popular, por ejemplo, Working Girl, donde ayuda a reforzar como ese ambiente elegante, muy corporativo de finales de los 80s. Además de The Bucket List, protagonizada por Jack Nicholson y Morgan Freeman, Pose, que revive como esa estética y la música de los años 80s, y también ha sido utilizada en documentales, comerciales y programas de televisión cuando se quiere transmitir una atmósfera de sofisticación un poquito, pero también como es el lujo y la seducción. Hay canciones que envejecen, pero esta rola simplemente es más elegante con el tiempo. Smooth Operator, casi 40 años después, sigue sonando tan fina, tan elegante, tan sofisticada como el primer día, que hoy la convierte en una de las favoritas. Yo soy Gal Hernández, 90.1 Mix, 80s, 90s y más.

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1: Jeff Ament de Pearl Jam compartirá fotos inéditas de la banda en su nuevo libro Since Forever. Suri Cruz, hija de Tom Cruise y Katie Holmes, se quita el apellido de su padre. Jennifer Aniston y Peter Dinklage protagonizarán la película navideña de Olivia Wilde, Naughty, prevista para 2027. Ariana Grande demanda hackers por el presunto robo de música, fotos y videos inéditos. El musical The Prince, Purple Rain, llegará a Broadway. Carly Simon revela su diagnóstico de Parkinson.
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Ya a las 6 de la tarde con 49 minutos, se llama Complicated con Avril Lavigne en 90.1 Mix, 80s, 90s y más. Yo soy Gala Hernández, en la vía digital, recuerda escucharme a través de iHeartRadio. Damas y caballeros, tenemos que cerrar el famoso Diario del Rock. Pero te recuerdo que en unos minutos tú y yo vamos a conocer a uno de los 100 genios del balón y una canción. Llegará el jefe del maracanazo. Hablaremos de Obdulio Varela. Te contaré su historia de este brasileño mucho más tarde. Por ahora, también te quiero hacer una cordial invitación porque el día de mañana tendremos el Mixtape, programa 100% especial en donde podrás escuchar los secretos, anécdotas, canciones y toda la historia.

0: de una de las mejores bandas llamada Kiss. En la conducción, mi compañero Radames Núñez, por toda la cadena Mix y por iHeartRadio. Yo soy Gal Hernández, 90.1 Mix, 80s, 90s y más.
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7: ¿Qué onda, damas y caballeros? Bienvenidos a esta nueva hora. 7:02 p.m, escucharás a Safri Duo, además de Go-Go Dolls, Chic, Echo and the Bunny Man y muchos artistas más. Yo soy Gal Hernández, en 90.1 Mix, 80s, 90s y más. Hablaremos en 100 Genios del Balón y una canción de uno de los futbolistas que no solo ganaba partidos. Cambió la historia, Obdulio Jacinto Varela. Nació en un barrio humilde de Montevideo y desde niño aprendió que el respeto no se pedía, se ganaba. Jugó como mediocampista y muy pronto se convirtió en el líder natural de Uruguay. No era el más habilidoso ni el más rápido, pero cuando hablaba todos escuchaban, por eso le llamaban el negro jefe. Hablaremos del jefe del maracanazo, pero antes escuchemos a Bon Jovi. Esto se llama Living on a Prayer y con ello saludamos a Carlos Eduardo Montes en Sinacantepec. Yo soy Gal Hernández en 90.1 Mix, 80s, 90s y más y en iHeartRadio. Bienvenidos.

0: Sapridúo llega con Te Pongo Song a 90.1 Mix y también en digital a través de iHeartRadio. Yo soy Gal Hernández. Tenemos que hablar del querido Jacinto Varela, campeón del mundo en Brasil en 1950, además de que fue finalista en Suiza en 1954. La Copa América la ganó en Uruguay en 1942, 6 ligas de Uruguay con Peñarol y 2 goles en Copas del Mundo. Llegó el 16 de julio de 1950. Brasil necesitaba únicamente un empate para ser campeón del mundo en un Maracaná con cerca de 200.000 personas. Imagínate la fiesta que ya estaba preparada. Periódicos que ya tenían el título de campeón, medallas grabadas y hasta discursos totalmente listos. Pero no contaban que cuando Brasil anotó el 1-0, a pesar de que el estadio explotó, Obdulio decidiría no darse por vencido. Haría algo brillante. En lugar de apresurarse a sacar el balón del centro, caminó lentamente, discutió un poquito con el árbitro, ya saben, reclamando un supuesto fuera de lugar, y después dejó que el público se enfriara un poquito, tomara asiento y le devolvió la tranquilidad a Uruguay. Aquel pequeño detalle cambió el partido. Uruguay remontó 2-1. Goles de Schiaffino y Chigia. El silencio fue absoluto. Muy pocas veces el fútbol en Brasil se queda enmudecido. Ahí fue cuando nació el Maracanazo, considerado una de las mayores sorpresas de la historia del fútbol. Obdulio levantó la copa, pero más que un capitán, quedó inmortalizado como el hombre que derrotó al propio miedo. Más adelante hablaremos de cuál es la canción que le pertenece a uno de estos 100 genios del balón, que en esta edición hablamos de nada más y nada menos que del conocido coloquialmente como el negro jefe, Obdulio Jacinto Varela. Yo soy Gal Hernández, 90.1 Mix, 80s, 90s y más.
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Ya a las 7 de la tarde con 30 minutos en 90.1 Mix, 80s, 90s y más. Saludos para Jeffrey Vantes, que nos escucha en la ciudad de Guatemala. Saludos también para los Rojos del Municipal, equipo para el que es un buen central. Eso nos cuenta. Y encontró a iHeartRadio y, ¿qué creen? Se quedó en 90.1 Mix. Saludos, mi querido Jeffrey. Te mandamos un abrazo. Mucho éxito. Oigan, tenemos que hablar de futbolistas, por cierto. Pero antes, ¿qué te quedaría? ¿Qué tal escuchar esta rolita? La canción que le pertenece al futbolista del que hablamos hoy, no de Jeffrey de Guatemala, sino de nuestro querido, queridísimo Obdulio Jacinto Varela, es muy simple. We Don't Need Another Hero, de Tina Turner. Una rola que salió años después, en 1985. ¿Pero por qué es de Obdulio Varela? Obdulio, dicen que nunca buscó ser una estrella. No era ese típico jugador de las grandes gambetas ni el goleador. Su grandeza fue más de otra polaridad. Por ejemplo, en liderar, en hacer creer a sus compañeros que podían vencer a un gigante. Fue el héroe que apareció cuando nadie apostaba por Uruguay. Dicen que los héroes no siempre usan capa. A veces un gafete de capitán. Y Obdulio llegó al Maracaná con un país entero creyendo que Brasil sería campeón. Pero Dios, la vida y el balón le tenían preparado otro destino. Su liderazgo fue tan grande que cambió la historia del fútbol. Y si tuviera un soundtrack de los 80s, yo les juro que a todo volumen sonaría We Don't Need Another Hero, de Tina Turner. Más que un héroe, fue un líder que convirtió lo imposible en una de las mayores hazañas de todos los tiempos. Fortaleza, dignidad y liderazgo silencioso. Eso necesitan muchos equipos. Yo soy Gala Hernández, en 90.1 Mix, 80s, 90s y más.

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0: The Reason Is You, como dijo Jovas Tanque, 90.1 Mix, 80s, 90s y más. 7:48 PM. Yo soy Gal Hernández y en iHeartRadio puedes enviarme tus mensajes de voz a través del TalkBack. Oigan, la creatividad de todos nosotros como humanos es impresionante. De verdad que no hay límites. Y si no me creen, pongan a su hijo a que les dibuje lo que siente en ese momento. O tú, métete a TikTok y te vas a dar cuenta de la creatividad de los humanos, pero creo que un poquito más de los mexicanos. Desde un lápiz que casi nunca se acaba y probablemente es eterno, hasta una maleta que tal vez te persigue por el aeropuerto como para nunca perderte. La pregunta que te hago yo, ¿qué objeto raro comprarías solo por curiosidad? ¿Se acuerdan que ayer hablamos del teclado de madera? Uno de mis compañeros locutores de nuestra estación hermana, Amor 92.5, y se compró uno. No es de madera, pero tiene casi las mismas especificaciones. Coincidencias de la vida. Oigan, tengo algunos saludos a través de Instagram en Gal Hernández. Para Eric López, hasta San Luis Mextepec, Sinacantepec. Yo soy Gal Hernández, 90.1 Mix, 80s, 90s y más. Quédate conmigo. ¿Qué objeto raro comprarías solo por curiosidad? Mándame tus mensajes en Gal Hernández en Mix en Facebook.
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2: Damas y caballeros, bienvenidos a una nueva hora en 90.1 Mix, 80s, 90s, sin más, 8 de la noche en punto. Aerosmith, además de Bee Gees, Van Halen y Cranberries, serán los que nos acompañarán para desfilar en esta hora de 8 a 9 de la noche. Hablaremos de los objetos más raros, creaciones que no sé si tienen mucho sentido, pero que al fin y al cabo existen. ¿Me entiendes, no? Oye, ¿tú qué objeto raro comprarías solo por curiosidad? Tu respuesta a través del talkback en iHeartRadio o directamente en Gala Hernández en Mix. Vamos con Gloria Gaynor. Se llama I Will Survive en 90.1 Mix.

0: La rola que no era sencillo, pero que se convirtió en un clásico de la buena música. El tercer soundtrack de Get a Grip, que ayudó a que este disco, por cierto, de Aerosmith, hoy sonara de la forma en que lo conocemos. Una canción que, en definitiva, hizo diferente la historia de dicha agrupación. Además de que su videoclip, en 1994, fue de suma importancia. Recordarás que MTV era la ventana para el éxito de la artisteada, y resulta que Alicia Silverstone y Liv Tyler, con esa participación que tuvieron, hicieron que las cosas funcionaran de dicha y mejor manera. Eso fue lo que tú escuchaste en 90.1 Mix, 80s, 90s y más, y en iHeartRadio, Chrissy con Aerosmith. Vamos a los objetos que tal vez no son indispensables, existen, y cuando te sobra una lana dices, pues va, me voy a dar el gusto. ¿Me entiendes, no? El reloj que marca el tiempo. Al revés, para que no me digan, Gala, todos marcan el tiempo. Al revés. Ese tal vez lo traen algunas personas que yo conozco que siempre son muy impuntuales. Y es que existe un reloj cuyas manecillas giran en sentido contrario. ¿Por? Bueno, al principio era casi imposible leer la hora. Pero el cerebro, días y meses después, terminaba adaptándose. ¿Tú llegarías puntual todos los días después de utilizar este reloj? Digo, si te sobra una lana y no tienes en qué gastarla, cómprate el reloj que marca la hora al revés. Yo soy Gal Hernández, en 90.1 Mix, 80s, 90s y más, y en iHeartRadio.
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0: Se llama Staying Alive con VG's en 90.1 Mix, 80s, 90s y más, 8 de la noche con 25 minutos. Quédate conmigo, más adelante escucharás a Nicky French, algo de Outfield, también Green Day y muchas bandas. 10 de 10. Yo soy Gal Hernández de la vía digital iHeartRadio. Descarga la aplicación que es totalmente gratuita y lo mejor, puedes utilizar nuestra herramienta, el micrófono digital, el TalkBack, el que hace que tu voz salga al aire en mis programas. Oye, hablemos de objetos que tal vez son innecesarios, pero curiosos, y dices, bueno, tal vez sí lo compraría. El lápiz infinito, este yo sí lo compraría. Está fabricado con una aleación metálica especial que deja una marca similar al grafito, pero prácticamente nunca se desgasta. Dicen que puede durar hasta 10 años sin sacarle punta con el sacapuntas. ¿Y tú? ¿Lo comprarías? Imagínate que a tu hijo se lo compras en la secundaria, porque en la primaria todavía pierden las cosas, ¿no? En la secundaria sale de la universidad, se echa 3 de secu, 3 de la prepa y ponle que 5 de la uni, ad hoc, ¿no? 11 añitos, ponle que ya al final no tome tantas notas, ya utilice más lapicerito, bolígrafo, pero el lápiz eterno creo que sí tiene muy buena utilidad. Yo sí lo compraría. Yo soy Gal Hernández, en 90.1 Mix, 80s, 90s y más, 8:26.
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2: Jeff Ament de Pearl Jam compartirá fotos inéditas de la banda en su nuevo libro Since Forever. Suri Cruz, hija de Tom Cruise y Katie Holmes, se quita el apellido de su padre. Jennifer Aniston y Peter Dinklage protagonizarán la película navideña de Olivia Wilde, Naughty, prevista para 2027. Ariana Grande demanda hackers por el presunto robo de música, fotos y videos inéditos. El musical The Prince, Purple Rain, llegará a Broadway. Carly Simon revela su diagnóstico de Parkinson.
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Se llama Boulevard of Broken Dreams con Green Day en 90.1 Mix, 80s, 90s y más, y en la vía digital a través de iHeartRadio. Tenemos algunos saludos en especial para mi querido Esteban y su novia Karina. Ellos nos escuchan a través de... a través de plataforma digital, pero en iHeart, ya que nos dicen que el chofer o conductor escucha la estación. Les mando un saludo, y también para el conductor de la aplicación digital. Oigan, tenemos que hablar acerca de nuestro último objeto, tal vez innecesario. Un cojín en forma de piedra. O sea, de verdad, yo creo que este sí está bien random. Dicen que a simple vista parece como una roca enorme, pero en realidad solo es un cojín muy suave hecho de tela y espuma. ¿Tú lo comprarías? Tal vez puede funcionar perfecto para engañar a las visitas, ¿no? Y que vean cómo yo duermo en una cama de piedra, con un cojín de piedra. Pero la realidad es que...

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3: Hola, hola, damas y caballeros, muy buenas noches. Buen provecho si están cenando, si están tomando un deli cafecito. Disfrútenlo en esta hora porque tendré muy buena música para todos ustedes. Nirvana, MC Hammer, Queen, Blondie, Eiffel 65 y muchos más sonarán en esta hora. Quédate conmigo porque hablaremos de la serie Trivia de la Divina Adivinador, dime qué serie noventera soy. ¿A ti qué te da más miedo en un programa de televisión de los noventas? ¿La oscuridad? ¿Los escalofríos o los expedientes secretos X? Puedes platicarme desde este momento a través de iHeartRadio en el Talkback. ¿Llega Kiss? Se llama I Was Made For Loving You. Te invito a que mañana jueves 30 de julio no te pierdas el mixtape de Kiss. En la conducción, mi compañero Radames Núñez, a partir de las 4 de la tarde por toda la cadena Mix. Yeah.

0: Se llama I'm a Believer con Smash Mouth, 9:10 p.m. en 90.1 Mix, 80s, 90s y más. Yo soy Gale Hernández de La Vía Digital a través de iHeartRadio. Tenemos saludos para Jasnier, saludamos también a Alo y a nuestra querida Mala. Te mandamos un beso. ¡Qué hermosa! Muchas gracias por tus mensajes. Oigan, es momento del Adivina Adivinador. Dime qué serie noventera soy. Yo en algún momento les tengo que confesar. Pensé, ¿será buena idea que haga el Adivina Adivinador a las 9:00 p.m? ¿Qué tal que ya nadie me escucha? No lo sabía. Hasta que toda esta semana recibí muchos mensajes. Incluso en la mañana que estaba lavando mi ropa, porque soy una mujer normal como todas las que me escuchan. Un ser humano como ustedes que lava ropa, cocina y tiene miles de responsabilidades afuera de la radio. Bueno, estaba lavando mi ropa. La estaba poniendo a la secadora y de pronto me llega un mensaje a la página de Gala Hernández en Mix preguntándome cuál había sido la serie de la que había hablado el día lunes. Y me fui a checar mis escaletas y sí, me acordé que era AR Emergency, la de los doctores o médicos. Y pues ahí me levantaron los ánimos, porque eso quiere decir que sí me escuchan. Solo se los quería contar. Pista número uno para la de hoy. El protagonista no era policía ni detective privado. Era un periodista que investigaba sucesos sobrenaturales y leyendas urbanas. Adivina adivinador, dime qué serie noventera soy. Yo soy Gal Hernández, en 90.1 Mix, 80s, 90s y más.
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0: Damas y caballeros, one way or another, come on, DN 90.1 Mix, 80s, 90s y más, y en la vía digital a través de iHeartRadio. 9:34 p.m. Yo soy Gal Hernández. Quédate conmigo y te acompaño hasta las 10 en punto. Hablamos de la Divina Adivinador, dime qué serie noventera soy. Ya te di la pista 1, si no la agarraste, te la vuelvo a repetir. El protagonista no era un policía ni un detective privado. Era un periodista que nada más le gustaba investigar sucesos sobrenaturales y leyendas urbanas. Pista número 2. En cada episodio aparecían fantasmas, monstruos, maldiciones o fenómenos inexplicables que parecían sacados de una película de terror. Pista número 3. La serie mezclaba historias de miedo con un toque de humor y aventura. Esto lo hacía que se convirtiera en una favorita de quienes crecieron en los noventas. Última pista. Se transmitió originalmente por Nickelodeon y muchos la recuerdan por su inolvidable frase de inicio. Presentado para la aprobación de la Sociedad de la Medianoche. ¿Lo recuerdas? Adivina, adivinador, dime qué serie noventera soy. Yo soy Gal Hernández. Tu respuesta las quiero leer a través de Gal Hernández en Mix en Facebook o en el Talkback a través de iHeartRadio.
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2: Sí le dieron al clavo, damas y caballeros. Empecemos con mi buen Jeffrey, que me dice: Gala, la serie es muy sencilla. Se llama Are You Afraid of the Dark? Y antes nos la ponían como Le temes a la oscuridad, y la neta yo sí la veía. Era buenísima, gracias por recordar mis años de infancia. Algo que me encantaba de esta serie, porque sí me tocó verla, era que cada episodio comenzaba como con ese grupito de amigos reunidos alrededor de una fogata en el bosque, algo muy misterioso. Y uno de ellos de repente lanzaba polvito al fuego y ahí comenzaban a contar una historia de terror. Era como un ritual que se convirtió en uno de los momentos más recordados de la televisión noventera. 10 de 10. Saludamos también a mi querida Ana Karen Rosas Maldonado, que también dio la respuesta correcta. No fue la única, o no fueron los únicos, a Marlene Esquivel. También saludamos a Katy Alvarado. Y a mi querido Jesús Pablo, gracias a todos ellos por haber dado la respuesta correcta. Ya saben lo que ahora esto significa. Tú y yo tenemos una cita mañana en punto de las 4 de la tarde, si Dios y la vida lo permiten. Recuerda que tenemos el mixtape a partir de las 4, entonces me escucharás un poquito después, pero no te lo puedes perder este programa especial. Que en esta noche de miércoles 29 de julio, los poderes del rock, o en quien tú más creas en este mundo, te guíen por el camino que anhela tu corazón y cumplas toda la felicidad que mereces. Porque sí, tú lo mereces. Yo soy Gal Hernández, beso rockero. ¡Mua! Nos saludamos el día de mañana con el Diario del Rock, la trivia y muchas anécdotas más. Que tengas una linda noche. Sueña con tu rockero o tu persona favorita. Adiós.

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0: La mañana con un minuto. Muy buenos días. 88.9 Noticias, información que sirve por iHeartRadio, Panorama Informativo, transmitiendo en vivo. Hoy es jueves 30 de, ¿qué quedamos que era? De julio. Es que ya pasa tan rápido esto que podemos estar en diciembre sin bronca. Del 2026. Saludamos con muchísimo gusto en esta mañana nublada a medio despejada, porque ahorita entramos en temas meteorológicos, en donde bajó un poquito la temperatura con las lluvias de ayer. Y todo este gran equipo aquí en Montes Pirineos 770 en las Lomas de Chapultepec, que está ya listo para traerte toda la información las 24 horas del día. Aquí en cabina, Pepe Toño Morales, vamos con Toño.
1: ¿Cómo estás, Iñaki? Qué gusto saludarte. Buenos días, amigos. No sé si te tocó, pero a mí en el recorrido del viaducto me tocó ver el espectáculo de una luna llena impresionante.
0: Sí, la luna llena, la luna del cazador que le llaman, era la luna que estaba pronosticando. Y es por algunos aspectos meteorológicos y de acercamiento de la luna, en fin, que hay distintos nombres para las lunas, ¿no? No es que... no es que la gente tenga que salir a cazar o que alguien le salga pelos por todos lados. No, habrá quien se sienta así, ¿no? Habrá quien se sienta así, que le salgan garras y colmillos, pero bueno, pero en fin, pero no es por temas astronómicos y demás, pero sí es una luna muy bonita, sin duda alguna. Si ustedes la pueden ver, porque además hay lluvia de estrellas y todo, si se puede ver en las zonas donde no hay contaminación visual, contaminación lumínica, claro. Y está precioso, es un espectáculo gratuito, por cierto, pero todo bien. Entonces,
1: afortunadamente bien,
0: a ti no salió pelo ni garras ni
1: nada. No me ha salido todavía, no me he dado cuenta.
0: Es un hombre serio que vino desde su casa.
1: Pelo en pecho, sí, pero nada más.
0: Lomo plateado.
1: Eso sí.
0: Bueno, Alex Cervantes en los deportes, servidor Iñaki Manero, contigo hasta las 10 de la mañana. Aquí en Panorama, Alex Villalbazo estará con nosotros a partir del lunes. Y vamos al tráfico y clima cada 15 en 88.9 Noticias. Wendy Limbero, hola Wendy.
2: Buenos días, querido Iñaki, muchísimas gracias. Y amigos del auditorio, recuerden que hoy no circulan los autos con holograma 1 y 2 de verificación, con engomado verde y terminación de placas 1 y 2. No le cambien, ya vuelvo con más información vial.
1: Muchas gracias, ya son las 6 de la mañana con 4 minutos. Fíjense que 5 presuntos extorsionadores fueron detenidos en flagrancia durante una reunión que organizaron con mutualidades en la colonia San Elías, en Guadalajara, Jalisco, donde presuntamente se establecerían las condiciones para efectuar pagos de 35,000 pesos mensuales por cada organización para permitirles seguir funcionando. Durante el operativo fue asegurado el inmueble, 3 vehículos, 7 teléfonos celulares y documentación relacionada con mutualidades y sus colaboradores. Habría que explicar que las mutualidades son estas asociaciones que conceden coberturas similares a las aseguradoras, pero solo para integrantes que generalmente son de un gremio en común. Vamos con más información. Fue localizado el cuerpo sin vida de Abisaid Alejandro Martínez Arias, policía del municipio de San Juan Nuevo. Esto es en Parangaricutiro, en Michoacán, luego de que se reportó su desaparición este miércoles. Sus restos se encontraban a orillas de la carretera Uruapan-Gabriel Zamora y estaban acompañados de un presunto narcomensaje, además de que presentaban indicios de tortura. Por otra parte, en el municipio de Naco, Sonora, continúa la emergencia ambiental tras el descarrilamiento de un tren de Ferromex la madrugada del domingo, que dejó un derrame de alrededor de 59,000 litros de hidrosulfuro de sodio en el ejido Cuauhtémoc. Autoridades de los 3 niveles de gobierno mantienen trabajos de inspección y muestreo del suelo, agua y medio ambiente, mientras que trabajadores de Grupo México continúan con el retiro del material y la infraestructura afectada. En más información, autoridades municipales de Rosa Morada, Nayarit, desplegaron personal para atender a pobladores de la comunidad de Teponoaxtla, al norte del estado, luego de que sus casas se inundaron a causa de los desbordamientos derivados de las recientes lluvias, por lo que fueron distribuidos suministros con alimentos y colchones, además de que se realizó el retiro de muebles dañados y continúa el conteo de viviendas afectadas. Ya son las 6:06 a.m. La muerte de la adolescente Dafne Zapata en una academia militarizada y otros casos más que han tomado relevancia ya tuvieron consecuencias a nivel nacional. Mónica Barrera.
3: De supuestas instituciones que se ostentan como militares o militarizadas, el secretario de Educación Pública, Mario Delgado, comunicó a las autoridades educativas que para el inicio del ciclo escolar 2026-2027, el próximo 31 de agosto, deberá garantizarse que ninguna institución preste servicios educativos bajo la denominación o modalidad militarizada, militar o castrense, o cualquier otra análoga que haga referencia a la institución o disciplina de carácter militar. En los casos en que se detecten instituciones que operen bajo este tipo de denominaciones o modalidades, procederá a la suspensión de sus actividades y deberán iniciarse los procedimientos administrativos correspondientes para su clausura definitiva. En 88.9 Noticias, Mónica Barrera.
1: Gracias, Moni. 6:07 a.m. En otra información, acusa el partido político Movimiento Ciudadano opacidad en el portal de gastos del gobierno capitalino por la justa futbolera. Joana Flores.
4: En el Congreso de la Ciudad de México, Movimiento Ciudadano acusó falta de transparencia en el portal de gastos de las obras del Mundial 2026. El coordinador del partido, Roy Fit Torres, señaló que la plataforma no detalla contratos, empresas, ubicaciones, permisos ni avances de las obras. Aseguró que existe una diferencia de casi 6,000 millones de pesos entre los 23,000 millones reportados en el portal y los 28,967 millones que aparecen en datos abiertos del propio gobierno. La bancada presentó un exhorto para transparentar el ejercicio de los recursos. Para 88.9 Noticias, Joana Flores.
1: Recuerda que puedes consultar más acerca de este y otros temas en nuestra página www.889noticias.mx. Son las 6:07 a.m. y hay personas detenidas por el caso de los despojos inmobiliarios en la colonia del Valle, aquí en la Ciudad de México. René Ponce.
5: La Fiscalía General de Justicia de la Ciudad de México aprehendió a Virginia N. y Diana N. por su probable participación en el delito de despojo relacionado con hechos ocurridos en un inmueble ubicado en la colonia del Valle, en la alcaldía Benito Juárez. Agentes de la Policía de Investigación las localizaron y aprehendieron en la colonia Doctores, alcaldía Cuauhtémoc. Posteriormente, fueron trasladadas al Centro Femenil de Reinserción Social Santa Marta, Catitla, donde quedaron a disposición de un juez de control. Según las investigaciones, el 21 de julio pasado, las dos mujeres ingresaron y ocuparon de manera ilegal el inmueble ubicado en Cerrada de Matadero número 18, por lo que el 25 de julio la fiscalía aseguró el inmueble. Para 88.9 Noticias, René Ponce Hernández.
1: Gracias, René. 6:08 a.m, tiempo de deportes. Alex Cervantes, buenos días, Alex.
6: Gran jueves para todos. Arrancamos con información del premundial de fútbol sub-20 de la CONCACAF. Santiago Sandoval, jugador de Chivas, fue operado con éxito del cuarto dedo de la mano derecha. Este jueves, México enfrenta a Guatemala en el Estadio Cuauhtémoc a las 19 horas. Javier Chicharito Hernández fue presentado como jugador del Atlético Dallas de la USL, segunda división de los Estados Unidos. Y Renata Zarazúa libró la primera ronda del torneo de Memphis WTA 250 previo al abierto de los Estados Unidos. Por ahora es todo en la información deportiva.
1: Gracias, Alex. Seguiremos contigo un poquito más adelante. Ya son las 6:09 a.m. Vamos a ver lo más importante del tráfico y clima. ¿Cómo están las calles de la Ciudad de México? Buenos días, Gwendolyn Vera.
2: Querido Pepe Toño, muchísimas gracias. Y amigos del auditorio, cuidado porque hay un accidente de tractocamiones y hay reducción de carriles sobre la autopista México-Querétaro con dirección a Querétaro. No le cambien, ya vuelvo con la información vial.
0: Mañana con 9 minutos, casi con 10, estás en Panorama Informativo en 88.9 Noticias, información que sirve por iHeartRadio. Esta mañana contigo, Pepe Toño Morales, Alex Cervantes, servidor Iñaki Manero, contigo hasta las 10:00 a.m, 5580-255-889 WhatsApp, para que nos cuentes, nos platiques lo que tú quieras, desde denuncia ciudadana hasta mañanita sin potrillo. Aproveche la promoción solo por hoy y mañana, aproveche la promoción mañanita sin potrillo. El Talkback por iHeartRadio también, tu mensaje de voz, sin duda alguna. Gracias, gracias por sintonizarnos y un saludo muy, muy grande a toda la gente que nos escucha también a través de iHeartRadio en México, en sus fronteras y todos lados, porque si tú te inscribes en iHeartRadio aquí en México, nos puedes escuchar donde quieras, puede ser en Canadá, en Estados Unidos, en Centro, en Sudamérica, en todo el territorio de México, hasta en Zimbabue nos escuchas por iHeartRadio. El otro día nos escribieron desde Kenia, nos mandaron ahí unas postales preciosas ahí de jirafas y safari fotográfico, más padrísimo. Saludos, saludos a todas las personas que nos están sintonizando, no importa la hora que sea. ¿Qué nos dice el Servicio Meteorológico Nacional? El monzón mexicano, estas lluvias que le vienen muy bien a la agricultura, pero también pueden provocar inundaciones y al deslaves en carreteras, en fin, para tomarlo con mucha consideración. El monzón mexicano está sobre el noroeste del país en interacción con inestabilidad de la atmósfera. ¿Qué trae esto? Pues bueno, se traduce en lluvias fuertes a muy fuertes, descargas eléctricas, Sonora, Chihuahua, Durango, Sinaloa, además de chubascos en Baja California Sur. Viene bien para las cosechas, eso sí es cierto, porque es una zona muy productiva en cuestión de hortalizas, en cuestión de alimentos, pero otra vez también el tema de la inundación y el tema de los problemas carreteros. Por otra parte, una circulación le llaman ciclónica. Bueno, ¿esto qué quiere decir? También en el interior del territorio nacional y se une con la onda tropical número 22, que está sobre el Golfo de Tehuantepec, en Oaxaca, en el sur de la República Mexicana, nos va a traer lluvias puntuales intensas. ¿En dónde? En Chiapas, en Tabasco, chubascos, lluvias fuertes, descargas eléctricas en la zona occidente, toda la zona de Michoacán, la zona de Jalisco, en el centro, en el oriente, el sur, sureste de México, incluyendo también la península de Yucatán. Temperaturas, mucho calor, temperaturas superiores a 45 grados Celsius en el noreste de Baja California y el noroeste de Sonora. Y va a prevalecer la onda de calor en Baja California. Mucha atención también, los golpes de calor, las deshidrataciones en el norte de Chihuahua, en el este y el noroeste de Durango, Nuevo León, Tamaulipas, Veracruz, Oaxaca y Chiapas, aunado con las lluvias que les acabo de platicar. Vamos a iniciar precisamente en el occidente con el clima y la de 8. Nos vamos a Guadalajara con 17 grados Celsius en este momento y le gorreamos el primer cafecito del día, Martín Beltrán. ¿Cómo estás, Martín? Muy buenos días.
7: Iñaki, buenos días. Efectivamente, amanecemos a 17 con cielo despejado. No ha llovido en las últimas horas. La máxima hoy será de 29, pero hay pronóstico de lluvia para la tarde-noche. En Gómez Farías y Teocaltiche se registra la mínima con 8. Las máximas serán en Bolaños y Autlán con 39. Este es el panorama.
0: La de 8 en Jalisco, Martín.
7: Una fuga de gas LP ocurrida en un edificio de la avenida Américas en la zona financiera de Guadalajara ocasionó la evacuación de al menos 1,600 personas. Una resultó lesionada. Protección Civil y Bomberos de Guadalajara informó que atendieron el reporte de una fuga de gas en un tanque con capacidad de 5,000 litros. Las maniobras para un cambio de válvulas estarían de control, lo que provocó la fuga y la alerta momentánea. Este es el panorama.
0: Bueno, por lo menos fue momentánea. Gracias, Martín Beltrán, desde Guadalajara, Jalisco, donde nos escuchas a través de iHeartRadio. Pegamos un brinco, ya ven que nos encanta andar pegando brincos tan temprano, y llegamos hasta Tuxtla Gutiérrez, la capital de Chiapas. Le gorreamos un cafecito de altura a Fer Cantón con 21 grados Celsius. Buenos días, Fer.
8: ¿Qué tal, Iñaki? Muy buenos días. Hoy en Chiapas habrá lluvias puntuales intensas y temperaturas de hasta 40 grados. En Tuxtla Gutiérrez, cielo despejado, pero con probabilidad de lluvia por la tarde y una temperatura máxima de 33 grados. Así es que en Chiapas.
0: La de 8 en Chiapas, Fer.
8: Con gusto, al menos un centenar de unidades del transporte colectivo estarían prestando servicios de manera irregular en diversas rutas de Tuxtla Gutiérrez. Esto lo denunciaron representantes de transportistas organizados, quienes señalaron que el problema del pirataje continúa creciendo y afecta las operaciones de los concesionarios. De acuerdo a lo que dijeron, rutas irregulares se presentan principalmente en las rutas 30, 54, 61, uh-huh, 77, entre otras, además de otras rutas conocidas como rojas.
0: Gracias, Fer Cantón, desde Tuxtla Gutiérrez, Chiapas.
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2: De café para ver en Tecnicolor 6:18. Estás en Panorama Informativo en 88.9 Noticias. Información que sirve por iHeartRadio. Pepe Toño Morales, Alex Cervantes, servidor Iñaki Manero, contigo hasta las 10 de la mañana. Les decía, lluvias muy fuertes con puntuales intensas en Chiapas, ya nos decía Fer Cantón, en Tabasco también, toda esta zona, muchos saludos también a todos los amigos. Lluvias fuertes, puntuales muy fuertes en Sonora, en Chihuahua, en Oaxaca, en Veracruz, el sur del estado, por ahí por la zona de Coatzacoalcos también, lluvias, chubascos con lluvias puntuales en Durango, y bueno, y buena parte de la República Mexicana. Estaba viendo el mapa y se salvan bien pocos lugares: Nayarit, Jalisco, Colima, Michoacán, Guanajuato, Ciudad de México, desde luego. Ayer también vaya lluvia que cayó Estado de México, Guerrero, Norte, Puebla, Campeche. Intervalos de chubascos, lluvias aisladas en Coahuila y Nuevo León. Es que de repente también hay lluvias que nada más se concentran en una partecita chiquita. Ayer saliendo de aquí, 3 de la tarde, llovió poquito aquí en la zona de Lomas de Chapultepec, y yo saliendo a las 3:15 de la tarde de aquí, pues enfilé rumbo a Santa Fe, y una parte de Paseo de la Reforma hasta llegar a lo que es el puente Conafrut, ¿no? El que sale ahí a Santa Fe. Inundado. Acababa de llover, acababa de diluviar. O sea, increíble.
3: En cuestión de minutos,
2: pues ni cuenta me di. No. Pues ya había acabado de llover, pero todo estaba empapado, inundado, había charcos por todos lados. Y pues, ¿qué pasó aquí? ¿No? ¿Qué tubería se reventó? Es
3: increíble,
2: ¿no?
3: La diferencia de un espacio a otro.
2: Sí, pero.
3: Llueve y calor.
2: Así microclimas,
3: sí,
2: ¿eh?
3: Sí.
2: Increíble. Así que tomen sus precauciones. 6:19, seguimos con nuestro recorrido por la República Mexicana. Vámonos a Cancuncito con 28 grados. Saludamos a Carlos Mendieta. ¿Cómo está, Charlie? Muy buenos días.
4: Muy buenos días, Iñaki. Qué gusto saludarte a ti y al auditorio. Te platico que amanecemos con 28 grados, bastante calor, mucha humedad, un 90% de humedad. Va a llover, bueno, al menos eso es lo que dice el pronóstico, aunque hemos tenido una temporada de lluvias bastante secas. Hay probabilidades incluso a las 2 de la tarde del 30% de algunos chubascos. Iñaki, la temperatura más alta de 31 grados centígrados para las 12 del día.
2: La de 8 en Quintana Roo, Carlos.
4: Mira, importantes esfuerzos hace el Ayuntamiento de Benito Juárez con el monitoreo y la protección durante la temporada de anidación de la tortuga, pues con el objetivo de preservar esta especie. Los corrales de cuidado fueron instalados en Playa Delfines para proteger a las tortugas en la temporada de anidación. Se pretende, bueno, que comprende de mayo a diciembre. Se cuenta con alrededor de 48 corrales, Iñaki, de protección, 4 de ellos ubicados en esa playa. Hasta la fecha se han resguardado, chécate el dato, 5,213 nidos con 607,856 huevos protegidos. Estos, bueno, son el resultado de trabajos a los 12 kilómetros de costa desde Punta Cancún a Punta Nizuca. Así el panorama con las tortugas. Se le dice a la población también que respete mucho estos nidos, Iñaki.
2: Totalmente. Ahí, nada más así como dato rápido, hay 7 especies de tortuga marina en el mundo. 6 de estas 7 anidan en México, y de estas 6, 4 en Quintana Roo, para que vean nada más la riqueza natural que tenemos. Y hay gente que sigue neceando en construir donde no se debe de construir y hacer tonterías. Entonces hay que cuidarlo, es parte de nuestra riqueza natural. Muchas gracias, Charlie. Carlos Mendieta desde Cancún, Quintana Roo, 93.1 Mix. 15 grados Celsius, brincamos hasta la capital de Veracruz, en Jalapa, y desayunamos con Vero Huerta. ¿Cómo estás, Vero? Muy buenos días.
5: Muy buenos días, Iñaki, te invitamos un cafecito. Bueno, pues amanecemos con 15 grados, tendremos una máxima de 25, será un día con sol. Es el tiempo, Iñaki.
2: Y la de 8 en Veracruz, Vero.
5: El hongo Fusarium en las hojas de cañaverales se intensificó con las lluvias perennes de junio y lo que va de julio. Y si anteriormente una hectárea de tierra producía entre 120 y 150 toneladas de caña, este amarillamiento merma la producción entre un 30 y 40% del peso total. Esto lo señalaron los productores que entregan en el ingenio azucarero el modelo localizado en La Antigua y La Gloria en Úrsulo Galván. ¿Qué piden? Pues que las autoridades del gobierno federal y del gobierno de Veracruz volteen a verlos porque se pone en peligro la producción de caña. Esa es la información, Iñaki.
2: De acuerdo, muchas gracias, Vero Huerta, desde Jalapa, Veracruz, ahí donde uno se puede desayunar unos huevitos con mole de jico, que es una verdadera maravilla. Ay, pero bueno. 14 grados, llegamos a Ciudad de México con mi amigo René Ponce. ¿Cómo está, René? Buenos días.
1: ¿Qué tal, amigo Iñaki? Efectivamente, 14 grados centígrados. Mañana agradable este día en la capital. Para la tarde se espera una temperatura máxima que oscila entre los 25 y los 27 grados centígrados. Continuará lloviendo, Iñaki.
2: La de 8 en la Capirucha, René.
1: Pues ayer una noche muy violenta, se registra la primera ejecución, la que te voy a narrar. Policías de la Secretaría de Seguridad Ciudadana capitalina tomaron conocimiento de un hombre de 27 años de edad, derivado de una agresión directa, perdió la vida por impacto de arma de fuego al interior de un estacionamiento localizado en la calle Lago Viedma, en la colonia Argentina Antigua. Es la alcaldía Miguel Hidalgo. De acuerdo con los primeros reportes, el hombre integrante del grupo delictivo de los Gregory convivía con otras personas en este sitio. Al lugar ingresa un sujeto con casco de motociclista, efectúa disparos de arma de fuego y huye a bordo de una motocicleta en la que ya lo esperaba el conductor. La zona fue acordonada, se dio parte a la gente del Ministerio Público para los peritajes correspondientes, en tanto se dio seguimiento por medio de las cámaras de videovigilancia a la motocicleta en la que huyeron los agresores. Apenas concluía esta situación violenta, se registran dos ejecuciones más que te voy a narrar en el reporte policíaco, Iñaki.
2: Uf, complicado, entonces, en un ratito más nos platicas. Gracias, René Ponce, en Ciudad de México. Nos vamos de volada al Estado de México, donde los niños nacen con chamarra. Sonia Vilchis, 10 grados Celsius. ¿Cómo estás, Sonia?
6: Hola, ¿qué tal, Iñaki? Muy buenos días. En efecto, comentarte que van a continuar los días fríos en esta capital del Estado de México, aunque hoy será un día mayormente despejado con una temperatura máxima de 21 grados y no se espera la presencia de lluvias durante esta tarde, Iñaki.
2: La de 8 en el Estado de México, Sonia.
6: Comentarte que elementos de la Dirección General de Seguridad y Protección de Toluca detuvieron a 3 hombres acusados de sustraer cableado perteneciente a la infraestructura del tren interurbano México-Toluca. La captura se concretó en la delegación El Seminario luego de que fueran sorprendidos manobrando en la estructura elevada. De acuerdo con el informe, los hechos se dieron sobre la avenida Las Torres y la calle Lago de San Andrés. Iñaki, así la información.
2: Te agradezco muchísimo, Sonia Vilchis, desde Toluca, la capital del Estado de México. Una tortita de ahí de la vaquita.
3: ¿No? Fuera del estadio de Toluca.
2: Como si afuera también del estadio de la Bombonera. Yo siempre le voy a decir la Bombonera.
3: Sí, no, pues es que sí se conoce también, ¿eh?
2: No, pero ahí en los arcos, ahí en Toluca, donde está la vaquita, una tortita de chorizo, que son una verdadera maravilla. Al rato seguimos nuestro recorrido, un momentito más, estás en 88.9 Noticias, información que sirve por Ajo Radio, Pepe Toyo Morales, que responde en XA.
3: @Cervantes_
2: Iñaki Manero. Continuamos, 5580-255-889, mensajes de texto desde tu celular, Panorama.
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13: Primero nuestro recorrido. Tenemos pendientes. Vamos a Acapulquito, regresamos otra vez al Pacífico Mexicano. Saludamos en la Bahía de Santa Lucía con 26 grados, Adriana Covarrubias. ¿Cómo estás, Adriana? Buenos días.
14: ¿Qué tal, Iñaki? Buenos días. Buenos días al auditorio. La máxima será de 33 grados, se tendrá cielo soleado y lluvias a partir de las 4 de la tarde. También lluvias en municipios de la región de la montaña, Cosa Chica y Cosa Grande, a partir de la medianoche.
13: Regálanos la de 8 en Guerrero, Adriana.
14: Sí, te comento que turistas denunciaron ante autoridades de los tres niveles de gobierno los abusos que se cometen por el cobro de consumo de alimentos y bebidas en restaurantes que se ubican en la zona de playa, así como el alto costo en mobiliario, donde el uso de sombrillas y toldos, su precio es de 250 hasta 500 pesos. Durante un recorrido con autoridades de CAPTA, Profeco y la Procuraduría del Turista del Estado, por las playas Papagayo, Hornos y Carabalí, los visitantes denunciaron que los empleados de los restaurantes ofrecen servicio con doble carta de precios, ya que presentan una antes de hacer el consumo y otra después de que se solicitó la cuenta. Es el reporte.
13: Qué raro, qué trácalas. Pero te presentan una para que, ay, mira, está padre y el precio está razonable y después, tómala. No, aquí estaba la carta, no usted vio mal, te practican el gaslighting. Bueno, si no tienen vergüenza. Gracias, Adriana Covarrubias, desde Acapulquito, Guerrero, donde nos escuchas por iHeartRadio. Terminamos nuestro recorrido por la República Mexicana con unos taquitos de asada, así, para desayunar con Jorge Maldonado, 24 grados en Monterrey. ¿Cómo estás, Jorge? Buenos días.
15: ¿Qué tal, Iñaki? Muy buenos días, 24 grados, como tú bien lo mencionas, hasta hora de la mañana. Sin embargo, conforme vaya avanzando el día, la temperatura va a incrementar hasta llegar a los 37 grados centígrados.
13: La de 8, Nuevo León, Jorge.
15: Durante más de 5 calles, sujetos armados estuvieron persiguiendo a un menor de edad de 17 años, esto en la colonia Valle del Soleado del municipio de Guadalupe. Al llegar a la quinta calle, Iñaki, los sicarios le dan alcance a esta persona, y al tenerlo ya en la mira, descargan sus armas de grueso calibre, a pesar de que el lugar estaba lleno de niños, de mujeres, de ancianos, de personas adultas. Tampoco les importó y esta persona, este menor de edad, cae abatido al ser alcanzado por las balas. Los delincuentes, luego de cometer su fechoría, de inmediato se dan a la fuga. Llegó la policía, pero solamente, como siempre, a recabar datos porque de los responsables ni sus dulces Iñaki.
13: Ni los van a agarrar. Muchas gracias, Jorge Maldonado. Y aquí pues se siguen reclutando a menores de edad, los grupos del crimen organizado, para hacer lo que se les dé la gana. A estos muchachos los asesinan, desde luego, o si los agarran, pues como son menores de edad, los sueltan, ¿no? Entonces ellos, los jefes, los verdaderos jefes, no tienen bronca y salen libres de polvo y paja. Gracias, Jorge Maldonado, allá en Monterrey, Nuevo León. Allá nos escuchas también por iHeartRadio. Saludos también a algunas temperaturas que nos regala la meteorología. Nueva York, paisanos que nos escuchan por iHeartRadio, 21 grados en este momento, mayormente nublado, allá en la Gran Manzana, máxima de 25, mínima de 20, tenemos 70% de posibilidad de lluvia. Los Ángeles también está muy nublado, 20 grados Celsius, máxima de 30, mínima de 20, va a ser calorcito, pero con nublado se va a empezar a despejar a partir de las 10 de la mañana y un día completamente californiano. También en el Bajío, en León, Guanajuato, 16 grados, la máxima 29, la mínima de 16 grados Celsius. En este momento tenemos 16 y prácticamente despejado hasta la tarde, por ahí de las 3 de la tarde, 35% de posibilidad de lluvia. Paisanos que viven en Chicago, que nos escuchan por iHeart Radio, 19 grados Celsius, está soleado, máxima de 29, mínima de 17. Así va a estar el día hasta por ahí de las 11, 12 del día, se va a empezar a nublar. Para mañana viernes, hay un 80% de posibilidad de lluvia. Y en Tijuana, San Diego, igual que Los Ángeles, completamente nublado en este momento. Así va a estar hasta las 10 de la mañana, donde va a empezar a salir el sol. Se va a despejar el día. Para los amigos que nos escuchan en Canadá, en Vancouver, 14 grados Celsius, nublado. También nublado, a medio nublado. No hay mucha posibilidad de lluvia por allá. La máxima de 23, mínima de 14. Y en Quebec, del otro lado de Canadá, la zona quebecoa, 17 grados, está completamente soleado, máxima de 24, mínima de 10, aprovechando el breve verano de esa zona del mundo. Las 6:35, tráfico y clima cada 15 en 88.9 Noticias. Gwendolyn Vera, Wendy.
10: Iñaki, muchísimas gracias. Y amigos del auditorio, hay reducción de carriles en República de Brasil pasando Donceles debido a obras. No le cambien, en unos minutos más información vial.
16: Gracias, ya son las 6:35. Tras una larga operación de fuerzas de seguridad, fueron desarticulados dos células dedicadas al huachicol en el Estado de México. René Ponce.
17: Durante la realización de 23 órdenes de cateo, integrantes del Gabinete de Seguridad Federal capturaron a 17 presuntos delincuentes y desarticularon las células delictivas de Los Patrones y Los Rebollo, integrantes del grupo criminal de Don Checo, dedicado al robo de hidrocarburos en el Estado de México. Las investigaciones permitieron establecer que esta organización es encabezada por Ciro N., alias Don Checo, quien fue detenido en junio de 2025. El control de las actividades ilícitas fue asumido por Mauricio N., alias El Burras, detenido en abril de 2026. Posteriormente se identificó a Andrés N., alias El Patrón, como uno de los posibles responsables de dar continuidad a las operaciones delictivas. La organización mantenía presencia en los municipios de Chimalhuacán, Ecatepec, Jaltenco, Nextlalpan, Tecámac y Tonanitla, en el Estado de México. Para 88.9 Noticias, René Ponce Hernández.
16: Ya son las 6:36. Fíjense que hay sospechas de que el inmueble asegurado allá en Vallarta era un centro de entrenamiento criminal. ¿Quién lo dice, Martín Beltrán?
18: La Coordinación Estratégica de Seguridad de Jalisco informó que existen indicios de que el rancho asegurado por autoridades federales y estatales tras un enfrentamiento con civiles en la carretera Las Palmas en Puerto Vallarta era utilizado como un posible campo de entrenamiento para nuevos integrantes de grupos delictivos. Señala que los objetos localizados durante el operativo permiten suponer que el inmueble era empleado para actividades de adiestramiento. Durante la inspección del rancho, autoridades localizadas realizaron tres camionetas abandonadas, cartuchos útiles, cargadores, ponchallantas y diverso equipo táctico. Para Panorama Informativo desde Jalisco, Martín Beltrán.
16: Gracias, ya son las 6:37. Desplegarán a la Guardia Nacional y a la Policía Estatal de Morelos para resguardar a atletas del Maratón Rover México Cuernavaca. Armando Arteaga.
19: Ante la inseguridad que enfrentan las carreteras y veredas entre la Ciudad de México y Morelos, el maratón más antiguo del país realizará su edición 71, el que estará custodiado por la Guardia Nacional y elementos de la Policía Estatal de Morelos. Así lo dio a conocer el general de la Guardia Nacional, Ruiz Peñalosa.
20: Se va a desplegar personal en los puntos más sensibles de la ruta, los más aislados.
19: Por su parte, el secretario de Turismo de Morelos, Altafi Valladares, apuntó.
21: Vamos a vincular a la Secretaría de Seguridad Pública y Atención Ciudadana del Estado para que también se sume a los esfuerzos de coordinación.
19: La carrera será el 11 de octubre con la participación de 1,000 atletas que saldrán del Monumento del Caminero en la Ciudad de México. Terminará en el Estadio Centenario de Cuernavaca. Para 88.9 Noticias, información que sirve, Armando Arteaga.
16: Son las 6:38. Carely Ruiz publicó un comunicado sobre el robo violento que sufrió en su casa en Nuevo León. Lalo González.
22: Carely Ruiz y su esposo, el DJ John Echeverry, buscarán llegar hasta las últimas consecuencias contra las personas que entraron a robar a su casa ubicada en San Nicolás de los Garza, Nuevo León. Así lo indicó la misma creadora de contenido a través de un comunicado que compartió en su cuenta de Instagram el miércoles por la noche. En el texto, Carely agradece las muestras de cariño del público a quienes indicó que ella y su familia se encuentran bien. Relató que unas personas entraron a robar a su casa y que atentaron contra su tranquilidad y seguridad. En el comunicado se lee esto: lo material puede recuperarse, pero nadie tiene derecho a irrumpir en tu hogar y hacer pasar a una familia por una situación así. Para 88.9 Noticias, Lalo González.
16: Son las 6:38. Tiempo de Deportes, Alex Cervantes.
0: Quinto día de actividades de los Juegos Centroamericanos y del Caribe en Santo Domingo. Alejandra Valencia y Matías Grande ganaron medalla de oro en arco recurvo mixto e individual. Mariana Malpica se despide de sus últimos juegos como máxima medallista, sumando 5 de oro en gimnasia rítmica. Alejandra Ramírez y Cintia Clemens, oro y plata en tiro deportivo. Y este jueves se disputarán las finales en el racquetball. México continúa en primer lugar del medallero con más de 152 preseas, seguido de Colombia y de Cuba. Hasta aquí la información deportiva.
16: Gracias, Alex Cervantes. Recuerda, seguimos contigo, somos Iñaki Manero, Alex Cervantes y Pepe Toño Morales por 889noticias.mx. Vamos también a lo más importante del tráfico y clima como cada 15 minutos. Contigo, Wendolín Vera. Wendy.
10: Pepe Toño, muchísimas gracias. Y recuerden que se implementan carriles reversibles en Río de la Loza y su continuación Fray Servando Teresa de Mier, de Topacio y hasta Vértiz. No le cambien, en unos minutos más información vial.
13: 6:40, vámonos con la trivia de ayer. ¿Qué invento de finales del siglo XVIII fue creado para ayudar a la democratización de la sociedad? O sea, todo el mundo era igual con este invento. Ricos y pobres ante su creación. Villalbazo andaba de escéptico. No, ¿cómo puede ser un invento? ¿Qué es? Pues sí, sí fue. A finales del siglo XVIII, los miembros de la Asamblea Nacional en Francia, luego de la Revolución Francesa, cuando se pusieron, se levantaron, tomaron la Bastilla, etcétera, etcétera, encontraron una forma más democrática e igualitaria para las ejecuciones de la gente indeseable, la guillotina.
16: Para todos.
13: Se inventaron la guillotina, que fue un invento multidisciplinario, fue un invento entre alemanes y franceses, y el que lo propuso fue un médico que se llamaba Ignace Guillotin. De ahí viene la palabra guillotina, ¿no? Finalmente. Él no la inventó, pero sí fue de los que la promovieron, ¿no? Okay. Dentro de esta Asamblea Nacional Francesa. Entonces ahí empezaron a rodar cabezas de ricos, de pobres.
16: Literalmente.
13: De todos, de científicos, todo. Todo era ejecutado. Hasta 1977 dejó de utilizarse la guillotina.
16: ¿1977?
13: Ah, tan reciente, así.
16: Siglo pasado apenas.
13: O sea, Star Wars ya estaba en cartelera cuando cayó la última cabeza por guillotina en Francia, ¿no?
16: Todavía no nacía yo, pero sí, yo me
13: imagino. Ah, sí, no, claro, pues tú eras un óvulo descarriado.
16: Yo creo que sí. Bueno,
13: 6:41, vámonos con la trivia de hoy. Hoy es jueves, trivia de palabras, ¿de dónde vienen? ¿Dónde vienen las palabras que usamos todos los días? ¿Qué tiene que ver los perros, los perritos, perritos, perrotes, perrillos, con el tema del calor que estamos viviendo en esta temporada? Y ahorita platicamos en el reporte meteorológico, ¿no? ¿Cómo iba a estar el calor, que iba a estar rudo? Temperaturas máximas superiores a 45 grados en Sonora, en California, en fin. Va a estar haciendo mucho calor además de la lluvia. Estamos en plena temporada de calor. ¿Qué tienen que ver los perros con la forma en que nombramos o una forma de nombrar el calor que estamos viviendo? Ayúdanos con esta trivia, www.889noticias.mx, WhatsApp 5580-255-889. Y el talkback a través de iHeartRadio, mensajes de voz.
16: ¿Esto tendría que ver con alguna reacción de los caninos ante una situación de calor extremo? No.
13: No.
16: O tal vez por imitación, que lo vemos y decimos, ay, calor, ¿no? No tiene nada que ver.
13: No tiene nada que ver.
16: Y ellos se ven afectados también, igual que nosotros.
13: Claro, sí, claro, ¿no? Por supuesto, me queda claro. Por eso hay que ponerles unos botecitos de agua a los perritos ahí en la calle, pobrecitos.
16: No, y también llevarlos a pelar porque sufren mucho con el calor, pero bueno.
13: Déjenlos pasar a la sombra, no sean crueles, sí, por favor, sobre todo los callejeritos.
16: Entonces, es lo que tiene que ver entre los perros y el calor en cualquier parte.
13: ¿Qué tiene que ver los perros con una forma de nombrar esta temporada de calor que estamos viviendo?
16: Ok, la verdad es que son muy pocos datos, señor Iñaki Manero, pero tendré que buscarle y tendré que empezar
13: Hay una disciplina científica involucrada.
16: Ok,
13: un dato ahí está más, como pista.
16: Lo cual agradezco.
13: Ya, pues para que no se ande quejando de que no damos pistas.
16: Por favor.
13: Pistas tempranas, como el otro día le di como 50 a Villalbazo, para que es la única forma en que le atine, pero bueno, en fin. ¿Verdad, productora? Si luego van diciendo que yo la saco del estadio y la bateo de hit y no sé qué. Pues que no lo ayudamos, no pasa nada. Pero bueno.
16: ¿Una disciplina cómo?
13: Científica. Una disciplina científica.
16: Perfecto. He entendido y anotado como.
13: Ahí está.
16: Muy bien.
13: Entonces, para que por favor. Pistachón. Ahorita no me recordaste que había una. Hay un meme.
16: Ajá.
13: Hay un meme de está Ulises o Odiseo de la película La Odisea, ¿no? Y al lado está Mafafa Musguito. Entonces dice Odisea Burbujas, ¿no? Sí. Se la mando a mi hijo y me dice, pa, no le entendí. Entonces,
16: no, pues es que
13: es generacional. No. Sí. Entonces ya le tuve que dar todo el contexto de que había un programa en los 80. Pues ya perdió el chiste, ¿no?
16: Sí, no,
13: ya cuando tienes que dar el contexto y explicar.
16: Ahí si ya no lo entienden, pues, y se te queda viendo con cara de.
13: Sí, ¿qué? Odisea Burbuja y estará Mafafa Musguito, era una fotógrafa junto con Pistachón Zigzag.
16: Y se te sigue
13: reportero.
16: Viendo con cara
13: cuestión, sí, pero qué bonito programa. Sí, la neta, qué bonito programa. Sí. Muchísimas gracias, gracias a la gente que nos ha estado llamando ahorita. Ahorita vamos con la madrugada con mi amigo René Ponce y también algunas felicitaciones tempraneras, 6:44. Comenzamos y después ya le seguimos con mi amigo René Ponce porque la madrugada estuvo muy violenta, mi amigo René.
1: Así es, mi amigo Iñaki, ya te contaba antes la primera ejecución, pues hubo dos más la noche de ayer en la esquina de Muitlaitila, en la colonia Victoria de las Democracias, en Azcapotzalco. Dos hombres iban a bordo de un auto compacto color negro, fueron baleados por dos sujetos que ya los esperaban. En el lugar se contabilizaron 7 casquillos percutidos, el copiloto resultó gravemente lesionado, mientras que el conductor, 35 años, murió en el lugar. Los agresores se dieron a la fuga. Iñaki.
13: Aguántame un segundito y ahorita seguimos con esta galería del terror, pues ni hablar, es lo que hay. Gracias, mi amigo René Ponce, con lo que pasa en la madrugada. Ahorita continuamos en Panorama.
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1: 6:48, 12 y serán las 7. 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Información que sirve hoy por iHeartRadio. Pepe Toño Morales, Alex Cervantes, servidor Iñaki Manero. Ya nos había advertido desde hace ratito mi amigo René Ponce que la madrugada estuvo muy violenta en el Valle de México, a pesar de que el discurso oficial es que todo está bajo control y todo está re bien. Bueno, pues aquí está su todo está re bien. Ya nos había empezado a comentar una ejecución ahí en Azcapotzalco, en la alcaldía Azcapotzalco, en la colonia Victoria de las Democracias. 7 casquillos percutidos, 2 hombres que iban a bordo de un automóvil compacto fueron baleados por 2 sujetos. ¿Qué sigue? ¿Qué sigue, mi amigo René? Regresamos contigo.
2: Pues siguiendo con este asunto de la violencia, Iñaki, a inicios de la semana la fiscal capitalina Bertalcalde Luján informaba que las muertes violentas que se han registrado en Tepito, al menos 9 en los últimos 2 meses, tanto en el día como durante la noche, se deben a una disputa entre la Unión Tepito y la Antiunión. Anoche se registró una muerte más, ocurrió sobre la calle de Toltecas y Rivero, junto al mercado de los tenis. Un hombre de unos 30 años fue ejecutado a tiros por 2 sujetos que huyeron en una motoneta. En ninguno de los casos, estos 2 que te narro en el reporte policíaco y uno más previo en la nota de 8, en ninguno hubo personas detenidas. Por otra parte, hubo accidentes en la madrugada y en estos momentos también, mientras que en los primeros minutos de este jueves en el kilómetro 19, esto en dirección a la Ciudad de México, es la autopista México-Puebla, un tráiler con caja cerrada choca contra el muro de contención y la cabina queda prácticamente encima de las dovelas de concreto que divide ambos sentidos. Fue necesaria la presencia de una grúa para bajar el pesado vehículo y ponerlo sobre el pavimento. La circulación resultó afectada en los 2 sentidos. En estos momentos la circulación ya ocurre de manera normal, mientras que alrededor de las 4, kilómetro 29 más 900, es la autopista México-Pachuca en dirección a la Ciudad de México, exactamente a la altura de Ojo de Agua, Tecámac, Estado de México. Se registró el choque entre 2 camionetas de 3.5 toneladas en el carril esto de extrema izquierda. Quedó regada una gran cantidad de queso panela que venía en uno de los vehículos involucrados. Según versiones de testigos, a una de estas camionetas se le zafa una de las llantas, golpea a la otra y provoca un impacto entre ambas. Una grúa ya ha enganchado a una de las camionetas, la otra se espera que en breve también sea remolcada por otra grúa. Bomberos mexiquenses continúan en estos momentos realizando el retiro de este queso panela que pues vuelve resbaloso el pavimento. Hay que circular con precaución. 2 carriles de extrema izquierda se encuentran cerrados a la circulación, lo que ya te imaginas está provocando enormes filas en la México-Pachuca. Finalmente, cerca de las 4 de la mañana en el cruce de Horacio y Francisco Petrarca en la colonia Polanco en Miguel Hidalgo, se registró la caída de un árbol 15 metros de altura. No se registraron vehículos afectados, así como tampoco personas lesionadas. Bomberos capitalinos acudieron a este lugar, seccionaron este enorme tronco y liberaron la circulación en la zona, que se da en estos momentos con normalidad, Iñaki.
1: Oye, la fiscalía descubriendo el hilo negro. No, pues esto es la unión y la antiunión. Entonces, o sea,
3: quedarnos a otros.
1: ¿Y quién es que diga? Ay, muchas gracias, ya puedo respirar tranquilo, ¿no? Ah, pues fueron entre ellos, como siempre. Sí, pero en una de esas, pues también la bala perdida. A ver, todo esto abona la violencia, ¿no? Entonces no podemos minimizar el hecho de

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2: La vida de la Ciudad de México es totalmente diferente.
3: Ojalá algún día no trabajaras el reporte de la madrugada de mi querido René. Eso quiere decir que la vida nos dio un respiro. Gracias, te mando un abrazo, 6:52. Y rápidamente, en el Congreso de Ciudad de México, ya quisieron trabajar.
2: ¿Ahora sí?
3: Por los casos de despojo.
2: Ah, bueno.
3: Los casos de despojo que se denunciaron en varias alcaldías. Han querido incluso hasta hacer una ley Carlota, ¿no? Uh-huh. Por doña Carlota, sí, igual, la señora asesina.
2: En Chalco, ¿no?
3: Uh-huh. En Chalco, efectivamente. Para exigir acciones contundentes contra los delincuentes. Y lo que dijo Lisette Salgado Viramontes, que es la diputada por el Partido Acción Nacional, advirtió que pese a las reformas aprobadas por el Congreso para combatir el despojo y a la instalación de un gabinete especializado por parte del gobierno capitalino, que de repente sirven para dos cosas, uh-huh, los resultados siguen siendo limitados. Vamos a escuchar.
4: En noviembre del año pasado, este Congreso aprobó diversas reformas para combatir los despojos. Hoy, sin embargo, la ciudad enfrenta una realidad que la rebasa en este tema, porque de 2020 a la fecha se han registrado más de 25,000 casos, de los cuales menos del 2% han obtenido resolución judicial. Esto es una crisis que marca que el Estado está fallando en una de sus responsabilidades fundamentales: dar protección y certeza jurídica a las personas y sus bienes.
3: O sea, las personas que llegan a su casa y de repente, pues ya se le metió el séptimo de caballería, ¿no?
2: No, pues es que
3: y a ver, sácame.
2: Aprovechen que están de vacaciones y tienen todo un modo superandi. Y van y tocan día 1, día 2, día 3, día 4. Cuando el día 5 no contesta nadie, es porque ya llegaron con camión de mudanza, con un señor que cambia las chapas, pero en cosa de 15 minutos, entraron y a ver, sácalos.
3: Y se acabó.
2: No, es.
3: Y no hay cómo sacar.
2: Es una pesadilla.
3: Y se puede llevar años.
2: Sí, no,
3: el proceso.
2: No. Ah, bueno, no te metas tú a golpearlos o a tratar de arrebatarles.
3: No.
2: Uy, no, pues ve, te la voltean.
3: Hasta que con el hartazgo de que vas con las autoridades, uh-huh, y nadie te hace caso. A ver, y no estoy justificando, ¿eh?
2: No.
3: No estoy justificando lo que hizo doña Carlota, pero sí se entiende el hartazgo de la gente.
2: Claro.
3: Que llegan a instancias de violencia y pasa lo que pasó, ¿no?
2: Sí, pues es
3: su familia está en la cárcel, ella pues salió por cuestiones de edad, ¿no? Uh-huh,
2: sí.
3: Pero, mató a dos de la familia, bueno, sí lo sacó, pero pues ¿en qué condiciones?
2: No,
3: y ahora las patas por delante,
2: que hay que pagar.
3: Bueno, y también le piden al gobierno capitalino, a la Secretaría de Seguridad Ciudadana y a la Fiscalía, actuar con mayor fuerza en el combate a este delito y proteger a las víctimas. Vamos a seguir escuchando a la diputada.
4: Hacemos un llamado a las autoridades de seguridad, gobierno y procuración de justicia de esta ciudad para que actúen con mayor fuerza en el combate de este delito. Protejan de manera efectiva a las víctimas y actúen contra quienes fomentan esta práctica, en especial si son servidores públicos o notarios.
3: Pero fíjate, aquí lo curioso es que no solamente legisladores del PAN, sino también de diputados de Morena, ¿no? También se juntaron, o sea, esto
2: se
3: unió.
2: Sumaron.
3: Y qué bueno, porque esto quiere decir que pues no por sistema, sino porque están viendo la lógica dentro de impulsar este tipo de leyes que hagan que las cosas sean más rápidas y que se haga justicia, ¿no? Y que la gente que invadió y se metió en tu casa, ¿no?, la saquen.
2: Que no llegues tú a encontrar tus posesiones tomadas por otras personas.
3: Exactamente, y no tengas que llegar a la violencia para poderlo sacar. Gracias. Seguimos en Panorama en 88.9 Noticias, información que sirve, y por iHeartRadio continuamos.
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5: Con mucho gusto, 7:01 p.m.

0: 7 de la mañana con un minuto. Muy buenos días, 88.9 Noticias, información que sirve por iHeartRadio, panorama informativo, transmitiendo en vivo jueves 30 de julio del 2026. Saludamos con muchísimo gusto aquí en tu casa de Montes Pirineos 770 en las Lomas de Chapultepec, y aquí en cabina. Sí hubo presupuesto, Pepe Toño Morales.
1: Vamos, sí, cómo no, hubo presupuesto, mi querido Iñaki. Muy buenos días, amigos del auditorio. Prácticamente cerrando este que es el séptimo mes del año, y el segundo semestre se va como agua.
0: Saludos a todos mis compañeros de redacción, de producción, de controles de transmisión, de sistemas de vigilancia, de espantabejas, de todos.
1: Sí, de las abejitas que están aquí en la fuente.
0: Están aquí en la fuente, que nos dan.
1: No las espanten porque.
0: No, pero es que luego cuando tiene que estar lavando la fuente. Hay
1: movimiento involuntario.
0: Estaba un compañero no lavando la fuente y otro se la estaba espantando para que
1: no lo picara.
0: Pues ya que hacemos de todo. Híjole. Hay que saberle hacer de todo. Bueno, saludos a todos mis compañeros aquí de Grupo Asir, y desde luego a ti, que nos hace el inmenso favor y el privilegio de escucharnos donde quiera que sea, en por iHeartRadio, en cualquier lugar también del universo conocido, cómo no, con mucho gusto. Mañanita sin potrillo, aprovecha la promoción hoy y mañana. Se va. 5580-255-889, Teresita Méndez. Buenos días a todos en Panorama. Me ayudan con una felicitación, por favor. Es para Yetro Romero, mi pareja. Cumplió 52 años. No, está bien, chavo.
1: Yetro es un chavalón.
0: Quiero decirle a Yetro que lo admiro mucho. Es un fantástico chef y me encanta compartir la vida con él. Y si se pueden, mañanitas de Pink Floyd o Black Sabbath. No sé Black Sabbath porque pues, me dan miedo, pero Pink Floyd, ahí están las de Pink Floyd. Mira, suele. Las de Pink Floyd. Bueno. Felicidades al chef, y que te haga muy rico de cenar, pues cómo no.
1: Imagínate,
0: ¿no? A festejar, ¿no? Imagínate. Mara desde Chicago, aprovechando que hoy no fue día al paso, ¿podré poner unas mañanitas con Pedrito Fernández? Cómo no, ahí van. Que suenen tan fuerte que lleguen hasta el cielo. Hoy es el cumpleaños de mi mamá y el primer cumpleaños sin ella. Mara, te mandamos un abrazo.
1: Un abrazo.
0: No, y no es sin ella, ¿eh? Ella te está acompañando.
1: Siempre, eso se queda. Alguien nos enseña que eso no se supera, se aprende a vivir con ese tipo de cosas y hay que seguir adelante.
0: Pero siguen con nosotros.
1: Así es.
0: Mientras no los olvides, siguen con nosotros. Y al rato les digo, hay un estudio muy bien interesante sobre eso, que al rato se los platico. Como si efectivamente la ciencia prueba que siguen dentro de nosotros. Uh-huh. Bueno, al rato les cuento. Está bien bonito ese estudio. Sergio Cano, unas mañanitas con Kiss. Ay, ¿a poco Kiss?
1: Sí.
0: ¿Hizo mañanitas?
1: ¿Los 72?
0: ¿Kiss o será Chis? El de la sátira cómica. Dice lo más que encontró, pero lo encontró. Mañanitas con Kiss para mi sobrino Sergio Luis Figueroa Cano, que cumple años el 21 de agosto, cumple 32. Díganle que lo amo y que es una gran luz para nuestra familia. Pues ya se lo dijimos, ahora falta que se lo digas tú, Sergio, y que haya mucho festejo.
1: Un abrazo.
0: Y mucha felicidad en casa. Abrazote. 7:04, tráfico y clima cada 15 en 88.9 Noticias. Gwendolyn Vera, Wendy.
2: Querido Iñaki, muchísimas gracias. Y amigos del auditorio, servicios de emergencia laboran por un accidente sobre la autopista México-Pachuca a la altura de Ojo de Agua con dirección a la Ciudad de México. No le cambien, en unos minutos más información vial.
1: Y nos vamos con el panorama nacional, porque autoridades de Salina Cruz, Oaxaca, comenzaron los trabajos de limpieza de hidrocarburos tras el derrame que afectó las playas Las Salinas del Marqués, Punta Conejo, Playa Brasil y Playa Azul en pleno periodo vacacional, por lo que además fue instalado el Comité de Coordinación Local del Plan Nacional de Contingencia para Derrame de Hidrocarburos y Sustancias Nocivas Potencialmente Peligrosas, para definir más labores de contención y limpieza en las zonas afectadas. Por otra parte, en el municipio de Naco, Sonora, continuó la emergencia ambiental tras el descarrilamiento de un tren de Ferromex la madrugada del pasado domingo, que dejó un derrame de alrededor de 59.000 litros de hidrosulfuro de sodio en el ejido de Cuauhtémoc. Autoridades de los tres niveles de gobierno mantienen trabajos de inspección y muestreo del suelo, agua y medio ambiente, mientras que trabajadores de Grupo México continúan con el retiro del material y la infraestructura afectada. Por otra parte, la presidenta de México, Claudia Sheinbaum, informó que el Banco Mundial está interesado en participar en la estrategia de desarrollo económico a largo plazo llamado Plan México, el cual está diseñado para promover el desarrollo regional. El anuncio lo realizó luego de sostener una reunión en Palacio Nacional con el presidente del Grupo Mundial, Ajay Banga, y su equipo. Vamos con más información, porque el Gabinete de Seguridad Federal ya analiza la detención de un comerciante de jugos que ocurrió durante un operativo realizado en Aguascalientes. René Ponce.
3: El Gabinete de Seguridad del Gobierno Federal informa que en atención a la solicitud de la gobernadora de Aguascalientes, Teresa Jiménez, respecto de una detención realizada en la capital del estado, se revisa el caso para verificar que la actuación del personal se haya realizado conforme a los protocolos y al marco legal aplicable. Se trata de la detención del comerciante dedicado a la venta de jugos y empleado de un club campestre, Felipe Lomelí Carreón, que se realizó el pasado 25 de julio en la comunidad de San Miguelito, durante un operativo encabezado por agentes federales. La mandataria estatal, Teresa Jiménez, comunicó al propio secretario de Seguridad y Protección Ciudadana, Omar García Harfuch, que investigaciones de la Fiscalía Estatal muestran que el detenido es inocente y no tiene antecedentes penales. Para 88.9 Noticias, René Ponce Hernández.
1: En más información, el secretario de Economía, Marcelo Ebrard, dice que las declaraciones de Donald Trump contra el tratado comercial son porque está en campaña. María Inés Camacho.
4: Luego de que el presidente de Estados Unidos, Donald Trump, manifestara otra vez su eventual rechazo a renovar el acuerdo comercial T-MEC con México y Canadá, argumentando que su país no depende del acuerdo comercial para mantener su crecimiento económico, el secretario de Economía, Marcelo Ebrard, le respondió.
5: Yo sé que el presidente está en campaña y tiene sus criterios políticos, no voy a polemizar con él. México es el cliente número uno de Estados Unidos, nadie le compra más. México es un país amigo de Estados Unidos, somos un buen socio, nunca les hemos robado nada. Ni su tecnología, nada. Nuestros trabajadores son muy productivos. No tengo queja de ninguna empresa de Estados Unidos. Y vaya que hay empresas en México, de Estados Unidos. Hay muy buen ambiente. Entonces, vamos a seguir trabajando. Vamos a seguir adelante. Y con su equipo estamos trabajando muy bien. Acaba de venir el embajador Grillo. Yo respeto mucho al presidente Trump, pero tengo que seguir trabajando.
4: Para 88.9 Noticias, María Inés Camacho Romero.
1: Y en el panorama internacional, el congresista republicano Carlos Jiménez acusó a la presidenta Claudia Sheinbaum de afectar la estrategia del gobierno de Donald Trump hacia Cuba, luego de que México anunciara un nuevo envío de ayuda humanitaria a la isla. El legislador aseguró que el respaldo mexicano fortalece al gobierno cubano y advirtió que esa postura podría influir en la relación bilateral, especialmente en el contexto de una posible renegociación del Tratado Comercial de América del Norte. Por otra parte, la Fiscalía de Bolivia emitió una nueva orden de captura, de detención en este caso, contra el expresidente Evo Morales por su presunta participación en los bloqueos carreteros registrados entre mayo y junio que provocaron desabasto, afectaciones económicas y al menos 16 muertes, según las autoridades. El exmandatario, investigado por delitos como terrorismo, alzamiento armado, atentados contra los servicios públicos, asociación delictuosa e instalación e instigación pública a delinquir, está todavía por ser ubicado. En otra información, en Japón, la cifra de víctimas mortales por el terremoto de 7.1 grados el martes ya incrementó a 28. Esto de acuerdo con el reporte del vocero del gobierno, Minoru Yukikara. Además, se reveló que de esa cifra, 5 fallecimientos ocurrieron por una explosión registrada en el centro comercial Aeon Mall y el derrumbe de una gran chimenea de una fábrica papelera momentos después de que se suscitó ese sismo. Ya son las 7:09 a.m, tiempo de Deportes, Alex Cervantes.
6: Hernán Elizondo fue presentado como director técnico de los Tigres, junto a sus auxiliares Carlos Turrubiates y Juan Montano. Obed Vargas anotó en la victoria del Atlético de Madrid 4-1 contra Getafe en duelo de pretemporada. El joven amateur mexicano Josué Cepeda de Baja California recibirá el apoyo económico por parte de Saúl Canelo Álvarez para financiar su viaje al Campeonato Mundial Sub-19 en Budva, Montenegro. Esto será durante el mes de octubre. Por ahora es todo en los deportes. Regresamos con más en 30 minutos.
1: Gracias, Alex Cervantes. Vamos también a lo más importante del tráfico y clima, como cada 15 minutos, Gwendolyn Vera.
2: Pepe Toño, muchísimas gracias. Y amigos del auditorio, consideren que también se encuentran habilitados los carriles reversibles en el circuito interior, de la Raza a Leibniz y de Alfonso Reyes a Benjamín Franklin hasta las 9 de la mañana. No le cambien, ya vuelvo con más información vial.
0: De la mañana con 10 minutos, panorama informativo 88.9 Noticias, información que sirve por iHeartRadio, Pepe Toño Morales, Alex Cervantes en los deportes, servidor Iñaki Manero, contigo hasta las 10 de la mañana aquí en Panorama. Y como esto es información que sirve, ¿cómo han encontrado el precio de la tortilla? Que es la columna vertebral de la alimentación en este país. Finalmente, no solamente en este país, pues el maíz desde Alaska hasta la Patagonia, ¿no? Es parte del sustento de, no solamente de los grupos originarios, sino de... Tú te paras en un supermercado, en un pasillo de un supermercado, y probablemente el 30-40% de los artículos que ves ahí o sea, los artículos comestibles, tienen algún elemento derivado del maíz. Es increíble lo versátil que puede ser el maíz para crear muchas cosas. Muchas de las cosas que a lo mejor ni te imaginas, no solamente del elote o de la tortilla, sino cosas preparadas con maíz. Pero bueno, el tema de la tortilla, que es lo que más nos ocupa, porque es parte de la alimentación fundamental de los mexicanos, de cualquier grupo socioeconómico que quieras. Todos,
1: el que quieras.
0: Todos le entramos a la tortilla, hacemos un taco con lo que sea, ¿no? Hay un pacto, y vamos a recordarlo, entre los tortilleros de México y el gobierno federal para mantener a raya el precio de la tortilla, a pesar del incremento en las gasolinas, etcétera, que eso también haría, o el incremento en el gas, ¿no? Los combustibles. Claro. Para los molinos del nixtamal y para la elaboración de la tortilla. Pues ya están amagando, los tortilleros, con romper el pacto, porque ya no puede. Pues ya no puede.
1: ¿Cómo van a aguantar también tanta
0: presión? Ya no aguantan.
1: El transporte, el traslado, todo.
0: Ayer platicábamos del aumento en los precios de la gasolina, que de repente, pues ya también hay otros gasolineros que dicen, ya no podemos con el pacto. ¿Qué nos dicen los tortilleros? Isaac Castañeda, ¿cómo estás? Muy buenos días.
7: ¿Qué tal, Iñaki? Muy buenos días a ti, a la audiencia. Así es, pues está en la cuerda floja este acuerdo nacional maíz-tortilla y podría incrementarse el precio de la tortilla. Y es que tortilleros amagaron con abandonar este convenio, el cual busca así estabilizar el precio de la tortilla. Fue firmado con el gobierno federal apenas hace un año, al no existir beneficios tangibles para el sector. Así lo reveló en entrevista con 88.9 Noticias Sergio Jarquín Muñoz. Él es presidente del Consejo Rector de la Tortilla Tradicional Mexicana. Apuntó que no se registra ningún avance en dicho programa, por lo que han urgido a la Secretaría de Agricultura a mejorar las condiciones del mercado y acabar con la competencia desleal. Escuchemos lo que dijo.
8: No hay ningún beneficio. Entonces, por eso tenemos que platicar con las autoridades para que ya actúen en lo que es la competencia desleal, para que también ya actúen en lo que es la regulación del mercado, o que nos digan si no hay interés por parte de las autoridades que están involucradas en el programa, pues que nos digan para también nosotros ir y darle las gracias a la presidenta.
7: Y aunque el acuerdo maíz-tortilla prometía precios preferenciales del maíz mediante esta institución Alimentación para el Bienestar, descuentos de la harina de maíz nixtamalizada y facilidades de créditos para tortillerías, el representante de este sector tortillero criticó que los productores del grano de maíz les brindan mejores precios y las instituciones privadas les ofrecen mejor financiamiento. Escuchemos nuevamente.
8: En cuestión del maíz, o la realidad en este momento, no es atractivo el precio que maneja Alimentación para el Bienestar para los compañeros. En primera, porque como es de conocimiento de muchos, tenemos un precio bajo histórico en el precio del maíz, y que pues ahorita sale más barato y más rápido la entrega con un productor o una organización de productores de maíz directo que comprarlo en Alimentación para el Bienestar.
0: No, y eso es lo que dicen, que ya no les alcanza. O es eso, o cerrar, bajar cortinas.
1: O aumentar los precios para
0: tratar de aumentar los precios.
1: Pero ahí directamente al usuario, ¿no?
0: Pero en una sociedad como la que tenemos, en donde se cae el discurso oficial, porque pues con un peso es la diferencia, entre que la gente le alcance para comprar el medio kilo de tortillas o no. Ahí está, estamos enfangados. Ahorita seguimos platicando, 7:15 a.m, Panorama Informativo, 88.9 Noticias.
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3: Isaac Castañeda.
5: Efectivamente, Iñaki, y este representante del sector de la tortilla señaló también que existe omisión de las autoridades respecto a la competencia desleal. ¿Qué es la competencia desleal para ellos? Pues esta comercialización de tortillería, de tortillas fuera de tortillerías, por ejemplo, en hieleras, en tiendas de abarrotes, en expendios, lo que indicó, está prohibido porque representa un riesgo sanitario. También rechazó ahora esta entrega de tortillas gratuitas o su venta a precios bajos como parte de programas sociales o acciones de políticos, por ejemplo, en el Estado de México. Escuchemos lo que platicó.
6: El riesgo sanitario es que estén vendiendo tortillas, por ejemplo, en las tiendas, en expendios, cosa que es inexistente, es ilegal y además es un riesgo que puede afectar a la salud de los mexicanos porque la norma establece las condiciones tanto de traslado, de transporte, como de comercialización, así como de también de empaquetado.
3: No, hombre, y esto de como parte de programas sociales, acciones de políticos, ya nos las sabemos de memoria, ¿no? Pues es parte de la campaña y parte del discurso. Claro. Pues qué mejor que estarle regalando tortillas por votos a la gente.
7: Híjole.
3: Y por supuesto que es una competencia desleal, ¿no?
7: Que gacho se escucha eso. Y además, por política, oye.
3: Sí, pues es que se meten por todos lados. Y además, efectivamente, tiene razón. A veces también encuentras expendios de tortillas en condiciones verdaderamente insalubres.
7: Sí, es cierto.
3: Ahora, competencia desleal, no sé, el supermercado, por ejemplo, te vende tortillas a precios más baratos porque ellos venden
7: volúmenes altísimos y el volumen les permite comprar precios más económicos.
3: Así es, les permite dar el precio más barato que en la tortillería, donde es mucho más sufrido.
7: Pero pues imagínate, recién salidito de la tortillería, pones en la mano, haces el taquito.
3: Hay supers que tienen su propio molino en Extamal y ya la tienes.
7: Es que se están acoplando a su medio ambiente, literalmente, ¿no? Si en México, pues la gente comemos tortilla, pues pones dentro del centro comercial a unas personas que están haciendo las tortillas.
3: Que están haciendo la misma masa, entonces como si estuvieras en la tortillería a un precio más bajo, y eso es lo que ellos resienten como una competencia desleal. Isaac.
5: Efectivamente, Iñaki destacó que las más de 2,000 tortillerías adheridas al programa, principalmente de 3 organizaciones del sector, han resistido al incremento de servicios para tratar de mantener el precio de la tortilla, aunque no saben por cuánto tiempo. Escuchemos nuevamente.
6: Conste que sí se ha incrementado los servicios, la renta, lo que utilizamos nosotros y que va dentro de todo lo que conlleva un costo de producción de un kilo de tortilla, porque esa es otra. No implica, impacta, pero no implica que tenga que bajarse la tortilla porque hoy el maíz esté más barato, porque todo lo demás se sigue incrementando.
5: Y en este sentido también Iñaki apuntó que el precio de la tortilla actualmente en promedio oscila entre los 18 y 24 pesos en la Ciudad de México y la zona metropolitana del Valle de México, al interior de la República. En otros estados del país no dista mucho, no hay gran diferencia. Escuchemos lo que platicó.
6: No hay una variación desde principio de sexenio hasta ahorita que sea considerable. La variación puede más, menos 20 centavos en promedio en todo el país. En la zona metropolitana, el precio oscila en promedio en 21.80. Es decir, van a encontrar desde 18 hasta 22, 23, 24 pesos.
5: El panorama, Iñaki.
3: Muchas gracias, Isaac. Pero fíjense nada más la diferencia, ¿eh? En la tortillería tradicional, entre los 19 y los 26 pesos por kilo a nivel nacional. En zonas del norte, por ejemplo, Sonora, Baja California, ciudades como Guadalajara, Mexicali, hasta los 30 o 35 pesos.
7: Ay, qué bárbaro, está carísimo ahí.
3: En regiones del sur, el centro, como Veracruz, que son las regiones más golpeadas económicamente, ¿eh?
7: También.
3: O sea, hay más dinero en el norte que en el sur, y eso lo sabemos perfectamente bien. Bueno, o en Ciudad de México, lo encuentras desde los 15 hasta los 22 pesos en algunos lugares. Tiendas de autoservicio. ¿Por qué? Por lo que mencionábamos, por el volumen, rondando los 13.90 a los 14 pesos por, por kilogramo. O sea, fíjate la variación. Es interesante esto. De los 24,27 en tortilleras tradicionales, uh-huh, a 13,96 en las tiendas de autoservicio por el
7: alrededor
3: volumen
7: de
3: 10 este
7: pesos, que platicamos. Imagínate. Entonces,
3: alrededor de 10 pesos de
7: por
3: diferencia.
7: Supuesto que las personas tratan de buscar precios más accesibles. Aunque también hay que decirlo, no saben igual, ¿no? No, no.
3: Se niega, Pepe Toño, sí.
7: No
3: como
7: duran
3: igual,
7: sí, no.
3: Nos dice Alberto Jiménez, aquí en Bahía de Banderas, en Nayarit, saludos para allá. La tortilla cuesta 31 pesos el kilo en la tortillería.
7: ¿Qué hace?
3: No, pues, ¿quién gana para eso, no? No, o sea, no? En lugar de llevarte el kilo, pues ya te llevas medio. Y en las tiendas, pues le subimos hasta 2 pesos más por el servicio.
7: Porque también ellos tienen que tener un margen de ganancia.
3: Así, si no, pues ¿de qué sirve el negocio?
7: Siendo como para que ven.
3: Alejandro Luévano, desde Tecámac, por mi casa, en la 5 de mayo, hace 2 semanas estaba en 22 y ahora está en 25.
7: De plano, 3 pesos le subieron, un trancazo.
3: 3 pesos le subieron.
7: Eso hace la diferencia para millones de personas que por ese pesito tienen que comprar menos o la mitad, como dices.
3: Ahí está el problema, ¿no? Que de repente se regodean los políticos. Es que subimos el salario mínimo. Sí, ahorita 1 peso es la diferencia entre una persona se lleve el kilo de tortillas o no le alcance para el kilo de tortillas para alimentar a toda la.
7: Pues es que los políticos no. Difícilmente vas a ver un político formado en una tortillería comprando la tortilla, el kilo de tortilla para la comida de ese día, ¿no?
3: Ahora, entonces, sí hay mayor poder adquisitivo en el norte que en el sur, sí, pero en el sur es donde estamos viendo que está más caro.
7: Ese es el problema, ¿no? Sí. En todas partes está subiendo, pian pianito ahí nos las van dejando caer.
3: ¿Y saben qué tiene que ver con esto? El intermediarismo y desde luego los precios de los combustibles. Seguimos en Panorama.
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0: 7:30, 7:30, estás en Panorama Informativo en 88.9 Noticias, información que sirve por iHeartRadio. Esta mañana contigo, Pepe Toño Morales, Alex Cervantes en los deportes, su servidor Iñaki Manero. Imagínate que le diga yo ahorita a nuestra jefa Mayra López, o Alma Báez, Alma Rosa Báez, nuestras jefas, nos mandamos un abrazote. Oye, me voy a aventar 3 meses sin trabajar. ¡Ach! Almita.
1: Y ahora sí me hiciste. Sí.
0: Mayris.
1: No te voy a decir cómo te contestarían.
0: Sí. Sí, justo. Ay. Justo.
1: Y te voy a dar.
0: Ya.
1: Ah, qué caray.
0: Imagínate. No, que le digas a tu jefe o a tu jefa.
1: Pensar. No, a ver, en cualquier trabajo.
0: No hay bronca. Te seguimos pagando. Sí, no pasa nada.
1: Tú vete tranquilo. ¿No? Sí, ajá. Mira, en cualquier trabajo, los 3 días te dan de baja.
0: Pero sabes que, como estos cabrones, perdón,
1: francés, salió.
0: El dinero no es suyo. El dinero es de uno.
1: Sí,
0: el dinero
1: mientras
0: es mío,
1: ellos sigan recibiendo.
0: Les vale igual. Sí, hombre, avítate 3 meses, yo te pago tu sueldo por fuera. Ahorita nos platicas,
1: sí,
0: eso.
1: Sí, con mucho gusto.
0: De un tal señor ahí que lleva
1: ahorita les platico
0: 3 meses de vacaciones.
1: Pagadas.
0: Con el pretexto y pagadas. 7:31, tráfico y clima cada 15 en 88.9 Noticias. Wendy Olivera, Wendy.
2: Iñaki, muchísimas gracias. Y amigos del auditorio, hay un choque que complica el avance en Río Consulado a la altura de Ferrocarril Hidalgo con dirección a La Raza. No le cambien, ya vuelvo con más información vial.
1: Gracias, ya son las 7:31. Vamos en este momento, como todos los días a esta hora, al Aeropuerto Internacional de la Ciudad de México para ver cómo amanece la divisa, el dólar, el euro y por supuesto el peso mexicano. La información siempre contigo, María Inés Camacho. Adelante, Mari, buenos días.
3: ¿Qué tal, Toño? Muy buenos días. El dólar en las casas de cambio de la terminal aérea de la Ciudad de México esta mañana comprándose en 17 pesos 10 centavos y se vende en promedio en 17 pesos con 80 centavos, mientras que el euro 19 con 15 pesos a la compra, 19 pesos 97 centavos a la venta, también en promedio. Son los números, Toño. Buenos días.
1: Gracias, Mari. Buenos días. Un poquito más adelante platicamos de nueva cuenta contigo para que nos digas cómo inicia la actividad en la Bolsa Mexicana de Valores. 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Y ahí también está todo el contenido de nuestra estación y canales especiales para cada momento y gusto musical. 7:32. Vámonos hasta Querétaro. ¿Por qué? Porque la Secretaría de Educación inició una revisión a un colegio privado. ¿De dónde y por qué, Vanessa Oseguera, desde la capital queretana? Cuéntanos, Vane. Buenos días.
4: Hola, Pepe Toño. Muy buenos días. Así es, la secretaria de Educación Estatal, Martelena Soto Obregón, informó que la inspección se realiza en coordinación con la representación de la Secretaría de Educación Pública Federal para verificar si el plantel únicamente emplea ese término en su nombre o si desarrolla actividades militarizadas. Precisó que tras revisar su registro de validez oficial de estudios, se confirmó que los planes y programas académicos corresponden al currículo oficial autorizado por la SEP. Escuchemos.
5: Nos dimos a la tarea precisamente de revisar estos contenidos. La institución cuenta con el registro de validez oficial con programas establecidos por la Secretaría de Educación Pública. No tienen estos contenidos militares.
4: La funcionaria añadió que también se solicitó documentación adicional y se revisarán las instalaciones del plantel en conjunto con autoridades del municipio de Corregidora. Indicó que hasta el momento no existen quejas formales contra la institución. Sin embargo, advirtió que si durante la revisión se detectan irregularidades que contravengan las condiciones del REBOE, podrá iniciarse un procedimiento para retirar ese reconocimiento oficial. El panorama en Querétaro.
1: Y un poquito más adelante hablaremos amplio y tendido sobre este tema. Gracias por lo pronto, Vanessa Oseguera, allá en Querétaro. Por cierto, un saludo a las personas que nos acompañan allá en Querétaro a través de Mix en el 106.5 de frecuencia modulada. 7:34. En otros temas, la venta y consumo de drogas en las escuelas, tristemente, es una realidad. De esta forma llegamos a Puebla contigo, Julio César Morales. Hola, Julio, buenos días.
6: ¿Qué tal, Pepe Toño? Buenos días para ti, para todos nuestros amigos del auditorio, y es que efectivamente esta es una situación que se está dando en escuelas del distrito de Cholula, de acuerdo con la diputada de Morena, Nayeli Salvatori, en un recorrido realizado por una telesecundaria en la cual se realizó una asamblea informativa, pues se acercaron maestros a señalar esta situación respecto a una red de venta y consumo de drogas, la cual dijo, pues se solicitó fuera denunciada ante las autoridades. Sin embargo, los maestros están temerosos y evitaron hacer esta denuncia formal ante las autoridades. Se realizó una investigación interna y se comprobó efectivamente que había esta situación, razón por la cual pues se tomaron acciones, las acciones correspondientes precisamente para evitar que se continuara esta comercialización de drogas. No obstante, dice, es importante que si bien las autoridades tienen que actuar para evitar que se dé este tipo de ilícitos, también los padres de familia tienen que estar al pendiente de las conductas de sus hijos, con quienes están relacionando y precisamente si tienen algún tipo de consumo de estupefacientes, para hacer un trabajo conjunto y evitar que continúe el consumo y la venta de drogas dentro de las escuelas. Evitó mencionar el nombre de esta institución precisamente para evitar que hubiera represalias por parte de estos grupos delincuenciales, que ya se había anunciado que precisamente están buscando cooptar a los jóvenes para que cometan delitos. El panorama desde Puebla.
1: El cual te agradezco, Julio César Morales. Por cierto, saludo a las personas que nos acompañan allá en Puebla, Puebla, a través de La Comadre, en el 105.5 de frecuencia modulada. 7:36 p.m. Varias personas fueron asesinadas en Valle de Santiago. Claudia Padilla, nos reportas todos los detalles desde Celaya, allá en Guanajuato. Hola, Claudia, buenos días.
7: Hola, buenos días, Tepetoño, buenos días al auditorio. Sí, un ataque armado en una casa de la colonia Morelos cobró la vida de 3 miembros de una familia, incluyendo un adolescente de 15 años, y dejó gravemente herida a una mujer de 60 años. Y es que según las primeras investigaciones, alrededor de las 5 horas de este miércoles, hombres armados irrumpieron en una vivienda ubicada en la calle Solidaridad y abrieron fuego contra los ocupantes. Los vecinos, al escuchar los múltiples disparos y gritos de auxilio, pues alertaron al 911 de Petoño, lo que provocó la llegada de las fuerzas de seguridad y los servicios de emergencia. Y es que al arribar al lugar, los policías preventivos fueron interceptados por un adolescente que les pidió ayuda, informándoles que varios miembros de su familia estaban heridos, y al entrar a la casa encontraron a 4 personas con heridas de bala, 3 hombres y una mujer. Los paramédicos confirmaron la muerte de los 3 hombres, quienes ya no presentaban signos vitales. Posteriormente trasladaron a la mujer herida a un hospital. Por el momento ya se llevan las investigaciones correspondientes por parte de la Fiscalía del Estado de Petoño, y hasta aquí mi reporte.
1: Y veremos el resultado de las investigaciones, sobre todo si hay personas detenidas. Gracias. Gracias, Claudia Padilla, allá desde Celaya, en Guanajuato. Ya son las 7:37 p.m, tiempo de deportes. Alex Cervantes.
8: La MLS derrotó 4-3 a la Liga MX en Juego de Estrellas, disputado este miércoles en Charlotte. La selección mexicana de fútbol femenil empató sin goles ante Puerto Rico en los Juegos Centroamericanos y del Caribe en Santo Domingo. Este jueves, el equipo varonil enfrenta a Venezuela. El actual campeonato de la Fórmula 1 podría terminar en Europa si la guerra en Medio Oriente afecta las carreras previstas en Qatar y Abu Dhabi al cierre de la temporada. 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
1: Gracias, Alex Cervantes. Ya son las 7:38 p.m. Recuerda, seguimos contigo. Somos Iñaki Manero, Alejandro Cervantes y Pepe Toño Morales por 889noticias.mx. Vamos también a lo más importante de lo que pasa en las calles de la Ciudad de México, tráfico y clima. Gwendolyn Vera.
2: Pepe Toño, muchísimas gracias. Y amigos del auditorio, vamos a encontrar servicios de emergencia que continúan laborando sobre la autopista México-Pachuca por un accidente a la altura de Ojo de Agua. No le cambien, ya vuelvo con más información vial.
0: 7:38, vámonos con la trivia de hoy. Si me permiten, la trivia de ayer, porque usted lo pidió, ¿qué invento de finales del siglo XVIII fue creado para ayudar a la democratización de la sociedad? Todo el mundo era igual, ricos, pobres, todos, científicos de la farándula, reyes. Ante esta creación, pues fue la famosa guillotina, porque los miembros de la Asamblea Nacional, luego de la Revolución Francesa, que muchos de ellos terminaron también cayendo en la guillotina, por cierto, van ahí, bueno, acabaron con el cuadro parejo. Encontraron una forma más democrática, una forma igualitaria. Hay que recordar que los principios de la Revolución Francesa, libertad, fraternidad, igualdad, y una forma igualitaria, pues era que todos fueran ejecutados de la misma manera, una forma limpia, ¿no? Con la guillotina, que fue promovida por el señor Ignace Guillotin, que era miembro de este parlamento, de este inicio de parlamento. Y la guillotina estuvo en uso hasta 1977, ya lo platicamos hace un ratito, Ay, nomás, cortando cabezas. Y ahí se queda también como uso popular. Hijo, ya me va a caer la guillotina, mano. Ahí está el de Capitán Humano. Me va a caer. Salud. Saludos, Mike. A ver. No pongas esa boca, me pongas sí. Eso, no hagas ese gesto. Bueno, vámonos con la trivia de hoy. En nuestro jueves de palabras, de frases, de expresiones, ¿qué tiene que ver un perro? Perrito, perrote, perrocho, uh-huh. Con el calor que está haciendo, con la temporada de calor. A nivel etimológico, okay. Hay una palabra que se deriva de ahí, que es con esta gran temporada de calor que en muchos países está cobrando vidas, ¿eh? En España.
1: Está rompiendo récords en Europa. Rompiendo
0: en México, pues tenemos temperaturas muy altas. Uh-huh. En Europa es un auténtico desastre en este momento. Pero, ¿qué tiene que ver un perro con esta temporada de calor? Ayúdanos con la trivia, www.889noticias.mx, 5582-5588-9 y el talkback. A través de iHeartRadio, la respuesta en una hora, ¿alguna pregunta?
1: Sí, una pregunta. Señor. Habla usted de una disciplina científica.
0: Hay una disciplina científica que está involucrada dentro de esto.
1: Tengo dos vertientes para esto. Sí, una de estas puede ser que estemos hablando precisamente porque tú hablas de dos detalles importantes. Uno que son los perros.
0: Sí, sí.
1: Y el otro que son los calores.
0: Los calores.
1: Que tiene que ver con temperaturas. Uh-huh. ¿Esta disciplina científica es de uno o de otro? ¿Estoy en lo correcto?
0: Es de uno o de otro, no. Perros no tiene nada que ver con ninguno de los dos.
1: Porque, por ejemplo, el clima no es una ciencia exacta.
0: No es una ciencia exacta. Meteorología, ya hemos dicho, uh-huh. No es una ciencia exacta. Pero esta disciplina científica, vamos a complicar un poquito la trivia. No tiene que ver ni con perros, ni con el origen del calor.
1: Ni origen
0: del calor. Pero está involucrada la disciplina científica.
1: Déjeme ver si lo entiendo. Ajá. No propiamente con que los perritos, con su con el hecho de ser y de existir, provoquen calor.
0: No tiene que ver con eso.
1: No,
0: y cuando se hace frío, que un perrito se te arrime así, calorcito, sí. Y pues duermes con el perrito bien sabroso. No tiene nada que ver.
1: No, y hay que tener también ahí cuidado porque tienen... No, es que si les gustan los perritos, son chiquitos, les gusta mucho... Dormir ahí cerca, pero hay que tener cuidado, hay que tener un poco de límites. Pero bueno, entonces, esa disciplina científica vamos a hacerla a un lado por lo pronto. Ajá. En cuanto a lo que tiene que ver con el clima, sí, porque señor. Ahí son pronósticos, pero nos dejas entonces abierta la posibilidad a dedicarnos o a entender un poquito más acerca de los perros, de cómo se les ve, cómo
0: no
1: se les estudia.
0: No tiene que ver ni el origen del calor ni el perrito, uh-huh. Tiene que ver con la disciplina científica, pero... La disciplina científica es parte de la respuesta de la trivia.
1: Es parte de la respuesta de la trivia. Esto viene...
0: Relacionado con un perro.
1: ¿Desde la antigüedad o son términos, digamos, modernos?
0: No, digamos que es un término ya antiguo.
1: Ajá. Antiguo.
0: Antiguo, okay. Ya de las etimologías grecolatinas del español.
1: La etimología, es decir, el origen.
0: El origen.
1: De dónde viene, ¿no? Ah. Para que podamos entenderlo.
0: Así
1: es. Ok, entonces tengo que remontarme a aquellas viejas historias, ¿no?
0: Sí.
1: Perfecto. Sí. Creo que voy a perder. Las historias. Sí. Yo creo que voy a tener la respuesta correcta, señor Manero. Pero más adelante, sí. Yo creo que
0: Qué bueno.
1: Yo espero que sí. Voy a darle la respuesta adecuada.
0: No la vayas a soltar.
1: No. Con Carmen nos amanecemos, precisamente.
0: ¿En una hora?
1: En una hora, por favor.
0: En una hora la respuesta de la trivia, las 7:43. ¿Qué te parece si nos empiezas a platicar?
1: Sí.
0: Pues las vacaciones pagadas de este maestro. 3 meses de vacaciones.
1: No lo van a creer. No, pues así cualquiera.
0: Como
1: ¿no?
0: dice la gallina, que.
1: No, pues así cualquiera.
0: Blanquillos, sí.
1: Y a él precisamente le pagan sin presentarse a trabajar.
0: Uh-huh.
1: Bueno, se trata del senador por Morena, Enrique Insunza.
0: Uh-huh. Yo quiero ser senador, mamá.
1: La última vez que se le vio físicamente en el Senado de la República fue, tomen nota, el miércoles 29 de abril. Pero eso de se le vio es un decir, ¿eh? Porque por la mañana participó, sí, por la mañana en una uh-huh. reunión privada con su grupo parlamentario, con los de Morena, pero después desapareció.
0: Pero se le ha pasado mandando mensajitos, ¿verdad?
1: Ah, bueno, en redes sociales es otra cosa, sociales. Puede estar en Tikbuntu.
0: No, es un rey en las redes sociales.
1: No, se está ahí y de repente se pone, ¿no? Ya ese día, 29 de abril, ya nadie lo pudo localizar en las instalaciones de la Cámara Alta. Para que las personas en otra parte de la República, donde nos escuchen la weekend, esto está en el Ciudad de México, Insurgencia y Reforma, dos de las avenidas más importantes, ahí están las nuevas uh-huh. instalaciones del Senado, con uh-huh. goteras y todo, pero ahí están. A pesar que había sesión ordinaria ese día, uh-huh. todos tendrían que estar trabajando, el legislador Iñaki, amigos del auditorio, ya no apareció en su escaño. Y desde ese momento, físicamente, en esas instalaciones, nadie lo ha vuelto a ver. pero no sé si nos dé tiempo de seguir con
0: a
1: esta
0: ver,
1: historia.
0: Nos queda medio minuto.
1: En ese mismo día.
0: En ese medio minuto.
1: Habría que recordar para.
0: En un cliffhanger así.
1: Se publicó un documento muy importante. Ajá. Ese mismo día, y él estaba en el Senado, y cuando le dijeron, ay, mira, te dijeron de ti, vámonos, desapareció.
0: Ahorita pero así se hizo ojo de hormiga.
1: Nadie lo pudo localizar. En ese momento, muchos fuimos a buscar, nadie lo pudo encontrar.
0: 3 meses sin ir a trabajar, y le siguen pagando. En chamba, yo te lo digo a ti que te levantas y te friegas todos los días, te partes el lomo para trabajar. Dan esas facilidades. 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
1: De la mañana con 47 minutos, Panorama Informativo 88.9 Noticias, información que sirve y por iHeartRadio. Esta mañana contigo, Pepe Toño Morales, Alex Cervantes, servidor Iñaki Manero. Nos escribe nuestra jefa, nuestra gerente de noticias, Alma Rosa Vázquez Sámano.
2: Buenos días.
1: Buenos días. Sí, cómo no, te veo mejor en Capital Humano. Oye, qué falta, qué falta de comprensión, las necesidades y los compañeros de trabajo. ¿Mande usted?
2: Qué falta de amor, dice.
1: Qué falta de amor, ¿verdad? ¿Verdad, Gaby? Es muy temprano, Alma Rosa.
2: Para los agravios.
1: ¿No? ¿De verdad? Bueno, ¿tinta negra o tinta azul?
2: No, casi que casi.
1: No, y luego dice, a no ser que hayas dado a luz. O sea, le hago una crueldad al comentario.
2: No. Bueno, no. La intención.
1: Yo la verdad no creo, no recuerdo que haya dado a luz recientemente.
2: No lo creo yo tampoco.
1: No lo creo tampoco. Pero bueno, muchas gracias por tu aportación.
2: No, pero hay quien sí lo puede hacer, ¿eh?
1: O sea, jefa.
2: Ya lo estamos viendo, que hay quien sí se puede.
1: A este maestro, pues 3 meses de vacaciones.
2: Se llama Enrique Insunza.
1: Ajá.
2: Es un senador. Es un representante, en este caso, de Sinaloa.
1: Ajá.
2: Y es senador de la República por Morena. Bueno, contexto, ese día 29 de abril.
1: Ya el contexto.
2: ¿Por qué desapareció?
1: ¿Por qué desaparece?
2: La Fiscalía Federal para el Distrito Sur de Nueva York, en conjunto con el Departamento de Justicia de los Estados Unidos, ese día lo señalaron de tener vínculos con el cártel de Sinaloa, en particular con la facción de los Chapitos. Esto es, los hijos del Chapo Guzmán, que hoy se encuentra, por cierto, en una cárcel en los Estados Unidos, donde todo parece indicar va a terminar sus días. Pero bueno, al enterarse de ese señalamiento, Insunza se retiró sin que nadie pudiera arrancarle alguna declaración, aunque fuera Iñaki, para poder negar las cosas o para defenderse. Simplemente se fue. Bueno, si nosotros consideramos esa fecha, que es el 29 de abril, estamos hablando, en serio, de 3 meses. 3 meses en serio.
1: 3 meses sin...
2: Sí, porque hoy estamos
1: sin presentarse a trabajar. Y a ver, a lo mejor te puedes no presentarte a trabajar, pero puedes seguir tus actividades, ¿no? De una manera remota.
2: Bueno,
1: ni siquiera
2: pero,
1: eso.
2: Pero estás ahí, o sea, y de repente los trabajos, o sea, un día sí, un día vas,
1: estar,
2: claro.
1: A ver, tú que has cubierto sí, Congreso muchos años, necesitas estar ahí.
2: Hay una modalidad a partir de la pandemia,
1: sí,
2: que tiene que ver justamente con eso, con el trabajo
1: remoto. Se lo ha permitido el teletrabajo, pero ya no estamos en pandemia.
2: No, y además hay trabajos que necesitan firma y que tienes que estar presencialmente. O sea, hay veces que sí lo puedes hacer
1: a
2: distancia.
1: Y tienes que votar de manera electrónica, ¿no?
2: Hay la forma de votar porque también levantan la manita.
1: Y mandan a gente para que vote por ellos.
2: Ellos, por ejemplo,
1: bola de canijos.
2: En pantalla. Y sí, en pantalla prendes su cámara, por eso los
1: sí,
2: han visto.
1: Sí,
2: tienen
1: sí,
2: que
1: sí,
2: levantar
1: sí,
2: la mitad y de viva voz también, y lo van haciendo como un registro. Cuando sí, es en comisiones, cuando es el pleno, hay que ir, o cuando hay la permanente. Pero bueno, para allá voy, qué bueno que lo comentas.
1: A ver.
2: Fíjate, si consideramos esa fecha, pero si estamos hablando de días laborales, vamos a ponerlo de lunes a viernes, ¿no? Uh-huh. Para no vernos tan exigentes.
1: Uh-huh.
2: El legislador por Sinaloa entonces tiene ya 65 días sin presentarse a trabajar. ¿Cuánto gana un senador de la República, Iñaki? Bueno, ahí les va. Lo que ellos perciben se conoce como dieta. De todas maneras, es la lana que reciben mes con mes. Y en este caso son, agárrense, 132,900 pesos.
1: No, que de dieta no tiene nada, es un gordo el cochino.
2: Este miércoles se llevó a cabo una sesión más de la Comisión Permanente del Congreso de la Unión. Y por ello, el presidente de la Junta de Coordinación Política, que se llama Ignacio Mier, quien también es líder de la bancada morenista, fue cuestionado por estos temas.
1: Y es su cuate, además.
2: Oiga, ¿dónde está Insunza? ¿Ya pidió licencia?
3: El senador Insunza está en funciones de Senado de la República, como lo mandata la Constitución, derivado de una elección. No hay en este momento ni sentencia ni requerimiento de carácter judicial para que de manera unilateral el Senado de la República o la mesa directiva, en su caso, que tiene la representación legal, le pueda notificar en sentido contrario.

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2: Más agenda legislativa, y es responsabilidad, y yo lo decidí que por estrategia del grupo parlamentario no lo íbamos a hacer.
3: Pues Estados Unidos tiene otros datos, ¿eh?
4: Sí.
3: Ellos dicen que ya cumplieron en tiempo y forma con lo que se le requirió por parte del gobierno de México. En los 60 días que establece el artículo 11 del acuerdo de extradición entre México y Estados Unidos.
4: Lo cual llevaría a las autoridades mexicanas a actuar inmediatamente, en este caso a Fiscalía General de la República. Bueno, en términos coloquiales, Ignacio Mier dice que si Insunza no se ha presentado es porque él, Nacho Mier, en su calidad de líder parlamentario de Morena, así lo ha decidido. De hecho, ya antes él mismo había hablado sobre este tema y había dicho que prefería que Enrique no acudiera al Senado físicamente para no dar espectáculo, porque pues, ya sabes, los medios de comunicación en todas las puertas repartidos para ver y entrar y salir y a ver qué pasaba, porque no sabemos quién esté ahí. Bueno,
3: no somos un asco los medios de comunicación.
4: Ahora bien, mi querido Iñaki, amigos del auditorio, si ustedes creen que los casi 133 mil pesos es todo lo que reciben de lana, pues están muy equivocados. Bueno, a eso hay que sumarle su aguinaldo equivalente a 40 días de dieta libre de impuestos. Es decir, si dividimos entre 30 esa cantidad, estamos hablando de unos 4,430 pesos diarios. Y si eso lo multiplicamos por 40, el resultado es de 177,200 pesos que va a recibir este diciembre. Bueno, pero hay más. De acuerdo con el Diario Oficial de la Federación, recibe seguro de vida institucional, seguro de gastos médicos mayores, al cual podría renunciar si él quiere, y también seguro de separación individualizada. Además, recibe dinero para asistencia legislativa, atención ciudadana, vales de despensa, apoyos para transporte, cupones de alimentos por día de sesión y para su personal de apoyo.
3: No, no, y se te olvida la torta de pavo en diciembre, sí, la jericaya.
4: Pero
3: también.
4: ¿Y cómo cobra? ¿Cómo le hace? Se le volvió a preguntar a Nacho Mier. Respuesta.
2: Hoy pregunto en la Secretaría de Administración y con gusto les informo al respecto. Te digo, ahora el estatus no lo es.
4: Dice. O
3: sea, el divino arte de hacerse güey, ¿no? Claro que saben cómo cobra. Sí. Por supuesto que saben. ¿Cómo no vas a ver?
4: Ya antes se había dicho que cobraba mediante cheques de caja.
3: Claro.
4: Pero nadie niega ni confirma, como lo acabamos de escuchar. Pues si fuera poco, Enrique Insunza es presidente de la Comisión de Estudios Legislativos, que déjame decirte, mi querido Iñaki, no es cualquier comisión, ¿eh?
3: No, es de las más importantes.
4: Es de las más importantes, sí, porque a través de esta comisión y otras pasan las reformas a la Constitución. Entonces, no es cualquier comisión, pero además, como presidente de esa comisión, recibe más lana.
3: Qué bárbaro. A ver, y te lo digo a ti, que eres parte del 40 y tantos% que hace su declaración de impuestos, que paga impuestos, que te matas trabajando y que sostienes a esta bola de haraganes, esta bola de huevones cínicos. ¿Estás dispuesto a seguirle pagando a una persona que lleva 3 meses sin ir a trabajar?
4: Así
3: y que todo el mundo lo defiende.
4: Increíble.
3: Gracias, Pepe Toño. Seguimos. 88.9.
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6: Hay información padre, fíjate, otra sí. No tanto, pero ¿qué recordamos, qué celebramos en el mundo? El tema de forma internacional. Número uno. Échale. Día Internacional de la Amistad, cosa diferente al 14 de febrero, es aquí nada más Día Internacional nada de más. La Amistad. Nada
7: o sea,
6: más.
7: No se tome otras atribuciones. No, más
6: y
7: de
6: esto cuates, no es para vender ni nada. Este amigos, es así, nada más. Un abrazo no cuesta. Okay.
7: Muy bien.
6: Día, esto no está de tan buena onda. Día Mundial contra la Trata de Personas.
7: Uy, sí. Ah, eso es todo un tema, ¿eh?
6: Otra riquísima. Día
7: quien
6: Mundial.
7: Quien crea que la esclavitud se acabó está, pero.
6: No. Hay unas formas hasta modernizadas que dices, Dios mío, ahora todo hasta por la tecnología, ¿eh?
7: Vea usted una persona pidiendo caridad en la esquina, es un esclavo.
6: Cuidado.
7: De un grupo delincuencial que los ponen ahí a trabajar. Lo peor que puedes hacer, y perdón por el paréntesis, es darle monedas a esa persona. Pero qué descorazonado eres, manero. No, ¿sabes qué? Estás fomentando que esa persona siga siendo explotada.
6: Que estén ahí,
7: siendo explotados, y los traen desde sus lugares de origen.
6: Sí.
7: Oaxaca, Chiapas, Guerrero.
6: No, es todo un caso.
7: Sí, es terrible, pero bueno, en fin, perdón.
6: Otro más, ¿no? Este es como para un buen desayuno. Es el Día Mundial de la Tarta de Queso. Ajá. Aquí lo conocemos como el pay de queso, ¿no? El paycito de queso. Y otro, con este bien, concluyo.
7: Muy sabroso para desayunar.
6: Día Mundial del Bordado, que en México son
7: el bordado.
6: El bordado.
7: ¿No? Nuestros bordados autóctonos que luego se los andan
6: pirateando en internacional.
7: Y nada más le ponen ahí la etiqueta de la marca de prestigio.
6: Y los venden en quién sabe cuántos millones.
7: No, hombre, no. No, y al artesano o la artesana, que muchos de ellos son de grupos originarios, les dan, bueno, ni siquiera las gracias. Así de plano. Oye, sobre el precio de las tortillas, Brian Moreno, de Atlixco, Puebla, saludos. Aquí el kilo de tortilla, el de máquina vale 18-21 pesos, y el kilo de mano, así, manita, sudada, 26-28 el kilo. Juan, en Cancún, el kilo de tortilla está en 28 pesos.
6: Carísimo.
7: Oscar, desde Pachuca, la prohibición de vender tortillas en expendio, tiendas de abarrotes, ¿qué acaso no son las mismas tortillerías las que distribuyen ese producto? Al final ellas siguen vendiendo, ya sea en la miscelánea o en su tortillería. No, ellos lo que hacen, las compran en las tortillerías.
6: Así es,
7: ¿no?
6: Por
7: son intermediarios, uh-huh. ¿no? Por paquete. Y entonces van y las venden ahí en su, tienen
6: una hielera.
7: Una hielerita, a veces, ¿no? Uh-huh. Y ahí ponen las tortillitas, las llevan a vender. Juan Alberto Ríos, aquí en mi pueblo. ¿Cuál es tu pueblo, Juan
6: ¿Cuál
7: Alberto?
6: ¿Cuál será? Hay muchos. Es que casi no.
7: Aquí en mi pueblo veo que las mismas tortillerías tienen sus repartidores en motos y también llegan a tiendas y dejan la hielera, entonces no veo la queja de que se vendan en tiendas o repartidores. Carlos Estrada, en Puerto Vallarta, la tortilla cuesta 33 y en las tiendas 35. Pasen bonito día igualmente. Daniel, qué barato, 21 pesos el kilo de tortilla. Aquí en Manzanillo el kilo está en 30 pesos.
6: Qué manchado.
7: Entonces, por eso les decía, por ejemplo, en Guadalajara, en Mexicali, de 30 a 35 pesos. En el sur, en centro, Veracruz, desde 15 hasta 22 pesos. Pero ya platicábamos, ¿no? La diferencia, 24 o 27 en tortillerías tradicionales, es un promedio,
6: sí.
7: Y en tiendas de autoservicio por volumen de venta, 13.96.
6: Hasta 15 pesos, pero es que eso,
7: pesos que
6: la cantidad que compran ellos del material les permite tener ese tipo de precios.
7: Así es, efectivamente, por las el tema de volumen. A como la tortilla, donde nos escuchas, 5582-5588-9, el top back a través de iHeartRadio. 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Wendy Olimera, Wendy.
4: Muchísimas gracias, querido Iñaki, y amigos del auditorio. Recuerden que hay un choque que complica el avance en Río Consulado a la altura de Ferrocarril Hidalgo con dirección a La Raza. No le cambien, ya vuelvo con más información vial.
6: Gracias, ya son las 8:05. La Secretaría de Seguridad Pública de Sinaloa emitió una alerta para los usuarios de cajeros automáticos debido a que se ha detectado la presencia de personas extranjeras que se dedican a cambiar las tarjetas de crédito o débito de sus víctimas bajo el ofrecimiento de ayudarlos y de desconocen cómo utilizar los cajeros. Los casos se han reportado en los municipios de Ahome, Culiacán, Guasave y también en Mazatlán. Por otra parte, pescadores de Altamar del sur de Tamaulipas salieron a protestar a la Plaza de Armas de Tampico para demandar al gobierno federal y al gobierno del estado que no excluyan de los programas de apoyo económico y alimentario que ya comenzaron a entregarse en el estado vecino de Veracruz, ya que señalan que también enfrentan afectaciones por el derrame de hidrocarburos registrado en el Golfo de México, problemática que se suma a los problemas del sector y el incremento en los precios de los combustibles. En más información, Profepa informó del decomiso de 57 hormigas reina de distintas especies, así como una tarántula de pelo rizado juvenil y una cría de tarántula rodillas de fuego. Luego de una alerta emitida por la empresa de paquetería ubicada en la ciudad de San Luis Potosí, los ejemplares estaban dentro de 3 paquetes sospechosos etiquetados como insumos, impresiones 3D y artesanías que pretendían ser enviados al interior del país de forma ilegal. Ya son las 8:06. Ya en otros temas, ya son casi 2 semanas de la desaparición de 5 jóvenes en Jalisco y aún no hay pistas sobre su paradero. Martín Beltrán.
8: Por segunda semana consecutiva, autoridades y madres de los 5 jóvenes desaparecidos hace 10 días se reunieron con el gobernador Pablo Lemus. Advierte que la prioridad es encontrarlos vivos a todos.
9: Yo esperaría que esa reunión se cancele porque sería la muestra de que ya aparecieron con bien. Estamos trabajando con los familiares directamente, los atendí yo en conjunto.
8: Respaldó la versión de la fiscalía de que los casos no están relacionados, no se fueron juntos y no se conocían, pero sí encontraron patrones de conducta similares que los hace pensar que se trata de reclutamiento forzado. Para Panorama Informativo desde Guadalajara, Martín Beltrán.
6: Gracias, Martín. 8:07, que no se les haga tarde. Autoridades federales interceptaron un cargamento de droga en el municipio de Caborca. René Ponce.
10: En Sonora, elementos de Defensa Marina, Secretaría de Seguridad y Protección Ciudadana y la Agencia de Investigación Criminal detuvieron al conductor de un camión que transportaba 200 kilos de metanfetamina oculta dentro de carretes industriales. El aseguramiento ocurrió sobre la carretera internacional México 2 en el municipio de Caborca, donde los agentes federales marcaron un alto a un tractocamión de una empresa de paquetería, al cual le realizaron una revisión de seguridad. En el área de carga, los agentes identificaron modificaciones e irregularidades en los carretes de madera, los cuales transportaban aparentemente mangueras, pero al revisar su interior, localizaron 200 kilos de metanfetamina. El detenido, junto con la droga y el vehículo asegurado, fue puesto a disposición del Ministerio Público. Para 88.9 Noticias, René Ponce Hernández.
6: 8:08, y en otros temas, a Shandy Combs le redujeron una vez más su sentencia en la cárcel, a pesar de una reciente pelea violenta. Lalo González.
11: Cuando Shandy Combs fue sentenciado a 50 meses de prisión por delitos de índole sexual, su fecha de liberación era el 4 de junio del 2028. Sin embargo, por diferentes circunstancias, al rapero le han reducido ya en varias ocasiones su salida de la cárcel. La reducción más reciente deja la fecha de salida para el 24 de enero del mismo año, es decir, 4 meses y medio menos de la sentencia original. La actualización más reciente de la Oficina Federal de Prisiones confirmó el dato. Lo que sorprende es que la reducción se da pocos días después de que Puff Daddy tuviera que ser aislado en una celda porque sostuvo una violenta pelea con otro recluso. Para 88.9 Noticias, Lalo González.
6: Gracias, Lalo. Ya son las 8:09. Tiempo de Deportes, Alex Cervantes.
12: La Federación Mexicana de Fútbol busca ser sede de algunos partidos de la Copa Oro 2027 en el Estadio Azteca, después de más de 2 décadas de no jugarse en nuestro país. Rodrigo Huescas, jugador del Copenhague, podría regresar a las canchas a finales de agosto, tras la rotura del ligamento cruzado anterior en la rodilla derecha. La UEFA planea boicotear la Copa del Mundo del 2030 y no presentará ninguna de sus selecciones si la FIFA y Gianni Infantino impulsan los planes para vender el torneo a inversionistas privados. Hasta aquí los deportes.
6: Gracias, Alex Cervantes. 8:09, tráfico y clima, Gwendolyn Vera.
4: Querido Pepe Toño, muchísimas gracias y consideren que sigue cerrada la circulación por obras en el Eje 5 Norte desde la calle 1525 y hasta la calle 1513. No le cambien, ya vuelvo con más información vial. Ya no me llamo
7: Javier. 8 de la mañana con 9 minutos, con 10 minutos ya, panorama informativo 88.9 Noticias, información que sirve. Hace un rato en la mañana, en la madrugada, nuestro compañero René Ponce nos advertía que el reporte de la madrugada, donde siempre pues nos platica, nos relata lo que ocurrió en una ciudad tan grande como Ciudad de México, iba a estar bastante violento. Y efectivamente, bastante violento, con este aumento dentro de los problemas de seguridad o inseguridad que tanto niegan las autoridades. Y él sí se llama Javier Tejado Dondé, nuestro analista político en Panorama. Querido Javier, ¿cómo estás? Muy buenos días.
13: Querido Iñaki, auditorio, muy buenos días. Pues ya acabó el Mundial, ya acabó el Fan Fest del Zócalo de la Ciudad de México, y pues algo está pasando que no pintan bien las cosas en seguridad en la Ciudad de México. De hecho, son preocupantes. No pude escuchar qué te reportó tu reportero de esa mañana, pero en las últimas 48 horas ha habido muchas balaceras en el centro de la Ciudad de México, concretamente el primer cuadro, de hecho a dos cuadras de Palacio Nacional. Y ya tenemos como una rachita de dos semanas que durante el día matan a la gente a balazos, que si comerciantes de que no pagan, digamos, presuntamente derecho de piso, hasta líderes de algún cartel que hay, encuentran y matan. Entonces sí creo que la violencia armada, violenta en la Ciudad de México, parto en el Zócalo, pues está en niveles que no recuerdo hayamos visto en mucho tiempo. Y el otro tema que lo junto con el tema de la seguridad, que es seguridad jurídica, pues ha habido muchas denuncias de gente, particularmente en la alcaldía Benito Juárez, en la colonia del Valle, que les están robando sus casas. ¿Cómo hacen esto? Pues en la sociedad de gobierno se entera la gente de gobierno de, digamos, trámites de sucesión, de herencias, de conflictos, e invaden las propiedades y se elaboran documentos falsos. Ayer hubo unos primeros arrestos, y subrayo, de una persona del Tribunal Superior de Justicia de la Ciudad de México, de una autoridad que se encargaba justamente a gestionar ese tipo de temas de bienes inmuebles en la Ciudad de México. Entonces, sí me parece que la jefa de gobierno que dio anuncios, quiera hacer estatuas del Che Guevara y de Fidel Castro aquí en la Ciudad de México, debería de poner más atención al tema de los ataques armados en el primer cuadro de la Ciudad de México, y también de cómo desde oficinas de gobierno se están robando las casas de la gente. O sea, no son temas menores ninguno de los dos, y parece que no ser por la denuncia pública que han hecho los vecinos de la del Valle, y también ahora que nosotros en los medios estamos cubriendo los asesinatos en el primer cuadro de la Ciudad de México, pues no haría nada. Entonces, pero sí yo te diría foco amarillo, ya medio rojo, el tema de seguridad física y el tema de seguridad jurídica en la Ciudad de México.
7: Y fíjate, en el tema de la inseguridad física, Javier, la Fiscalía lo único que atina a decir es, no pasa nada, están matando entre ellos, es la Unión Tepito contra la Anteunión Tepito, ¿no? O sea, como minimizando el problema, ¿no?
13: En fin. Eso es, uno es quitarle valor a cualquier vida humana. Claro. Y dos, eso siempre es la salida fácil, porque al pobre muerto, pues ni modo que diga que no soy de tal o cual bando, ¿no?
7: Sí.
13: Muertes son muertes como sea, y siempre aparte daño colateral, y una vida humana es una vida humana. Es inaceptable que a plena luz de día estén matando gentes en el centro histórico de la Ciudad de México, porque además de que nos afecta a todos los que vivimos, pues estas notas van a trascender fronteras y vamos a perder otra vez más el turismo en la Ciudad de México.
7: De lo poquito que se ganó con esta percepción de que en México nos encanta la fiesta y somos grandes anfitriones, que sí lo somos, sin duda alguna, pero eso nada más fue una maquilladita, ¿no?, de los problemas que ahorita están resurgiendo, como bien lo mencionas, Javier, luego de que se pasó la euforia y la efervescencia futbolera, pues estamos otra vez en la realidad, en lo que nos toca vivir en el día a día a todos los ciudadanos. Muchísimas gracias, Javier, te mandamos un abrazo.
13: Gracias, buen día.
7: Buen día, hasta pronto. Y el tema este de los despojos, ¿de qué se están aprovechando? De que muchas de estas zonas, por ejemplo, en la alcaldía Benito Juárez, eran casas de personas de la tercera edad que se murieron y dejaron el edificio o dejaron la casa intestada. Uh-huh. Entonces, como hay un vacío legal ahí por el estado intestada, se meten, pero como el séptimo de caballería. Gracias a Javier Tejado Donde, 8:15 de la mañana. 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
5: Con materiales de quinta, ¿no? Pero de una de estas casas siniestradas salió Pascualina, la tortuguita. Entonces, bueno, es por lo menos una nota amable, ¿no? Ahí estaba la pobre, llena de tierra.
6: Pero salió
5: ay, la Pascualina. Entonces, qué bueno. Oigan, una cosa muy, muy seria que está ocurriendo en este país, porque México es uno de los principales países con este tema. El ciberacoso, y creo que no se le ha puesto demasiada atención. Porque cada vez más personas, y sobre todo de edades más chicas, empiezan a pasar buena parte de su tiempo en redes sociales. Entonces son vulnerables al acoso. Antes era el acoso el recreo, ¿no?
6: Así es.
5: Y después empezaron con estos periódicos digitales. Bueno, primero eran las notitas que se pasaban, ¿no? De banca a banca.
6: Papelitos.
5: Mira el idiota este que...
6: No, pero...
5: El de la nariz chueca y el bisco y el no sé qué. ¿No? Ahí estaba el ciberacoso, el acoso.
6: El acoso nada más.
5: Luego empiezan a aparecer las plataformas, empiezan a aparecer, por ejemplo, los correos electrónicos, empiezan a aparecer las páginas, y esas páginas eran páginas de escuincles molestando a otro escuincle. Sí. Digo, es con esta crueldad de...
6: Es lo que ven en su casa.
5: Están reflejando lo que ven en su casa, tristemente. Y ahora ya, pues, con las redes sociales y con los servicios de mensajería, con el WhatsApp, etcétera, etcétera, pues ya estás acusando e incluso acabando hasta con la vida de gente que ya no puede más por el acoso, que nadie los defiende, que en su casa no les hacen caso, que en la escuela menos les hacen caso, uh-huh. Y algunos terminan yéndose por la solución de quitarse la vida. Sí, es un tema difícil y México es uno de los primeros lugares del mundo en temas de ciberacoso. Mi amigo René Ponce, ¿cómo estás? Buenos días.
7: ¿Qué tal, mi Iñaki? Efectivamente, ciberacoso consiste en conductas repetidas que buscan intimidar, humillar o generar malestar mediante medios digitales, ya sea amenazas, mensajes ofensivos, difusión de información personal o contenido sin el consentimiento de la otra persona. Entre 2020 y junio de este año, el Consejo Ciudadano para la Seguridad y Justicia de la capital ha atendido más de 28,000 reportes relacionados con este delito, y solamente durante el primer semestre de este año se registraron 2,646 casos. Por otra parte, cifras del módulo sobre ciberacoso del INEGI revelan que únicamente 6 de cada 10 personas que usan internet aplica medios de seguridad digital para evitar estos asuntos. Platiqué con Gabriela González García, directora del Consejo Ciudadano, y esto es lo que me dice.
8: Uno de cada cinco personas usuarias de internet vamos a padecer en algún momento ciberacoso, donde a la fecha tenemos un acumulado de 28,204 reportes o atenciones en materia exclusiva de ciberacoso.
7: Y bueno, Iñaki, se destaca que el 73% de las víctimas que acuden al consejo son mujeres, 27% hombres. Además, el 49% de los casos corresponde a personas menores de 30 años, incluidos niñas, niños y adolescentes. En cuanto a las formas de agresión, los ciberacosadores recurren principalmente a identidades falsas, amenazas para difundir información personal, suplantación de identidad y provocación. Gabriela González García, directora del Consejo Ciudadano, explica cómo cambia el tipo de agresión dependiendo de la víctima.
8: En el caso de las mujeres, el acoso se enfoca mucho hacia agredir su apariencia, cómo lucen, su peso, cómo se ven, o a presionarlas para llegar a obtener alguna imagen, a lo mejor de contenido sexual. De los hombres, desde mensajes ofensivos, desde amenazas, desde insinuaciones o invitaciones a pelear.
7: Y bueno, Iñaki, se puntualiza que las redes sociales concentran el 51% de los casos reportados, seguidas de llamadas telefónicas, mensajes de texto, medios mixtos y servicios de mensajería instantánea. Además, en 6 de cada 10 casos, el agresor es una persona desconocida que utiliza identidades uh-huh. falsas para ocultarse, mientras que en otros reportes los agresores provienen de parejas, exparejas o personas cercanas. Ante este panorama, el Consejo Ciudadano recomienda fortalecer nuestra seguridad digital. Aquí lo que me dice.
8: en la configuración de las medidas de seguridad que tenemos todas y todos en nuestros dispositivos digitales, cambiar periódicamente su contraseña, usar datos biométricos, no ingresar, por ejemplo, a sitios web inseguros y ser siempre muy selectivos de tus contactos. Y en el caso de niñas, niñas y adolescentes, es tener un acercamiento, porque muchas veces no cuentan con las herramientas emocionales suficientes para afrontar este tipo de problemáticas.
7: Y bueno, Gabriela González García, directora del Consejo Ciudadano, recuerda que la violencia digital puede comenzar con un mensaje aparentemente inofensivo, Iñaki, y escalar rápidamente hasta afectar la salud emocional, la privacidad o incluso la seguridad física de las víctimas. Para contactar al Consejo, esto las 24 horas del día, los 7 días de la semana, está la línea de seguridad y chat de confianza en el 55-5533-5533, Iñaki.
5: Gracias. Muchas gracias, mi amigo René Ponce. Es que hay datos y cifras escalofriantes. Alrededor del 20% de la población usuaria de Internet, independientemente de tu edad, ha sufrido algún tipo de agresión cibernética. O sea, sí, crueldad o burlas o canalladas, ¿no?, de parte de alguien, o incluso hasta agresiones sexuales. Los estados con mayor incidencia, de acuerdo con INEGI, Durango, Jalisco, Ciudad de México, los porcentajes más altos de población afectada. En los medios, WhatsApp, 41.5%, llamadas telefónicas, 36.5%. Seguimos en Panorama 88.9 Noticias.
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4: Y no pagar, que se me hace a mí un absurdo,
5: en la calle.
4: No pagar por estacionarte en una banqueta, pero bueno. Y además, pues ese dinero no te resuelve nada la vida, ¿no? Nada más dejan ahí un chapopotazo ahí, sí, en el piso, bueno, como el otro día, pero bueno, en fin. Pero es una multa, ¿no?
5: Sí.
4: Entonces, con una multa que no has pagado, o sea, ¿no puedes pagar una multa si antes no has pagado las anteriores?
5: Se van acumulando.
4: Se van acumulando, y no puedes hacer luego también, desde luego, se entiende, no puedes hacer ciertos trámites si no has pagado las multas que tienes acumuladas.
5: Por ejemplo, la verificación.
4: Pero a ver, esto es una irregularidad. A ver, es una multa que se tiene que pagar como cualquier multa, uh-huh, ¿no? O sea, no te pueden liberar la araña si no has pagado las multas que has venido acumulando, ¿no? Así que ustedes tienen, los arañan, si les ponen la araña, revisen en la página del gobierno de Ciudad de México a ver si no tienen multas acumuladas, uh-huh, y cuánto es el...
5: En finanzas, ingresen a finanzas de la Ciudad, ajá, de México para que lo puedan ver ahí.
4: Hay aplicaciones, hay una aplicación, a ver, te les digo dónde, es que la tienen por aquí, Tesorería Ciudad de México.
5: Hay una que se llama también de la Secretaría de Finanzas, Infracciones CDMX.
4: Ah, también,
5: que vean, nada más les pido que verifiquen, porque hay ya varios clones, entonces... Esta que tenga las medidas de seguridad www y el HTTP y todo eso, porque ya también hay...
4: Para bajarte cosas, la lana.
5: No,
4: qué bárbaros son.
5: Unos genios, no, y esos genios en la delincuencia lo utilizaron para otras cosas, no, bueno.
4: Y van un paso adelante. Mañanita sin potrillo, Ermila, aprovechando que no hay potrillo, felicitaciones para mi hijo que cumplió 13 añitos el 26, a mi sobrina que cumplió 18 el 29, ahora sí que a todos en cajón, y a mi sobrino que cumplió 13 el 30 de julio. Muchas gracias, mañanitas con
5: cáncer.
4: Pedrito. Sí. Por favor, mi hijo se llama Bruno Elías, mi sobrino Nelly Yaretsi,
5: okay,
4: mi sobrina. Y mi sobrino José Elías. Ah, y se me olvidó mi hermano.
5: No, de una vez, en paquete. Sí, sale más
4: Jesús, barato. Que cumple el 1 de agosto 51 añitos. De también una. Está bien, chao. Sí. Luis Arellano, buenos días. Quisiera una felicitación aprovechando que no está el villanazo. Cumplo 60 años el 10 de septiembre. Vivo en Morelia, Michoacán, las mañanitas con Pepillo Segarra.
6: Échale. Chale. Las mañanitas.
4: En primer lugar de las listas de popularidad. Muy bien. Martín Robles, felicitaciones para mi hijo Vicente Robles López, que hoy es su cumpleaños de parte de sus papás, Martín Robles y Blanca López. Saludos cordiales desde Oaxaca. Ahí está, felicidades a todas, a todos.
5: Feliz
4: cumpleaños. Lo que esté festejando, aniversario de bodas, circuncisión, cambio de sexo,
5: lo que quieran,
4: ahí los festejamos. Tráfico y clima cada 15 en 88.9 Noticias. Wendy Limera, Wendy.
7: Iñaki, muchísimas gracias. Y amigos del auditorio, hay afectación vehicular en Tlalpan a la altura de Tasqueña. Esto con dirección a Portales por un choque. No le cambien, ya vuelvo con más información vial.
5: Gracias, 8:33 a.m. Vamos con información porque un polvorín explotó en el poblado de Ocotepec, en Cuernavaca, Morelos. Y Pablo Rubén Villalobos, desde la ciudad de la eterna primavera, nos tiene los detalles. Hola, Pablo, buenos días.
8: Petaño, saludo con gusto, buenos días. Pues fíjate que fue esta explosión de este inmueble presuntamente dedicado a la fabricación artesanal de pirotecnia en el poblado de Ocotepec. Este poblado está al norte de Cuernavaca. Ha dejado como saldo una mujer fallecida y dos hombres lesionados, uno de ellos reportado hasta ahora en un estado grave. El siniestro movilizó de inmediato personal operativo de la Coordinación Estatal de Protección Civil, Bomberos y Protección Civil Municipal, así como la Cruz Roja Mexicana y la Secretaría de la Defensa Nacional. Las autoridades han acordonado la zona y están iniciando las labores del rescate desde el día de ayer, para tratar de encontrar y para tratar de resolver todo lo que se tenga que ver con este predio. El control de riesgos y la inspección del inmueble también pues está revisando a los inmuebles colindantes porque la explosión fue extraordinaria. De acuerdo con los reportes oficiales y el coordinador estatal de socorros, Mauricio Díaz Salgado, las afectaciones humanas tras la detonación se están dividiendo de la siguiente manera, porque se está confirmando el deceso de una mujer ahí en el lugar de los hechos. Un adulto fue trasladado al hospital con traumatismo craneoencefálico, luego de ser rescatado entre los escombros provocados por este colapso de una losa de la barda perimetral, y su estado de salud se reporta como grave. Una menor de edad fue ingresada a un nosocomio para recibir atención médica especializada debido a las quemaduras. y alrededor de 10 personas fueron atendidas en el sitio por personal paramédico luego de sufrir colapsos nerviosos por el estruendo que fue espectacular acá en el norte de la ciudad de Cuernavaca. Es el panorama, Pepe Toño, buenos días.
5: Gracias, Pablo Rubén Villalobos. Un saludo a todos los que nos escuchan a través de iHeartRadio allá en Morelos, en Cuernavaca. Vamos a otra información, 8:35 a.m. Dicen que era el segundo al mando de una célula delictiva del cártel de Sinaloa y operaba en Oaxaca. Lo detuvieron. ¿De quién se trata? Giselle Melchor desde La Bella Antequera. Hola, Giselle, buenos días.
0: ¿Qué tal? Buenos días, Pepe Toño. Te comparto que la Fiscalía General de Oaxaca confirmó la captura de Juan M.G., alias el Miki o 086, identificado como objetivo prioritario y presunto segundo al mando de la célula criminal encabezada por Bogar, vinculada al cártel de Sinaloa Beltrán Leyva. El operativo se realizó en Ejutla de Crespo, donde también fueron detenidas otras 3 personas y asegurados 2 vehículos. De acuerdo con el fiscal Bernardo Rodríguez Aranilla, el detenido era investigado por homicidios, tráfico y distribución de drogas, sicariato y otros delitos, además de operar un corredor estratégico que abarcaba la región de la costa y valles centrales en municipios como Miahuatlán, Ejutla, Ocotlán, Cimatlán, La Chígolo y Mitla. La autoridad informó que su captura fue resultado de trabajos de inteligencia coordinados entre los 3 niveles. La detención del Miki se suma a los recientes golpes contra esta estructura criminal, entre ellos el aseguramiento de 5 presuntos integrantes en Santiago Jamiltepec el pasado 14 de julio, donde también fue decomisado 6 fusiles AK-47, 3 AR-15, una ametralladora tipo Mini-Mi y una granada de fragmentación. La captura también volvió a poner atención sobre la difusión de figuras del crimen organizado en la música regional, ya que antes de su arresto, el presunto jefe de plaza había sido mencionado en al menos 2 corridos del grupo Real Norteño, los cuales también sirvieron en la investigación, uno de los cuales utilizó como portada una fotografía del tatuaje que portaba el imputado, imagen que coincide con el material difundido el día de ayer por parte de la fiscalía tras informar sobre su captura, además también de que en estos días estuvo sobrevolando un helicóptero de la Marina en la capital oaxaqueña, que también pues puso sobre aviso y muchas personas estuvieron alarmadas, ya que pues es un hecho que no se había visto con anterioridad. Es el panorama.
5: Y el cual te agradezco, Giselle Melchor, allá en Oaxaca, donde nos acompañas a través de iHeartRadio. Ya son las 8:37 a.m. El flujo de personas migrantes hacia el norte del país registra nuevamente un incremento. Los detalles, en este caso, desde la zona de Coatzacoalcos, allá en Veracruz, contigo, Julio Escobar. Hola, Julio, buenos días.
9: ¿Qué tal? ¿Cómo estás? Te saludo con gusto desde el sur de Veracruz. Te comento que el flujo de personas migrantes hacia el norte del país registra nuevamente un incremento en su paso por Coatzacoalcos, donde la
0: anterioridad. Es el panorama.
5: Y el cual te agradezco, Giselle Melchor, allá en Oaxaca, donde nos acompañas a través de iHeartRadio. Ya son las 8:37 a.m. El flujo de personas migrantes hacia el norte del país registra nuevamente un incremento. Los detalles, en este caso, desde la zona de Coatzacoalcos, allá en Veracruz, contigo, Julio Escobar. Hola, Julio, buenos días.
9: ¿Qué tal? ¿Cómo estás? Te saludo con gusto desde el sur de Veracruz. Te comento que el flujo de personas migrantes hacia el norte del país registra nuevamente un incremento en su paso por Coatzacoalcos, donde la tasa de migrantes de la diócesis de Coatzacoalcos ha recibido en un solo día hasta 20 personas procedentes de Honduras, informó Joel Ireta Munguía, asesor diocesano de la pastoral social y encargado del albergue. Ante este panorama, la casa del migrante mantiene sus puertas abiertas para brindar atención a quienes buscan continuar su camino, mientras también fortalecen la preparación de sus colaboradores mediante talleres enfocados en el servicio y la atención humanitaria en esta población. Le cuestionamos con respecto a los casos de niños no acompañados. Expuso que hasta el momento sí hay casos de niños que llegan acompañados de algún adulto. Actualmente ya no se atreven a aventurarse con estos menores completamente solos, y ante las medidas implementadas por Estados Unidos a cargo del presidente Donald Trump, bueno, menciona que han implementado otras rutas, no utilizan tanto el tren, por lo que había bajado el flujo de los migrantes por Coatzacoalcos y acercarse al caso del migrante. Actualmente han notado un mayor movimiento, pues menciona que esto podría incrementarse para el cierre de 2026. Este es el reporte que tenemos.
5: El cual te agradezco, Julio Escobar, allá en Coatzacoalcos, en Veracruz. 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
10: ¿Qué tal, amigos de Panorama? Un placer saludarles. Se realizó el juego de las estrellas MLS en contra de Liga MX con victoria para la Liga de los Estados Unidos 4-3 en Charlotte. El equipo mexicano tuvo la ventaja con anotación de Rey. Una ventaja que duró poco tiempo, fue el minuto 9 esa anotación, pero el 19 apareció Heung-Min Son, el coreano, para marcar el empate, y solamente 4 minutos después se volvió a combinar el español Gil con Son para que el coreano pusiera el 2-1 en el marcador. En la recta final de la primera parte, Sinker Nagel, el danés, logró el 3-1, y de esta manera el equipo de la Liga MX tuvo que venir de atrás en la segunda parte. Tuvo una buena reacción para que Rondón lograra acercar por un tanto al equipo mexicano, pero otra vez apareció la MLS, y ahora con el brasileño Evander, que puso en ese momento de nuevo 2 goles de diferencia. Paradela logró con una buena anotación de zurda, un disparo de primera intención, poner de nueva cuenta apretado el marcador, pero aunque al final tuvieron un par de oportunidades los de la Liga MX, finalmente no lograron marcar. Estuvo cerca Gorriarán, estuvo cerca Charlie Rodríguez también, pero no consiguieron concretar, y de esta manera la victoria fue para la MLS. 4-3 fue el resultado de este partido, y sí, con muchas ausencias, tanto de un lado como del otro. No estuvo Messi, no apareció la gente de Chivas tampoco, pero bueno, el partido finalmente resultó atractivo por la cantidad de goles, aunque evidentemente la gran mayoría de los aficionados que eran mexicanos estaban esperando un triunfo de nuestra liga, que finalmente no se presentó. Un saludo para todos ustedes, amigos de Panorama.
5: Gracias a Toño de Valdés y su comentario deportivo. Recuerda, seguimos contigo. Somos Iñaki Manero, Alejandro Cervantes y Pepe Toño Morales por 889noticias.mx. Vamos también a lo más importante del tráfico y clima como cada 15 minutos. Wendolyn Vera.
7: Pepe Toño, muchísimas gracias. Y amigos del auditorio, recuerden, hay reducción de carriles por obras en Ejército Nacional entre Juan Vázquez de Mella y Ferrocarril de Cuernavaca. No le cambien porque ya vuelvo con más información vial.
4: 8:42, vamos con la respuesta de la trivia. Gracias a ti que amablemente nos has estado escuchando hace un par de horas aquí en Panorama. Y esta tiene que ver con el calor que estamos viviendo en este momento en el mundo, desde luego. Sí, el calor tiene que ver con el calentamiento global también, pero tiene que ver con la temporada en el hemisferio norte, el hemisferio boreal. Y de ahí se desprende una palabra que tiene que ver con un perrito. Con un perrito que no tiene nada que ver con el calor, o sea, el perrito no es el origen del calor, ¿no? Y con una disciplina científica, más bien dos, pero una es, se le conoce como una pseudo disciplina científica, pero en fin, no nos metamos en ese tipo de discusiones. Señor José Antonio Morales.
5: Sí, cómo no.
4: Diga, por favor.
5: La respuesta que yo encontré, ya sí, usted me dirá si estoy en lo correcto o no, es la canícula, esto de lo que hemos hablado recientemente y que nos habla de un incremento en cuanto al calor y menos lluvia. ¿Por qué?
4: Sí.
5: Esto tendría que ver precisamente con el origen etimológico. ¿Qué significa eso? ¿De dónde viene, no? La palabra.
4: La
5: palabra proviene del latín canícula, que significa perrita, mi querido Iñaki.
4: Perrito.
5: O perrito.
4: ¿No? Finalmente también. Pero los perros no tienen nada que ver. ¿Y de dónde viene este tema de canícula? ¿Por qué los perritos, no? Eso también sería parte del misterio de la trivia. Porque ha coincidido desde hace miles de años en que los babilonios empezaron a ver el cielo y empezaron a encontrarle formas a las estrellas, a una cierta formación de estrellas debieron forma de perrito. Uh-huh. Entonces, en la constelación de Sirio, justamente. Okay. Entonces, cuando Sirio se hace presente, porque hay que acordarse que la Tierra se mueve, el Sol se mueve, el universo se mueve, uh-huh. y entonces vemos distintas constelaciones a través del año. En esta época, en mediados de julio y agosto, cuando empieza a hacer más calor por la inclinación de la Tierra en el hemisferio norte, se deja ver la constelación de Sirio y la del Can Mayor,
5: okay.
4: ¿no? Canis, perro. Mm. Entonces coincide con la temporada de calor. No es que las estrellas hagan que sea más caluroso el tiempo, ¿no?
5: No, sino pero se reflejaba coincide. Más luz, ¿no? Ajá.
4: No tiene nada que ver. Mm. No tiene absolutamente nada que ver. Es una coincidencia que aparezca en el cielo la constelación del Can Mayor, en Sirio, uh-huh. y la temporada de calor precisamente por una inclinación de la Tierra, de la parte norte de la Tierra. Eso es que la Tierra da vuelta, gira.
5: Rotación y traslación.
4: Rotación y traslación, uh-huh. pero además se va moviendo como un trompo, uh-huh. ¿no? Y eso es lo que da los las épocas de frío y las épocas de calor. Por ejemplo, pues ahorita es invierno en Argentina, por ejemplo.
5: Sí.
4: En Chile, bueno, Argentina, ¿no? O en Sudáfrica.
5: Y aquí estamos en verano.
4: Aquí estamos en verano, ¿no? Estamos en pleno verano. Entonces ahorita en este momento de intenso calor, es la época de la canícula, y así le llamaron, ¿no? Abrasivo o la abrasadora le llaman también a la estrella. ¿Por qué? Pues okay. porque coincidía con la época de calor, la abrasadora, pero no con Z, con S, ¿no? Abrazar, de abrazar en calor, ¿no? Por eso le llaman la canícula, porque coincide con la constelación del perrito, pero no tiene nada que ver con las estrellas, con este pinche calor.
5: Que es de perro, dicen.
4: Entonces, que es de perro.
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1: Con 48 minutos estás en Panorama Informativo en 88.9 Noticias, información que sirve hoy por iHeartRadio, Pepe Toño Morales, Alex Cervantes, servidor Iñaki Manero. El día de hoy, hablando de calor y hablando de canícula, porque estamos en plena canícula, aunque ha variado ya un poquito, ya ahorita Sirio ya se está apareciendo un poquito después de como se aparecía hace más de 2000 años cuando empezaron a abrir los babilonios, ¿no? Ahorita ya se ve por ahí por septiembre, pero se quedó el nombre de canícula, ¿no? Entre mediados de julio y hasta septiembre, esta temporada de calor medio sofocante, que cada vez está peor por el tema del calentamiento global. En meteorología, pues hoy vamos a tener aquí en el Valle de México clima despejadito un par de horas, ¿no? Y ya después vienen las lluvias como
2: ya por la tardecita, ¿no?
1: Ya más o menos por la tardecita, ¿no? Para que lo tomen.
2: Oye, anoche estuvo lloviendo, ¿eh?
1: Anoche estuvo lloviendo, también cayó la lluvia en algunos momentos, el mediodía, ya decíamos que ahora ya está, igual que en Quintana Roo, que de repente vas en la carretera y no se cae el cielo.
2: Y todavía no.
1: 20 metros después, está soleado.
2: Sí, sí, te creo.
1: No, es una locura, me creen. Pero es de estas lluvias tropicales tan bonitas, pero bueno. Oigan, hablando de tormentas, el Hospital General de Joco, es del IMSS Bienestar, por cierto, ¿no? Y el Sindicato Único de Trabajadores del Gobierno de la Ciudad de México, bueno, ya están pidiendo la destitución de la directora, ya, o sea, ya escaló el tema. ¿Te acuerdas que al Hospital de Joco ya le habían hecho adecuaciones y demás? Pero que además no podían, los trabajadores no podían trabajar, porque además eran condiciones insalubres por el polvo de los trabajos, ¿no?
2: Sí.
1: Además de que no tienen con qué trabajar, ¿no?
2: Sobre todo denunciaban la falta de equipo y utensilios necesarios para atender precisamente a los pacientes, ¿no?
1: Así es.
2: Y es uno de los hospitales que más personas reciben y personas lesionadas, porque incluso como es parte del centro regulador, cuando hay un accidente, las ambulancias suelen ser enviadas a ese lugar para llevar a los pacientes.
1: Igual que el hospital Rubén Leñero, ¿no?
2: Rendeñero,
1: exactamente. Son hospitales que atienden urgencias y las atienden muy bien, sin duda alguna. Nada más que, pues ahorita con todas estas deficiencias que estamos viendo, que lo siguen negando olímpicamente los gobiernos, pero pues ya están escalando tanto que están pidiendo la destitución de la directora. Moni Barrera, güerita, ¿cómo estás? Buenos días.
3: ¿Qué tal, Iñaki? Te saludo y te platico que pese a las remodelaciones en el Hospital General de Joco del IMSS Bienestar, faltan insumos en diversas áreas. Vamos a escuchar.
4: Voy al quirófano, pero no tengo cómo operar. El instrumental adecuado. Yo como cirujano plástico, yo necesito instrumental muy fino. Pero ya ven que en el gobierno, pues, no hay marcas. Yo siempre hago la comparación, cuando yo suturo un párpado, lo hago con un instrumental mío. Porque lo que hay aquí es como si yo tuviera una pieza de panadería, de ese tamaño.
3: Así lo dijo el doctor Francisco Hernández, cirujano plástico, trabajador del Hospital General de Joco del IMSS Bienestar. Vamos a escuchar.
4: Porta agujas finos para hacer microcirugías.

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2: Del Hospital General de Joco fue reinaugurada el 12 de junio pasado con tecnología supuestamente de última generación. Sin embargo, los trabajadores opinan que no es tan funcional al 100%. Vamos a escuchar al doctor Francisco Hernández, cirujano plástico, trabajador del Hospital General de Joco del IMSS Bienestar.
3: Esto, aunque es nuevo, no es funcional. Y luego las áreas que se inauguraron, como la unidad de shock, no está funcionando. No nos dan explicaciones a gente de seguridad privada que no nos deja pasar.
2: Y es que el día de la reinauguración, autoridades del sector salud en Ciudad de México prometieron, Iñaki, nuevas unidades de observación y choque para la atención de pacientes críticos, una central de monitoreo inteligente, un nuevo laboratorio y consultorios, así como equipos de imagen, pero los trabajadores exigen, por supuesto, primero trato digno y respeto a sus derechos laborales. Iñaki, el panorama.
4: Es que no me imagino la reunión de arquitectos e ingenieros para poder hacer la remodelación, en donde no estuviera un médico presente, un médico que trabajara y que conociera las necesidades de la distribución de un hospital. Pero aquí parece que pues lo estaban haciendo un restaurante o estaban haciendo cualquier otra cosa, menos un hospital.
5: Cuando estamos hablando de este tipo de infraestructuras, por supuesto que tiene que participar personal, que además de que sabe de ingeniería y de arquitectura, son los médicos por una razón. Hay áreas especializadas, por ejemplo, para la toma de rayos X, que tienen que estar aisladas, que tienen que tener sus salvoconductos. Hay quirófanos.
4: Puertas con plomo.
5: Claro,
4: ¿no?
5: Para aislarte, para protegerte precisamente como usuario y como médico, como trabajador de ahí. Los quirófanos con características muy específicas, con la iluminación adecuada para poder hacer su trabajo. Todos esos detallitos son muy importantes en un hospital de cualquier naturaleza. Y si no participan quienes están ahí, quienes trabajan ahí para decir, oye, esto no me funciona, y si aún diciéndolo no les hacen caso, pues estamos, como decíamos al rato, pal perro.
4: Estamos pal perro, exactamente, para el canis. Y es que lo que dice el médico, esto aunque es nuevo, no es funcional. Las áreas que se inauguraron, pero ahí estamos todos tomándonos la foto. Y ya cuando nos volteamos, mira, otra vez a sufrir. La unidad de choque es donde llevan a los enfermos más graves, a las personas que han sido atropelladas, que han sido balaceadas, que han sido acuchilladas, es el área de choque, ¿no? Para salvarles la vida. ¡No está funcionando!
5: Sí, y es un hospital fundamental en la Ciudad de México, ¿eh?
4: Sí, y además no les dan explicaciones, gente de seguridad privada, no los deja pasar. Cuando en esas reuniones para ver qué necesita el hospital, pues gente capacitada y gente que sepa del tema. A ver, yo médico, yo he trabajado aquí 30 años de mi vida, entonces sé que lo que se necesita esto y la distribución de las áreas de un hospital tienen que ser estas para el correcto funcionamiento. No, aquí parece que estamos haciendo un mercado. Con todo respeto para los mercados. Estás en Panorama, gracias Moni, 88.9 Noticias, información que sirve.
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0: 9 de la mañana con un minuto. Muy buenos días. 88.9 Noticias, información que sirve y por iHeartRadio. Panorama informativo transmitiendo en vivo jueves 30 de julio del 2026. Saludamos con muchísimo gusto aquí en tu casa de Montes Pirineos 770 en las Lomas de Chapultepec, en donde había Grupo ASIR y toda esta gran cadena de estaciones están hechas así, a tu altura, como tú te las mereces. Producción, redacción, controles de transmisión, sistemas, toda la banda, vigilancia, ventas, contaduría, nómina. Mañana es 31, ¿verdad? Sí, eso es todo. Saludos a los amigos de nómina. Muy bien.
1: Un abrazo, sí, amigos, por supuesto. Amigos siempre.
0: ¿Qué quieren? Un cafecito, un
1: de una vez,
0: capital humano. A donde me va a llevar Alma Rosa Báez ahorita aquí. Pepito de Morales, ¿cómo estás?
1: Bien, muy gracias, señor. Con el gusto de saludarte. Muy buenos días. 16, 15 grados en la temperatura, 15, 16. La máxima para hoy de 24. Va a estar haciendo calorcito y por la tarde lluvias.
0: Alex Cervantes en los deportes. Su servidor Iñaki Manero, desde luego también. Hasta las 10 de la mañana, todavía una hora más aquí en Panorama, 5580-255-8089, el talkback también a través de iHeartRadio, mensajes de voz. Rápido, avisos parroquiales, Aeropuerto Internacional Benito Juárez informa.
1: A ver.
0: Por mantenimiento, el aerotren se encuentra temporalmente fuera de servicio, que es una liviana, por si te equivocas.
1: De terminal.
0: De terminal. Sí, ya con que tengas tu pase de abordar, ya puedes abordar el aerotren y ya vas de cualquiera de los dos lugares.
1: Trenecito.
0: O si está bloqueada el acceso, como a veces ocurre, por algún grupo que está manifestándose, pues agarras el aerotren de un lado para llegar al otro, ¿no? Uh-huh. Pues si no puedes llegar. Pero está en este momento temporalmente fuera de servicio. Podrás trasladarte entre terminales en los autobuses que están en las puertas 7 de la Terminal 1 y 4 de la Terminal 2. Entonces, recuérdalo, puertas 7 de Terminal 1 y 4 de Terminal 2, están esperando autobuses para trasladarte hacia la otra terminal, pues tienes que abordar un vuelo o te equivocaste de terminal.
1: Sí, puede pasar ahí.
0: Me ha pasado varias veces.
1: Tienes que llegar de Boulevard Puerto Aéreo al eje 1 para poder entrar Terminal 1, Terminal 2, y es una bronca, ¿eh?
0: No, ya cuando están bloqueadas las dos terminales, pues, entonces no, ya agárrate. Sí,
1: llora.
0: Pues ya, ¿qué le hacemos? En paracaídas. Y también nos dice el gobierno de Ciudad de México, en colaboración con el Aeropuerto Internacional Benito Juárez, a partir del sábado 1 de agosto de 2026, o sea, pasado mañana, Metrobús operará el servicio de conexión entre las terminales 1 y 2. Esto ya está corroborado por el servicio.
1: Ahí tienes otro aviso parroquial en ese momento, es que nos manda la procura.
0: A ver,
1: la IFA.
0: Venga.
1: Ahí te va. Debido a la volcadura de un tráiler, esto es de la IFA, volcadura de un tráiler en el circuito exterior mexiquense, la circulación de salida hacia el AIFA en dirección a la Ciudad de México se encuentra cerrada. Así es que cuidado, afectación únicamente la vialidad de salida, para que lo vayan tomando en cuenta.
0: Entonces, de la IFA.
1: Es de la IFA de allá para acá. Así como nos lo está
0: complicadísimo, ¿eh? Sí, ya de por sí es de lo más complicado.
1: Ay, incluso mi compañero Memo Jivilla ya nos tiene los detalles, porque se está poniendo complicado y eso le interesa mucho a las personas que van a llegar a través de la IFA a la Ciudad de México y que van a emprender su camino.
0: Antes de ir con Memo, ¿qué te parece si vamos al tráfico y clima? Perfecto. Para que no se nos aburra Wendolin Vera.
1: Está paradita, mira.
0: Adelante, Wendy.
2: Iñaki, muchísimas gracias. Y amigos del auditorio, obras afectan un carril lateral de Fray Servando entre Congreso de la Unión y la calle Cucurpe. No le cambien, ya vuelvo con más información vial.
1: Gracias. 9 de la mañana con 4 minutos y vamos directamente con mi compañero Memo Jivilla. Parece que ya hay solución para esto que acabamos de comentar de la IFA. Adelante, Memo, buenos días.
3: ¿Qué tal, Toño? Pues fíjate que la mañana de este jueves un tráiler que transportaba pollo volcó en el circuito exterior mexiquense muy cerca de la salida del Aeropuerto Internacional Felipe Ángeles hacia la Ciudad de México por varias horas. Quienes querían dejar el aeropuerto, pues encontraron el problema de que cerraron la salida, y también las autoridades del aeropuerto ya están llamando a quienes van a viajar que tomen sus previsiones, porque poco a poco se ha visto afectada la entrada de vehículos al aeropuerto. Aunque ya lograron levantar el tráiler que volcó, todavía hay muchos vehículos rezagados, por lo que les recomendamos tener paciencia, salir con tiempo al aeropuerto para evitar contratiempos. El panorama que les tengo, Toño.
1: El cual te agradezco, Memo. Seguimos atentos ahí a ver qué es lo que ocurre. 9 de la mañana ya con 5 minutos. Al panorama internacional nos dirigimos para decirles que luego de que autoridades de la prefectura de Kumamoto anunciaron que ya rescataron cuerpos de entre los escombros allí en el centro comercial Aeon, la cifra de muertos por el terremoto del martes en Japón fue actualizada a 34, aunque las labores de búsqueda continúan. En más información, Rusia dio a conocer que este jueves realizó un ataque masivo contra empresas de la industria militar, telecomunicaciones y centros logísticos en Kiev y Leópolis, además de otras regiones de Ucrania, mientras que en alta mar atacó buques de carga del puerto Yuzhny, los cuales transportaban cargas militares. Por otro lado, y a propósito, autoridades de Polonia informaron que un objeto no identificado que violó su espacio aéreo impactó su territorio durante los ataques rusos a Ucrania y generó un cráter de aproximadamente 10 metros de diámetro, cuyos fragmentos alcanzaron zonas a 2 kilómetros de la ciudad más cercana. La zona de impacto ya fue acordonada por la policía. Ya son las 9 de la mañana con 6 minutos y en otros temas, el Congreso de la Ciudad de México, legisladores de distintos partidos unen fuerzas contra el despojo. Joana Flores.
4: Cierran filas. En varias alcaldías, principalmente en Benito Juárez y Cuauhtémoc.
5: Procuración de Justicia de esta ciudad para que actúen con mayor fuerza en el combate de este delito. Protejan de manera efectiva a las víctimas y actúen contra quienes fomentan esta práctica, en especial si son servidores públicos o notarios.
4: Así lo dijo la panista Liz Salgado. Por su parte, la morenista Xóchitl Bravo pidió a los 66 diputados usar sus módulos, así como a los 16 alcaldes.

0: visibilización territorial derivados de la sustitución de los nombres históricamente reconocidos.
1: La legisladora explicó que habitantes de esta comunidad han señalado que esas prácticas contribuyen a modificar la percepción pública de barrios con identidad propia y a elevar el costo de vida en ellas. Para 88.9 Noticias, información que sirve, Armando Arteaga.
2: Ellas son las 9:08 a.m. Y en otra información, el actor hollywoodense Jared Leto se defendió de las acusaciones sexuales en su contra, Lalo González.
3: A Jared Leto se le acumulan las acusaciones por supuestas agresiones sexuales. Bueno, de hecho, el actor y cantante se vio en la necesidad de publicar un comunicado en el que califica los señalamientos como absoluta y categóricamente falsos. Recordemos que recientemente fue estrenado un documental llamado Jared Leto, Hollywood's Dark Secret, donde cuatro mujeres relataron los supuestos abusos que sufrieron entre el 2002 y 2016 por parte del actor, quien ahora tiene 54 años. Tres de esas mujeres habrían sido menores de edad cuando fueron agredidas. La cadena BBC fue la que transmitió el documental, no sin antes asegurar que corroboró varios de los testimonios. Para 88.9 Noticias, Lalo González.
2: Gracias, Lalo. 9:09 a.m, tiempo de Deportes. Alex Cervantes.
4: La última y nos vamos. Javier Chicharito Hernández fue presentado como jugador del Atlético Dallas de la USL, segunda división de los Estados Unidos. Actividad del premundial de fútbol sub-20 de la CONCACAF, porque esta noche México se enfrenta a Guatemala en el estadio Cuauhtémoc de Puebla. Por cierto, Santiago Sandoval, jugador de Chivas, fue operado con éxito del cuarto dedo de la mano derecha. Renata Zarazúa libró la primera ronda del torneo de Memphis WTA 250, previo al abierto de los Estados Unidos. Hasta aquí los deportes, que tengan un gran jueves.
2: Igualmente para ti, mi querido Alex Cervantes, vamos también a lo más importante del tráfico y clima, como cada 15 minutos, Wendolyn Vera.
5: Querido Pepe Toño, muchísimas gracias. Y amigos del auditorio, hay un socavón que continúa afectando la circulación en Loreto Favela y en ambos sentidos del eje 4 Norte. No le cambien porque ya vuelvo con más información vial.
6: Mañana con 10 minutos, panorama informativo 88.9 Noticias, información que sirve y por iHeartRadio, Pepe Toño Morales, Alex Cervantes, servidor Iñaki Manero, contigo hasta las 10 de la mañana aquí en Panorama 5580-255-889. Un momentito más, vamos con algunas felicitaciones, mañanitas, denuncia ciudadana, todo lo que nos quieras compartir en el 5580-255-889. Nada más les recuerdo, les reitero, que las mañanitas van sin potrillo. Aprovecha la promoción hoy y mañana. Ya no hay más, se cierra. Últimos días. Bueno, oigan, en otras cosas, la efervescencia, sí, yo sé que el fútbol, yo sé que de repente se caldean los ánimos. Uh-huh. Los que han jugado, o los que hemos jugado, aunque sea un partido de estos en terracería, ¿no? Pues, un partido llanero.
7: La cascarita,
6: pues de repente sí te calientas y te enojas, sí, y es una decisión del árbitro que te enoja y que comas, pues, pero a ver, espérate, es un juego, ya. ¿No?
7: Termine ya.
6: No es necesario, ¿no? ¿Cuántas veces no hemos visto que eso termina hasta en balacera? Porque además después del partido, pues empiezan a aparecer las chelas, sí, y alguien lleva la botella y, o sea, lo que debería ser una convivencia deportiva.
7: Termina siendo otra cosa.
6: En un congal, ¿no?
7: Y ay, entonces deportivo, ¿no?
6: Empieza la discusión, sí. No, que sí fue penalti, que no fue penalti, ¿tú qué? ¿Y quién eres para decirme que no? Y aparecen los cuchillos y la sangre llega.
7: No hay necesidad.
6: Agresión a árbitros en el estado de Hidalgo.
7: ¿Qué les pasó?
6: Pues ahorita que nos platique Jackie Servín desde Pachuca. ¿Cómo estás, querida Jackie? Buenos días.
8: Hola, Jackie, buenos días para ti, para todo el auditorio. Efectivamente, comentarles que luego de que árbitros de la Liga de Invitación Cruz Azul, que se juega en la región Tula, recibieron agresiones físicas y psicológicas durante el desarrollo de la liguilla, el Colegio de Árbitros Cruz Azul anunció la suspensión temporal de sus servicios arbitrales. Y es que en los últimos meses, árbitros de diferentes municipios como Tepetitlán, San Salvador, Tula y Pachuca han sufrido agresiones de aficionados, jugadores, integrantes del cuerpo técnico de equipos de fútbol. Uno de estos ejemplos es el de Jesús Morales, árbitro de una liga semiprofesional en Pachuca, que tras un partido donde se fueron a penales, un balonero de uno de los equipos participantes, en desacuerdo con una decisión arbitral, le dio un golpe en la cara, ocasionándole la ruptura de tabique. Vamos a escuchar.
9: Que es otra persona al vestidor, y ya fue cuando me agrede, me pone un, digamos que el golpe fuerte que me dio fue un golpe en la nariz, y pues sí, me empezó a sangrar bastante, ya después como que yo por defenderme lo quise detener igual, me quiso someter, y pues ya como que llegaron los profes de que, como yo creo que me dieron la sangre y dijeron, no, pues ya, ya cálmate, que no sé qué. Ya fue como que lo, según que lo calmaron y lo retiraron del vestidor.
8: Y pues al respecto platiqué con Jesús Campos, delegado de árbitros de Hidalgo, quien comentó que desde hace 5 años árbitros de todo el estado se sumaron al movimiento Árbitros Unidos de Hidalgo para exigir condiciones dignas, respeto y protección de las canchas, pues actualmente las sanciones por agresiones a árbitros son solo la suspensión por 1 año para que jugadores agresores no puedan participar en ninguna liga. Escuchemos.
10: Actualmente a quien agrede a un árbitro de fútbol en cualquier liga se va suspendido 1 año sin poder participar en la liga, ni en ninguna liga donde las agrupaciones que conforman esta asociación, que se llama Árbitros Unidos de Hidalgo, donde prestan sus servicios, se boletinan a nivel estatal para que no pueda jugar el jugador agresor en ninguna liga.
8: Y bueno, pues Jesús Campos explicó que al no haber una tipificación del delito de agresiones contra árbitros, se consideran solo lesiones menores, y aunque se abren carpetas de investigación en ministerios públicos, en la mayoría de los casos los árbitros llegan a un acuerdo reparatorio con sus agresores y no hay sanciones. Escuchemos nuevamente.
10: Sí, mire, lo que pasa es que generalmente las agresiones hacia los árbitros, como la de San Salvador, pues lo patean o lo golpean y tú llegas al Ministerio Público, y como no está tipificada como tal agresión al árbitro, normalmente son lesiones de la fracción primera, que es esto que no ponen en peligro la vida y tardan en sanar hasta 15 días. Entonces esas lesiones no merecen pena privativa de libertad.
6: No, yo creo que pues, a los árbitros se les debe respetar a pesar de la decisión que hayan tomado. No digo por dentro, a lo mejor le estás mentando toda
7: sí,
6: la...
7: Sí, pero es un partido de fútbol.
6: Pero es un partido
7: no
6: de
7: debemos
6: fútbol.
7: Perder de vista eso, hombre.
6: Sí, no seamos mananeros incivilizados como en otros países.
7: Vamos a jugar y ya.
6: Híjole. Gracias, Jack Servín. Seguimos en Panorama 88.9 Noticias, información que sirve. Continuamos contigo.
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4: En todos lados. Ahora resulta que la Secretaría de la Defensa Nacional, la Secretaría de Educación Pública, no sabían que en ese país hay escuelas militares.
5: Utilizaban su nombre, ¿no?
4: No así manches, es. Exacto, ¿no? Sí, son escuelas que tienen un régimen parecido a un régimen militar para darle a los chavos una disciplina tipo militar. Entonces, históricamente, porque digo históricamente, estoy hablando de historia, estoy hablando que desde que yo soy niño oigo que mi mamá me decía: si no te portas bien te voy a mandar a la militarizada.
5: Así es,
4: ¿no?
5: Aunque gracias en ese momento a Dios nunca me mandaron. Pensábamos en otra cosa, ¿no? Sí, no, imagínate.
4: No, pues de la militarizada. Entonces, oías militarizada y decías: no, a ver si me voy a portar bien, güey. Pues, ¿no? Yo no me voy a robar el cambio, ma, te lo prometo. Porque entonces me van a poner a correr y a hacer 200 lagartijas.
5: Para las 3 de la mañana.
4: Sí, firmes ante el enemigo, ¿no? No, pero a ver, eso de la academia militarizada es antiquísimo. Y ahora no me salgan con la babosada de que no sabían. De que no existen, pues ¿cómo que de a poco? Academias militarizadas en México. Bueno, pues tiene que morir Dafne Quintos.
5: Ay,
4: esta
5: Dios.
4: Chica ahí en Tamaulipas, en la escuela Marina Donitz, que por cierto se llama Marina Donitz por Karl Donitz, que fue el jefe, el Führer de la Marina de Guerra Alemana durante la Segunda Guerra Mundial. Pero bueno, es un poquito de infodumping para dar un contexto. Así le pusieron a esta escuela militarizada. Dice la SEP. Ha ordenado que para el inicio del ciclo escolar 2026-2027 no debe operar en el país ninguna institución que se ostente como militarizada.
5: Ah, bueno, entonces, fíjate, la escuela que se llama Escuela Pepe Toño Morales Militarizada, le voy a quitar el militarizada y le voy a decir Escuela Pepe Toño Morales y voy a seguir operando.
4: Y vas a seguir operando como escuela.
5: ¿O porque quién supervisa? ¿Quién lo checa?
4: Aparte, sin pedirle permiso a nadie. A ver, esto desde principio debería supervisarlo, si efectivamente las autoridades escolares de la Secretaría y la Secretaría de la Defensa Nacional, las dos secretarías, ¿no? A ver, ¿cómo que están usurpando funciones que debían ser de la Secretaría de Defensa Nacional?
5: Usurpando, porque ellos no tienen nada que ver con el ejército ni con la marina, pero ostentan el nombre de militar, ¿no?
4: Cuando tú estás militarizando algo sin el permiso, sin el conocimiento de la Secretaría de la Defensa Nacional, te estás volviendo una fuerza militar rebelde, una fuerza militar desconocida. Entonces estás convirtiendo en un peligro para la seguridad en este país, ¿estamos de acuerdo? Por eso de repente ves a los grupos de la delincuencia organizada, los del cártel Jalisco Nueva Generación, cártel de Sinaloa, con sus chalecos,
5: uniformes,
4: sus uniformes, con sus cascos, y con, o sea, perfectamente bien pertrechados y con sus armas largas. Pues eso es un ejército. Eso es un ejército rebelde que pues tiene que estar bajo el escrutinio de la Secretaría de Defensa Nacional y la lucha debe ser acabar con todo aquello que no sea oficializado por una Secretaría de Defensa Nacional. Lo mismo estas escuelas.
5: Sí, no, es muy complicado porque además suele haber padres de familia que buscan alternativas para sus hijas o para sus hijos y de una vez habría que decírselo, se están equivocando. Si ustedes buscan un sistema distinto al de una escuela normal, de nivel básico, lo que pueden hacer es ir directamente a las instalaciones del colegio militar. No hay de otra, por ejemplo, la Marina tiene también su preparatoria, tiene su universidad naval, pero no hay otras escuelas que utilicen estos sistemas y que se dan de alta ante la SEP para tener un reconocimiento, para que sus estudios sean válidos, pero le suman lo militarizado, lo cual no está reconocido.
4: Pero ahí te va, no están registrados ante la Secretaría de Defensa Nacional como la Escuela Militarizada Pepe Toño Morales.
5: No.
4: ¿O no aparece en el registro Escuela Militarizada Pepe Toño Morales?
5: No, no, porque además...
4: O aparece nada más como Escuela Pepe Toño Morales.
5: Aparece como Escuela Pepe Toño Morales con sistema militarizado.
4: Eso es igual, ¿no?
5: Entonces,
4: exactamente lo mismo.
5: Están vendiendo que dentro de esa escuela de nivel básico, que puede ser primaria, secundaria, incluso bachillerato, ajá, utilizan un sistema militarizado.
4: Pero fíjate qué importante las palabras. No es lo mismo escuela militar,
5: no,
4: que escuela militarizada.
5: Por supuesto que no.
4: No es lo mismo. O sea, militar ya implicaría que tiene que ver la Secretaría de Defensa. O sea, militarizada quiere decir que está siguiendo
5: un modelo
4: militar, pero ahorita no salen con que a desconocimiento de la Secretaría Nacional de Secretaría de Educación Pública, cuando esto lleva más de 80 años funcionando.
5: Ahora, eso
4: en todo
5: no
4: el país.
5: Va a desaparecer así de un día para otro. Van a tener que ir a meterse en escuelas para ver cómo están trabajando, ¿eh?
4: Porque exactamente, le quitan el término militarizada y a lo mejor siguen con lo mismo.
5: Sí, claro.
4: ¿No? Siguen sometiendo los chavos a torturas.
5: El documento que tú acabas de leer, lo que a mí me dice es, si tú tienes una escuela dada de alta a la SEP con este nombre, quítale esta parte el nombre,
4: sí,
5: y vas a poder seguir operando como una escuela, y ya tú en cortito hablas con el papá, con la mamá o con la familia y dices, mira, te ofrezco un sistema militarizado. Ay, entonces vas a ponerlo al tío, al chavo.
4: Pero como dices, ¿quieres un sistema militarizado o militar?
5: No, sí.
4: Vete al Heroico Colegio Militar,
5: claro,
4: o vete a la Secretaría de Marina, a las escuelas que ellos tienen y que ellos manejan, en donde a los chavos, efectivamente, y a las chavas se les da un servicio profesional militarizado de educación y de disciplina.
5: Sí, claro.
4: Y no andes jugando al canelas, ¿no? Con este tipo de cosas, en donde no es la primera vez, desde hace muchos años se habla de las famosas novatadas.
5: Exacto.
4: A los chavos. Es más, incluso en el Heroico Colegio Militar,
5: pues también
4: han muerto chavos por las novatadas, por estas salvajadas que de repente les ponen.
5: En las normales rurales también.
4: En las normales rurales,
5: sí,
4: es
5: sí,
4: una
5: no.
4: casa de locos eso, y una cueva de ladrones también. Pero bueno, hasta ahorita se acaban de dar cuenta. Han descubierto el hilo negro y resulta que en México, por decreto, no había escuelas militarizadas hasta ahorita.
5: ¿Quién iba a ver?
4: O sea, ¿qué creen que uno es güey? O que, bueno, un poquito, pero no tanto. Seguimos en Panorama 88.9 Noticias.
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0: Las 9:30 de la mañana, 9:30, estás en Panorama Informativo en 88.9 Noticias, información que sirve y por iHeartRadio. Pepe Toño Morales, Alex Cervantes, Iñaki Manero. Mañanitas sin potrillo, ¿sí? Uh-huh. Sí, tenemos mañanitas. Rosalía Ruiz de Toluque. Por favor, me pueden felicitar por mi cumpleaños el próximo sábado. Doy gracias por mis 59 años en compañía de mi familia. Las mañanitas con Topollillo, por favor, son tan amables. Qué bonito. A ver, sacan al ratón. Eso, muy bien. César Sánchez de Metepec. Por favor, una felicitación ahí al ladito para mí y mi esposa por cumplir 38 años el pasado 23 de julio. Y unas mañanitas con marimba para mí que cumplí 65 años el pasado 22 de julio. Un saludo a todos, incluyendo al promotor de las mañanitas del malestar.
1: Oh, qué
0: caro. ¿De quién estaría hablando? No lo sé. Está bien. Acuérdense que hay más de 150 versiones de las mañanitas, todo para andar con la necesidad de andar poniéndolas. Buen día, amigos de Panorama, su servilleta Alex Reyes, alegría de León. GTO, o sea, León, Guanajuato, fiel al noticiero desde Don Memo Ochoa, cuando empezó Panorama en 1989. Mi cumple 72, es el 6 de agosto. Por favor, las mañanitas con Lucha Villa.
1: Ay, Lucha.
0: Sí, ahí está Doña Lucha,
1: sí,
0: ¿o
1: seguro,
0: no? Ahorita Lucha, sale, ahorita tantito. Se está polviando. Ahorita sale Doña Lucha.
1: A ver, ahí está.
2: Las mañanitas.
0: Mira nomás.
2: Que canta
0: chihuahuense Lucha Villa.
2: El rey David.
0: René, buenos días. Antes que nada, para felicitarlos, aprovechar que no está el señor Villanazo, unas mañanitas con Pepe Toño Morales, aprovechando que se encuentra
2: estas
0: el día de hoy. Ahí está, mira.
2: Las mañanitas que canta.
0: Para la señorita Evelyn Yasmín de Ciudad de León, Guanajuato, de sus compañeros y amigos Alexa, Gaby, Esther y su servidor René del servicio de plataforma. Mira, está, le echaron un montón de las mañanitas.
1: Que
0: bueno.
1: La pura banda, ¿eh?
0: Ahí, algo, seguramente trabaja en nómina. Seguramente algo quieren, con recursos humanos, seguro.
1: Y van de la manita.
0: Seguro. Juan Pablo de Tlalpan, quiero pedirles por favor que echen buenas vibras y sus mejores deseos para mi cuñado Toño, que hoy entra a cirugía de corazón abierto.
1: Ay,
0: para que
1: rápido.
0: Todo salga bien. Todo va a
1: échale,
0: salir muy bien,
1: échale,
0: Juan Pablo.
1: Mano.
0: Todo va a salir, Toño.
1: Échale
0: abrazote,
1: con Toño.
0: Si es que nos están escuchando. Exacto.
1: Échale con Toño.
0: Mucho éxito y que pues Dios dirija las manos de los cirujanos para que todo salga.
1: Todo va a salir bien.
0: Como Dios manda. Avísanos, ¿no, Juan Pablo,
1: Dios,
0: cómo
1: sí,
0: salió
1: porfa,
0: Toño de la
1: favor,
0: cirugía? Por
1: a
0: favor,
1: si
0: ¿no?
1: Para mantenernos mañana, ¿no?
0: Por favor, mantenernos informados a ver cómo salió Toño de la cirugía.
1: 9:33,
0: 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Wendy Limbera, Wendy.
3: Iñaki, muchísimas gracias. Y amigos del auditorio, marcha llega a las inmediaciones de la Secretaría de Gobernación procedentes del Monumento a la Revolución, por lo que ya se encuentra cerrada la circulación en Abraham González entre General Prim y Atenas. No le cambien, ya vuelvo con más información vial.
1: Correcto, 9:33 y lo prometido es deuda. Vamos a regresar con mi compañera María Inés Camacho para que nos platique precisamente cómo está iniciando la actividad en la Bolsa Mexicana de Valores, cómo se mueven los mercados bursátiles. Es toda la información contigo, Mari. Buenos días.
4: Gracias, Toño. Buen día. La Bolsa Mexicana de Valores está ganando el 0.75%, avanzando 500.04 puntos y lleva el índice de precios y cotizaciones a las 66.959.05 unidades. El dólar en los bancos esta mañana se está comprando en 16.83 pesos y se vende en 17.80 pesos, mientras que el euro 19.67 pesos a la compra, 20.25 pesos a la venta. Y en materia de hidrocarburos, el precio promedio del litro de la gasolina Magna, 23.69 pesos, premium 28.51 pesos y diésel 27.04 pesos. Y por último, la mezcla mexicana de importación se ubica en $80.25 por barril. Toño, son los números esta mañana. Buenos días.
1: En lo cual te agradezco, María. De hecho, un poquito más adelante, en la segunda emisión de Panorama Informativo con Iñaki Manero, tendremos el reporte contigo también, pero de cómo cierra la actividad ahí mismo, en la Bolsa Mexicana de Valores. 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Ya son las 9:35. El problema del sargazo llegó hasta Palacio Nacional. ¿Qué se dijo al respecto, Memo Jiville?
5: Para evitar que llegue el sargazo a nuestras playas, el gobierno invertirá en adquisición de equipo para poder interceptarlo en el mar.
6: El gobierno de México está poniendo 2,000 millones de pesos para la atención integral del sargazo. ¿Qué vamos a hacer? Capturar más en el mar. Para eso se están adquiriendo más barcos sargaceros. Dos, más barreras. Las mejores barreras que haya en Quintana Roo y en el mundo entero se van a colocar para poder cuidar las playas.
5: Así lo manifestó la presidenta de México, Claudia Sheinbaum, al asegurar que monitoreen al sargazo a través de los satélites. Por su parte, Mara Lezama, gobernadora de Quintana Roo, dijo que la mejor manera de combatir este problema es interceptar al sargazo antes de que llegue a las playas de Quintana Roo. Por su parte, Alicia Bárcena, secretaria del Medio Ambiente, aseguró que al día llegan entre 2,000 y 9,000 toneladas de sargazo a las playas de Quintana Roo. 88.9, Panorama Informativo, Guillermo Jivillé.
1: Gracias, Memo. 9:36 y por si no saben qué desayunar o comer, ya arrancó el Tortafest 2026. Joana Flores.
7: La alcaldía Venustiano Carranza rompió nuevamente el récord Guinness de la torta más grande del mundo.
8: Desde hace 21 años llevan a cabo este evento. Pero qué bueno que se haya propuesto ir más allá y lograr que esta gran torta, que este gran evento puedan llevarlo a lograr que pueda convertirse en un gran reconocimiento. Romper el récord Guinness no es nada sencillo.
7: Así lo dijo la jefa de gobierno Clara Brugada, quien encabezó el arranque del Tortafest 2026, en el cual se elaboró la torta de 100 metros de longitud con 1,300 kilos de peso. La feria estará hasta el 2 de agosto. Para 88.9 Noticias, Joana Flores.
1: Gracias, Joana. Ya son las 9:37. Y tenemos buenas noticias. Diego Luna, el actor y director mexicano, va a recibir un reconocimiento que se conoce como Corazón Honorario. Es un reconocimiento que se entrega, por cierto, en el Festival de Cine de Sarajevo. Personajes como, por ejemplo, Stellan Skarsgård, Mayan Ryan, han recibido este tipo de reconocimientos. Es un homenaje que destaca la trayectoria de las figuras mexicanas con mayor presencia en el cine internacional. Esto se va a llevar a cabo del 14 al 21 de agosto y ahí precisamente ha sido invitado. Ahí estará Diego Luna, a quien le van a entregar este reconocimiento que se llama Corazón Honorario. 9:37, 88.9 Noticias te invita al concierto de Yuri, icónica Recargado. 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Vamos al comentario deportivo con Toño de Valdés.
9: ¿Qué tal, amigos de Panorama? Un placer saludarles. Se acerca ya el momento, la fecha límite para definir qué peloteros cambian de franela y van a reforzar a equipos que están pensando en playoff. En el caso muy específico de Tarik Skubal, tuvo su última aparición antes de la fecha límite, que es el día 3 del próximo mes, y lo hizo con un trabajo de 6 entradas, 2/3, 3 carreras, 4 hits, ponchando a 6 enemigos, se fue sin decisión el lanzador de los Tigres de Detroit en la derrota de su equipo frente a los Orioles de Baltimore, 10-9 en 12 episodios. Vamos, el equipo de Detroit todavía está con posibilidades de calificar y está la duda, está pues la intención, por un lado, de Dodgers, de Yankees, Phillies, de llevarse pues a un pitcher que indiscutiblemente se convertiría en puntal de la rotación abridora de cualquiera de estos conjuntos, pero por el otro lado pues está la posibilidad de Detroit todavía de llegar a la postemporada. Así que ya veremos qué pasa con Tarik Skubal. No es el único nombre, por supuesto, hay varios que están ahí en la posibilidad de cambiar, de que venga pues alguna modificación, sobre todo con equipos que ya se han alejado de la pelea por la posibilidad de meterse al playoff. Ya veremos cómo se van reforzando los equipos, pero en los próximos días, eso es un hecho, vamos a tener movimientos importantes, no sé si muchos, pero eso sí, movimientos importantes rumbo a la postemporada. Probablemente Tarik Skubal, que por cierto llegó a 1,000 ponches en las grandes ligas, Tarik Skubal puede ser uno de esos elementos. Un saludo para todos ustedes, amigos de Panorama.
1: Gracias al comentario deportivo con Toño de Valdés. Vamos a las 9:40 también a ver qué ocurre en las calles de la Ciudad de México y zona circunvecina. Gwendolyn Vera, gracias por todo, Wendy.
3: Muchísimas gracias, y a considerar que por mantenimiento anual de la línea 2 del cablebús vamos a encontrar cerradas entre las estaciones Constitución de 1917 y Jalpa, esto del 3 al 9 de agosto. Pepe Toño, amigos del auditorio, pasen un excelente jueves.
0: Las 9:41, panorama informativo en 88.9 Noticias, información que sirve y por AEG Radio. Pepe Toño Morales, Alex Cervantes, servidor Iñaki Manero, 5582-5588-9, WhatsApp, mensajes de texto con información muy valiosa que ustedes nos quieran compartir, denuncia ciudadana, felicitaciones, mañanitas con potrillo, sin potrillo, hoy mañana sin potrillo.
1: Híjole.
0: Nos dice Carlos, ¿quién proporciona los datos de que son propiedades intestadas o con problemas? Han sido muy precisos y puntuales las invasiones, pero lo más curioso es que ya tienen identificada a una de las personas. Pues sí, esa es la gran pregunta, Carlos, ¿no? ¿Quién sabe la información de la situación en la que está ese inmueble, ¿no? Para poderse meter y decir, uy, aquí hay una bronca legal, las familias no se ponen de acuerdo, están peleados los hermanos y mientras tanto yo me meto, ingueso. Con la connivencia de alguien que les pasa la información, ¿no?
1: Qué gran tema, fíjate, estas personas, porque hace ratito pasamos una nota con mi compañero René Ponce, precisamente de la detención de dos personas, dos mujeres.
0: En la alcaldía Benito Juárez.
1: En la del Valle. Resulta que estas dos personas, una de ellas, se ofrecía servicios como gestora en el tribunal, ¿no? Entonces, ahí, digo, yo no estoy diciendo que hay, ¿no? Pero puede haber un caminito.
0: Pero piensa mal y acertarás, ¿no?
1: Sí, somos re mal pensados.
0: Como dicen, no tengo.
1: ¿Qué? ¿Cómo? ¿Mi pecho no es bodega? No. Ese es otro.
0: No es bodega. No, hombre, ya.
1: Ese es otro.
0: Ya tantos años de asistir a esas mañaneras que te
1: estoy
0: diario. No tengo pruebas, pero tampoco dudas.
1: Ándele.
0: Y nos sigue diciendo, Carlos, esto merita una investigación a fondo para señalar directamente las complicidades y a los delincuentes. Pues busquen el caminito, ¿no? Con la gestora que nos estaba platicando, ¿quién era?
1: La fiscalía, bueno, las autoridades policíacas. Ahora, ojo, sí. Quiero subrayar algo. Cuando es gestión, cuando son gestores, no trabajan para esas dependencias.
0: No. Ellos hacen ese trabajo, le facilitan el camino a la gente que quiere.
1: Son como los mediadores, ¿no?
0: Mediadores.
1: ¿Qué trámite va a hacer? Yo se lo ayudo a hacer, mire, le cobro tanto.
0: Intermediarios o coyotes.
1: Para pronto.
0: ¿No? Hay algunos que sí están reconocidos, que tienen credenciales, y hay otros que aparecen de la nada, ¿no? Leguleyos, licenciadillos. Que si te veo, no me acuerdo, te sacaron una lana, no te arreglaron absolutamente nada y te quedas como la magnífica.
1: Así es.
0: Entonces, cuidado. Josefina Morales de Iztapalapa, con respecto a lo de Acapulco, de la doble carta. Esto está pasando desde hace mucho tiempo. La doble carta con texto. Nos decía nuestra compañera Adriana Covarrubias, el restaurante, algunos restaurantes en Acapulco, estos Vivales, te ofrecen una carta, un menú, ¿no? Con unos precios. Y luego, cuando te pasan la cuenta y tú te quejas y sabes, pues, ¿quién cuenta? Comió, ¿no? ¿Y qué te ríes?
1: No, dije, me comió. Me acuerdo de un restaurante.
0: Te enseñan otra con los precios alterados.
1: Otra carta que era diferente.
0: Hay que ver la cara. Decía mi papá, tiene más cara que espalda estos tipos. Sí. Bueno, dice Josefina, esto está pasando desde hace mucho tiempo. A mí también me la aplicaron y jamás volví a comer afuera del restaurante del hotel donde me hospedo. Ojalá puedan controlar más a estos mañosos. Bueno, por eso se agarran a sillazos entre turistas.
1: Donde que también te cobran hasta servicio por la risa ahí en las playas.
0: Y también culpa de los turistas, ¿eh? Porque luego también, sobre todo chilangos, hay muchos chilangos que llegan a exigir, me estás dando precio de sueco. No, a ver, espérame, ahí está el precio establecido.
1: Sobre todo por el porte que traes.
0: ¿Dónde está mi descuento? Exigiendo descuentos. A ver, espérate, estás viendo la tarifa del hotel y eso es lo que vas a pagar, punto. ¿Cómo que dónde está mi descuento?
1: ¿Cuál descuento? ¿Por qué?
0: Okay. Estamos acostumbrados a que nos den descuento por todo. Y por eso se arman los sillazos en la playa y las broncas. Pero sí, sí, tienes toda la razón, Josefina. Controlar estos mañosos, porque finalmente lo que están haciendo es alejar a los turistas que ya se dieron cuenta de trácala, ¿no? De que te están dando un precio por otro.
1: Pero tienes razón, yo estoy de acuerdo contigo. También que los chilangos no vayan a dar allá en qué decir, ¿eh? Los chilangos, dije chilangos.
0: Ay, te
1: digo,
0: los chingados chilangos. Seguimos en
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0: 38 minutos, 12 y serán las 10 de la mañana. Estás en Panorama Informativo en 88.9 Noticias, información que sirve y por iHeartRadio. Pepe Toño Morales, Alex Cervantes, servidor Iñaki Manero, Raimundo Zambrano en el 5582-5588.9. Soy de Toluca y referente a los árbitros, soy árbitro de básquetbol. Acá en Toluca hay un grupo de jugadores que vienen de Guerrero y son muy agresivos. Han golpeado a 2 que 3 árbitros y las ligas no hacen nada. En el municipio de Santiago Tianguistenco, un jugador llamado Miguel Mejía golpeó a un árbitro, lo mandó al hospital, tampoco hicieron nada. Creo que el problema es más por las organizaciones de las ligas que no hacen nada. Porque estamos hablando con Jack Servín de que en Hidalgo pues están golpeando a los árbitros de las ligas menores.
1: Le rompieron la nariz a uno. ¿Qué necesidad? Si es un partido de fútbol, es todo lo contrario.
0: Héctor, yo estuve en la secundaria que se le conocía como la Academia Militarizada México en Tacubaya. Se sabía que se le decía el reclusorio de Tacubaya. Ahí manejábamos mosquetones y carabinas. Desde la secundaria nos enseñaban a manejar eso y con bayoneta. A ver, ¿y dónde estaba la Secretaría de la Defensa Nacional con eso, no? O sea, ¿quién daba su aval para que hubiera armas de fuego en una escuela militarizada? Y luego lo niegan, luego dicen que no sabíamos que había escuelas militarizadas. Raúl, mi madre me decía, te voy a meter en una escuela militarizada, sí, también la mía. Y que voten, ¿y qué? Y que voten, que sí lo metieron. Según yo, sí pertenecía al ejército, estaba en el rumbo de Azcapotzalco, por donde está la UAM. Bueno.
1: No, ninguna escuela de esas, ninguna. Está reconocida, ni pertenece ni al ejército, ni a la marina, ni nada de eso.
0: Ni la Secretaría de Educación Pública lo avala. Ahora salen con eso después de más de 80 años de que existen esas academias en México. Ahorita me mandaste una información, Pepe Toño.
1: El clima, sí.
0: Lluvias de diferentes intensidades.
1: Y están pidiendo precisamente la Coordinación Nacional de Protección Civil, está exhortando para aplicar, medidas preventivas ante el pronóstico de lluvias que está dando a conocer el Servicio Meteorológico Nacional en distintas entidades, Iñaki.
0: Sí, así que mucho cuidado, porque no solamente el tema del oleaje si estás en las costas, sino también por el tema tierra adentro, el tema de los desgajamientos de tierra, ¿no?
1: ¿Y sabes por qué es importante
0: esto? Las autopistas.
1: Porque hay muchas personas que están de vacaciones.
0: Sí.
1: Y suelen ir a estos lugares, y por ejemplo aquí se menciona Oaxaca, Veracruz, que tienen zonas costeras, hay que tener mucho cuidado, por favor, si ven bandera roja, ni le hagan al Canelas, no se metan ni nada, porque es bien peligroso.
0: Lo del mar, de veras que eso es un dolor de cabeza para la gente que vive ahí, porque ellos saben perfectamente.
1: Claro.
0: Cuando se dice que hay mar de fondo y hay bandera roja, por eso ponen las banderas rojas. Es lo que hemos estado platicando. A ver, si a ti te dicen no veas una película, no lleves a tu hijo a ver una película clasificación C, porque es contenido para adultos. Mm.

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2: Ernesto, ya que también desfilamos el 16 de septiembre. A ver, entonces, que diga la Secretaría de la Defensa Nacional, que eso sería un dato muy importante, qué escuelas militarizadas sí están adscritas o están revisadas o tienen la el aval de la Secretaría de la Defensa Nacional.
3: Híjole.
2: ¿No?
3: Es que
2: no han dado la información completa,
3: ¿eh? Después de lo de Dafne, esta niña de 13 años, las dos instituciones dijeron, nosotros no tenemos nada que ver con eso, ¿eh?
2: Sí.
3: Y en otras ocasiones ya se han deslindado tanto la defensa como la marina de escuelas con ese corte militarizado.
2: Luego salió Mario Delgado, el secretario de Educación Pública, a decir, no,
3: ¿eh? En un comunicado.
2: Y luego salió la Secretaría de Defensa, nos dicen nosotros tampoco, ¿no?
3: No, pues entonces, ¿quién?
2: Entonces ahora resulta que si hay academias militarizadas que están incorporadas, como nos dice Julio Céspedes, uh-huh. Ernesto, yo no tengo por qué durar de nuestro radio.
3: No, escuchas, es el mensaje que nos están mandando,
2: ¿sí?
3: ¿Cómo que no?
2: Y desfilaron el 16 de septiembre. Para que una persona desfile el 16 de septiembre, pues tiene que ser parte de la Secretaría de Defensa Nacional, una institución ligada a la Secretaría. O sea, desfilan los charros.
3: También, ¿no? que es con lo que normalmente se cierran los desfiles del 16 de septiembre.
2: Porque los charros es parte de la retaguardia, digamos, de la reserva de la Secretaría de Defensa Nacional. O sea, son, digamos que son soldados sin ser soldados, pero también desfilan porque son parte de la Secretaría de Defensa Nacional. Y eso es los que les dan los permisos de usar el arma de fuego. Bueno, más bien, de tenerla. Nunca sacarla, ¿eh?
3: No.
2: La tienen como parte del traje de charro. Uh-huh. Por eso desfilan ellos. Despojo, Julio César de Tláhuac, ¿quién crees que pueda dar esa información? El gobierno es quien tiene toda la información para poder realizar el despojo. Pues es lo que decimos, ¿de dónde sacan la información para saber que una casa está intestada o que está vacía y que está en un problema legal para entonces agarrar, ir con un cerrajero, ¿no? Como decías, en cinco minutos,
3: sí. Que también hay grupos que se dedican a eso, ¿eh? De sí. Verdad, ¿eh? Hay grupos que van y te tocan la puerta y no sales, y ándale, dos, tres días te miden.
2: Jacqueline, aquí en Coacalco, en Tierra de Patos, Estado de México, en Villa de las Flores, hay una red de asesores, entre comillas, que venden una casa emproblemada y ya le sacaron muchísimo dinero a gente inocente. Vamos a ir con este tema ya más adelante. Por lo pronto ya nos vamos, Pepe Toño, muchísimas gracias.
3: Gracias, que les vaya muy bien.
2: Y gracias a ustedes, los más importantes, se quedan con Mariana Santiago y su changarro informativo hasta la una de la tarde. Yo regreso a la una. Cuídense mucho, Dios los bendiga, disfruten su día. Gracias. Aur.
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0: Eso fue All the Small Things aquí en 90.1 Mix, 80s, 90s y más y iHeart Radio con su amigo y servidor Balam Andón o arroba Balam Andón si eres de los que apenas va llegando con nosotros para que en redes sociales estemos conectados. Bienvenido, bienvenida, qué gusto, qué honor y qué gran privilegio poder acompañarte en este trayecto musical. La pregunta del día para quienes van llegando, les cuento. Tenemos una dinámica que a través de algo que llamamos Talkback, que es el microfonito rojo con blanco dentro de nuestra aplicación de iHeartRadio, donde puedes escucharnos en vivo desde cualquier parte de México y Estados Unidos. Con el Talkback puedes responder a esta pregunta directamente con un mensaje de voz, cosa que es maravillosa porque permite la interacción en este espacio radiofónico. Y la pregunta del día ya viene para que la puedas responder con completa honestidad. Para muchos, las vacaciones ya van a terminar. Para otros, por supuesto, todavía queda un mes entero. ¿Qué es lo mejor y lo peor que te ha tocado vivir en estas vacaciones? ¿Qué es lo mejor y lo peor que te ha tocado vivir en estas vacaciones? Para mucha gente, lo mejor puede ser convivir con su familia. Para otra gente, lo peor puede ser convivir con su familia. Cuéntenmelo ya en el Talkback de iHeartRadio, que los voy a estar escuchando aquí. Los cinco mejores audios los vamos a estar escuchando en ese espacio. Balam Andón al micrófono de 90.9X, 80s, 90.
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0: Acabas de escuchar Killer Queen. Estamos en vivo en 90.1 mil, 80s, 90s y más. Y en vivo también por iHeart Radio. Me llamo Balam Andon. Y en todos lados, ya lo sabes, vas a poder ponerte en contacto con nosotros como arroba Balam Andon, para que ahí, cuando llegues en la vía de redes sociales, también saludes y ahí estemos conectados. Oye, la pregunta del día, te la repito por si te la perdiste, para que puedas participar mandándonos tu mensaje de voz de hasta 30 segundos de duración. ¿Sale? ¿Qué es lo mejor y lo peor que te ha pasado en estas vacaciones? Porque en muchas ocasiones lo mejor que puede pasarnos es a veces el descanso, poder ponernos al corriente con la serie o películas que queríamos ver, ver a la familia, salir y conocer nuevos lugares. Eso también es algo que puede ser maravilloso. Pero al mismo tiempo, también para algunos, eso que acabo de mencionar como lo mejor puede ser lo peor. Por eso quiero que a través del Talkback de iHeartRadio me digas qué es lo mejor y lo peor que te ha pasado en tus vacaciones. ¿Qué es lo mejor y lo peor que te ha pasado en tus vacaciones? Ahí en un mensaje de voz en el Talkback de iHeartRadio. Los mejores 5 los vamos a escuchar aquí al aire para que tú, que me estás escuchando, pues le eches todas las galletas. Ahí vamos a ponerlos para que todo el mundo también comparta sus anécdotas, las cosas que han vivido, lo mejor y lo peor que les ha ocurrido en estas vacaciones. Así que al regreso escuchamos algunos de los audios que ustedes me han hecho llegar en este espacio radiofónico. Aquí, a 90.1 Mix, 80s, 90s y más. Yo soy Balam Andon.
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0: 10:49 de la mañana a través de 90.1 Mix, 80s, 90s y más, y iHeart Radio con Balam and Don. Buenos días. Muy buenos días. Hay gente muy linda llegando a los comentarios de los videos en TikTok. Y les agradezco mucho cuando llegan y descubren que Pelón, Balam es Pelón. Esa es una. No, pero hablando en serio, les agradezco mucho sus lindos comentarios. Hay cosas muy bonitas que van a poner en redes sociales. Y se los agradezco de corazón porque, aunque no nos conocemos en persona, qué bonito es, de vez en cuando, encontrarse con algo bien intencionado. Vamos a escuchar lo que a través del Talkback de iHeart Radio tú me has hecho llegar en un mensaje de voz. Porque la pregunta del día la soltamos hace ya varios minutos. Y por si vas llegando, no quiero que te la pierdas. Así que...
1: Lo mejor de mis vacaciones es poder visitar con calma a mis papis que ya están grandes y no viven cerca. Lo peor de mis vacaciones es que ya se me van a terminar.
0: Ya se me van a terminar. Como que le dudó, ¿eh? Como que le dudó ahí.
2: Buenos días, buenos. Lo peor de mis vacaciones hasta ahora es andar todo el día recogiendo el reguero que se hace en la casa. No terminas de levantar una cosa cuando ya están ensuciando otra.
0: Eso sí es lo peor de las vacaciones porque además pasa... todo el tiempo. O sea, todo el tiempo. Así que este caballero, créame, todos hemos estado ahí. Soy Balam and Don, escuchas 90.1 Mix, 80s, 90s y más. Y hay...
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3: Juntos también a través de iHeartRadio. Quédate en sintonía con nosotros en esta segunda hora juntos porque viene muy cargada de información. ¿Qué dice el señor Mark Zuckerberg respecto a unos cuantos años y la inteligencia artificial? ¿Qué va a pasar con nosotros como humanidad en, por ejemplo, no sé, 5 años y la inteligencia artificial? Bueno, pues te lo voy a contar según sus palabras, que se parecen mucho a lo que hablamos ayer de Sam Altman, pero ¿sabes qué? En minutos, además, vamos a hablar de los récords que está rompiendo en taquilla una de las películas animadas, yo diría que más queridas por el público de nuestro país y de otras partes del mundo. Te lo cuento en minutos aquí, con música de The Cure, The Foreign Blondes, The Era y de Depeche Mode con Enjoy the Silence aquí en 90.1 Mix, 80s, 90s y más, y iHeartRadio. Me llamo Balam & Doll.

0: Acabamos de escuchar a Aerosmith y la canción es Crying a través de 90.1 Mix, 80s, 90s y más, y también a través de nuestra aplicación oficial de internet que se llama iHeartRadio. Es nuestra casa digital para que en redes sociales, en arroba balamandón, ya nos puedas ver en vivo, en TikTok Live. Y obviamente en nuestra casa digital, iHeartRadio, puedes mandarnos tu mensaje de voz de hasta 30 segundos de duración. Acá lo vamos a estar escuchando con la pregunta del día. ¿Qué es lo mejor y lo peor que te ha pasado en estas vacaciones? Ya nos dijeron que lo mejor es ir a visitar a sus papis en otro de los mensajes de voz que pusimos hace rato. Y otro nos dijo que lo peor que le ha pasado es estar recoge y recoge y recoge la casa. Ahora, mándame tu versión a través del Talkback de iHeartRadio. Mientras, déjame contarte que Mark Zuckerberg, el señor dueño de Meta, creador de Facebook, dueños de WhatsApp, de Instagram y demás aplicaciones, pues dice que en el mundo de la inteligencia artificial, en exactamente 5 años, él piensa que todos los seres humanos tendremos nuestros propios asistentes virtuales de inteligencia artificial hiperpersonalizados para lo que nosotros queramos. Y de hecho, considera que va a haber más de estos agentes virtuales de inteligencia artificial, más de esos que personas vivas en el mundo entero. No sé exactamente qué opines de esto, pero mira, lo que está queriendo decir Mark Zuckerberg es que prácticamente todo lo que hacemos habitualmente se lo vamos a pedir a la inteligencia artificial. Es decir, le vamos a decir, oye, ¿sabes qué? Acuérdate de ese video que me gustó muchísimo, con el que me reí, vuélvemelo a poner, por favor. Así, a ese grado. O cosas como, ay, ¿cuál era la receta para hacer tal cosa? Y afum, te lo va a ir haciendo. Evidentemente estamos hablando de aparatos inteligentes, más inteligentes todavía, hiperconectados, más lógicamente lo que sea que se desarrolle en dispositivos de inteligencia artificial, etc. Pero estamos hablando ya de un mundo prácticamente, según Mark Zuckerberg, inevitable en 5 años. Esto es 90.1 Mix, 80s, 90s y más, y iHeartRadio, déjame tu opinión. Yo soy Balam Andon.
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0: Acabas de escuchar a Chic con Good Times aquí en 90.1 Mix. 80s, 90s y más y iHeartRadio. Buenos días. Son las 11 de la mañana con 31 minutos. Hay gente que apenas va llegando con nosotros y siempre va a ser un placer darles la bienvenida a este espacio donde compartimos, platicamos y además puedes participar en vivo utilizando el Talkback de iHeartRadio, mandándome tu mensaje de voz de hasta 30 segundos de duración. ¿Ya fueron a ver la película de Toy Story a los cines? Porque probablemente la respuesta es sí. ¿Por qué lo digo? Bueno, pues porque la película de Toy Story está rompiendo récords. En México es una de las películas más vistas en la historia, en nuestro país. O sea, quiero que entiendan eso. Pero a nivel global estamos hablando de que la quinta entrega de Toy Story por fin cruzó oficialmente los $1,000,000,000 de recaudación global. Una lana terrible. Es una gran cantidad de dinero, con todo y que desde Rusia se han filtrado en altísima calidad grabaciones de esta película. Estamos hablando de que parece ser que este es otro caso más en el que los parches en el ojo ayudan a que una película genere mucho dinero. Ya se había comprobado en ocasiones anteriores que cuando se piratea mucho cierto contenido audiovisual, tiende a crecer masivamente en popularidad para bien. Y en este caso parece ser justo lo sucedido. Toy Story 5 ha rebasado los $1,000,000,000 en taquilla, con todo y que había muchísima gente escéptica, porque pues claro, al final del día los protagonistas no son los de siempre. Digo, los personajes de siempre aparecen, pero la protagonista indiscutible es Jessie. Y para quienes ya vimos esta película, la fuimos a ver en cines, y que ya la vimos y la vivimos, créanme, es una película que vale muchísimo la pena. Y si todavía no la han visto, vayan para allá. Este es Balam and Don, completamente en vivo a través de 90.1 Mix, 80s, 90s y más. 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

0: The Rasmus Con in the Shadows a través de 90.1 Mix. 80s, 90s y más y iHeartRadio. Conmigo, Balam and Don. En el Talkback de iHeartRadio puedes hacerte presente mandándome tu mensaje de voz de hasta 30 segundos de duración, que aquí lo vamos a estar escuchando cuando lo recibamos, y nos puedes decir qué es lo mejor y qué es lo peor de tus vacaciones hasta el momento.
1: Vacaciones es haber entrado a mi cirugía de nariz. Saludos, gracias.
0: Lo que me ha pasado, a ver, otra vez lo vamos a poner porque
1: como me ha pasado
0: que...
1: en esas vacaciones es haber entrado a mi cirugía de nariz.
0: O sea, le hicieron una cirugía de nariz, pero nunca vamos a saber si fue lo peor o lo mejor de sus vacaciones porque nos mandó el mensaje cortado. Así que cada quien interprételo como quiera.
2: Hola, buenos días, mi nombre es Alondra y yo creo que lo mejor de mis vacaciones fue que descubrí nuevas recetas y empecé a hacer ejercicio. Lo malo, que ya se van a acabar, ya no vamos a descansar tanto.
0: Eso es cierto, Alondra, eso es cierto. Ya se van a acabar las vacaciones. Oye, pero felicidades, eso de nuevas recetas y ejercicio suena como nuevos maravillosos hábitos. 10 de 10 para ti, mi querida Alondra. Felicidades, gracias por compartirlo con nosotros. ¿No? Vámonos con otro.
3: Pues,
0: hola,
3: Ibaram.
0: Hola.
3: Lo mejor de estas vacaciones, que no son vacaciones porque sigo trabajando.
0: Ah, no,
3: bueno. Fui a la playita y ayer fui a ver Spider-Man.
0: Ok.
3: Además de ver a mi familia y pasar tiempo con mis amistades.
0: Qué bonito. Eso es sacarle provecho a las vacaciones, queridos amigos y queridas amigas. Gracias por compartirlo en un mensaje de voz en el Talkback de iHeartRadio. Estamos completamente en vivo aquí en 90.1 Mix, 80s, 90s y más. Me llamo Balam and Don. Ven a vernos en TikTok Live en arroba Balam and Don, 11:51.
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2: En vivo también por iHeartRadio, para quien quiere escucharnos por internet desde cualquier parte de México y Estados Unidos, iHeartRadio es la opción que además me va a permitir ponerme en contacto contigo. Tú me mandas tu mensaje de voz en el Talkback y ya con eso estás participando en este programa radiofónico. Así que vente para acá con nosotros a disfrutar de la hora del reto recomendación. El día de hoy vámonos con un videojuego. Un videojuego de la época del Super Nintendo. Un videojuego que probablemente todavía puedas encontrar en algunas maquinitas retro por ahí. Y que además también probablemente siempre o lo jugaste o te quedaste con las ganas. En minutos te doy las pistas para que puedas adivinar de qué se trata. Y más adelante te digo por qué te lo recomiendo el día de hoy. Me llamo Balam & Don. Escuchas 90.1 Mix. 80s, 90s y más, y iHeartRadio más adelante, de Cranberries, Bee Gees, y ya vamos a empezar con esto. Crazy Little Thing Called Love, the Queen. 12 de la tarde, 4 minutos.

0: Acabamos de escuchar a NSYNC y la canción es Bye Bye Bye del álbum No Strings Attached, uno de los mejores álbumes de 1999 y también yo diría que el mejor álbum de toda la discografía de NSYNC, a través de 90.1 Mix, 80s, 90s y más y iHeartRadio con Balam Andón. Ya puedes vernos ahora mismo, vete al TikTok, ahí estamos en arroba balamandón y escúchanos en la FM y en iHeartRadio porque empieza el reto recomendación. El día de hoy nos vamos a ir con un videojuego que apareció en la consola Super Nintendo, pero también era un videojuego de maquinitas. Era un videojuego de maquinitas de 1993 desarrollado por Konami. Te voy a dar cuatro nombres, a ver si a partir de esos nombres ya puedes saber de qué juego se trata. Steve, Billy, Bob y Cormano. Cuatro nombres que puede que sí te suenen a algo. Se trataba de un videojuego donde tenías que ser el más ágil para derribar a tu oponente, el más ágil para vencer a los malos que te iban apareciendo en la pantalla. No sé si quiero darte más detalles, pero bueno, digamos que tu mano tenía que ser la mano más rápida del oeste. A ver si con eso adivinas de qué se trata. Videojuego de 1993 para la Super Nintendo y también para las maquinitas recreativas. Yo soy Balam Andón. Escuchas 90.1 Mix, 80s, 90s y más. Y hay...
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0: Acabamos de escuchar a los Bee Gees y esa canción que es Staying Alive de 1977 y parte de la gran banda sonora de Saturday Night Fever. Todo mundo, cuando escuchamos esta canción, siempre nos imaginamos al señor John Travolta con su trajecito blanco en una pista de colores, siendo muy groovy y muy chic. ¿Sí o no? ¿Sí o no? Sí. Si soy el único que se lo imagina, mal por mí. Esto es 90.1 Mix, 80s, 90s y más, y iHeartRadio completamente en vivo conmigo, Balam Andón, arroba Balam Andón en todas las redes sociales. Ahora mismo nos pueden ver en el TikTok Live, para que por favor vengan para acá, porque hay mucha gente ahí con nosotros. Saludos, por cierto, de parte de Emanuel para los anónimos de Calzada del Pacífico. Y también Neri le manda a sus hijos, Maite Fernanda y Dylan. Neri le manda a sus hijos saludos a Maite Fernanda y Dylan. Qué bonito que agarren el Talkback de iHeartRadio también para mandarme su mensaje de voz y participar en el reto recomendación de la tarde de hoy. Dije los personajes hace unos minutos, dije de qué iba el videojuego y ahora vamos a escuchar lo que tú en el Talkback de iHeartRadio me has hecho llegar respecto a ello.
1: Hola Balán, ¿qué tal? El juego que estás mencionando es Sunset Riders. Saludos para la audiencia.
0: ¡Sole! Este caballero a la primerita le atinó. ¡A la primerita! Vamos a ver si alguien más por acá.
1: ¿Qué tal, Balam? Mi nombre es...
0: Ah, es el mismo mensaje prácticamente. Perdón. Pues es que no había visto. Vámonos con este otro.
2: Hola, Balam. Muy buenas tardes.
0: Buenas.
2: Mi nombre es Jesús y creo que
0: tu
2: recomendación de videojuego es Metal Slug.
0: No era Metal Slug.
2: Por no fallar, y si no jugaste Metal Slug con el cambio de las tortillas, no tuviste infancia. Saludos.
0: Eso es cierto. Eso que dijo este caballero es muy cierto. Eso del cambio de las tortillas, que mágicamente se convertía en media hora en la maquinita. 10 de 10. Estamos hablando de otro videojuego, Sunset Riders. Al regreso te cuento más en 90.1 Mix, 80s, 90s y más, y iHeartRadio. Me llamo Balam Andón. Sígueme ya mismo en TikTok Live en arroba Balam Andón.
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0: Robbie Williams con Tripping, 12:50 de la tarde a través de 90.1 Mix, 80s, 90s y más, y iHeart Radio con Balam and Don. El día de hoy, en el reto recomendación, hemos traído de vuelta a la vida a uno de esos videojuegos maravillosamente icónicos de la consola Super Nintendo Entertainment System, pero también de las maquinitas, de 1993, publicado por Konami, y se llama Sunset Riders. Estamos hablando de este Run and Gun, así se llamaba este género, Run and Gun. ¿Cómo hacen falta estos videojuegos, eh? Bueno, yo nomás digo, un videojuego de dos dimensiones donde podíamos elegir a cuatro vaqueros: Steve y Billy, que eran los revólveres más rápidos, o a Bobby Cormano, que eran básicamente devastadores con sus escopetas. Con ello teníamos que perseguir al malvado Sir Richard Rose por todo el viejo oeste. Estamos hablando de una de esas verdaderas joyas perdidas de los videojuegos. Cormano, que era el vaquero de poncho rosado y sombrero mexicano, que además utilizaba una escopeta de doble cañón, era una de las figuras que traspasó fronteras en todos los sentidos. Se convirtió en una figura de culto absoluta entre los jugadores de América Latina. De hecho, una de sus frases icónicas, que era "Bury me with my money", entiérrenme con mi dinero, también se convirtió en una de las líneas más reconocidas, memorables e citadas del cine. ¿Cómo no? Entiérrenme con mi dinero. Esas son cosas que diría algún abuelito enojado con su familia. Entiérrenme con mi dinero. No los quiero volver a ver aquí. Son las 12:51 de la tarde a través de 90.1 Mix, 80s, 90s y más, y iHeart.
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3: Para todo el Valle de Toluca y alrededores, a través de la FM 90.1 Mix, 80s, 90s y más. Para todo México y Estados Unidos, a través de iHeartRadio. Buenas tardes. Esta es ya la hora de la batalla de las décadas. En minutos te voy a presentar un pedacito de cada una de las canciones que el día de hoy contienen en la batalla de las décadas. Pero tenemos a Blondie, a Cristina Aguilera y a Green Day compitiendo. Blondie, Cristina Aguilera y Green Day. En segundos te voy a presentar un pedacito de cada una de las canciones de estos. Pero además también tendremos a Kansas, a George Michael y ahora mismo a Cyndi Lauper con Girls Just Wanna Have Fun. Descárgate la aplicación de iHeartRadio para que puedas votar con el Talkback, mandando tu mensaje de voz en la batalla de las décadas, y ve ahora mismo a TikTok en @BalamAndDon.

Acabamos de escuchar Smash Mouth de All Star a través de Mix FM y iHeartRadio 90.1 Mix 80s, 90s y más con Balam and Don. ¿Qué habría sido de esta canción de no haber aparecido en la película de Shrek? Porque digo, la canción, claro, ya existía y todo, pero Shrek catapultó el alcance de esta canción hasta convertirla en un fenómeno de la cultura pop y tenerla aquí en Mix FM y en iHeartRadio. Para la gente que nos está viendo ahora, bienvenidos, bienvenidas. Es la batalla de las décadas. Me llamo Balam Andón y soy su locutor de confianza y quien les acompaña en este trayecto musical maravilloso. Les dije hace rato, tenemos tres contendientes y de estas tres contendientes tienen ustedes la oportunidad de decidir cuál les gusta más. ¿Cuál tendría que cerrar el programa el día de hoy? ¿Te gusta Blondie? Si te gusta Blondie, entonces te va a encantar que la opción que tenemos para ti el día de hoy es la opción One Way or Another de Blondie, que suena así. Esta canción, por cierto, ha tenido versiones de One Direction, versiones de Melissa Joan Hart, la que fuera Sabrina la bruja adolescente en su momento. La opción número 2 le pertenece a Cristina Aguilera. Su primer gran éxito, ¿se acuerdan cuando Cristina Aguilera se batallaba ahí con Britney Spears los primeros lugares? Bueno, pues miren esto. Genie in a Bottle de Cristina Aguilera, la opción número 2.

por supuesto, la opción número 3 le pertenece a la generación emo. Si hay algún emo por ahí viéndonos, este es tu momento de votar en el Talkback de iHeartRadio por esto.

0: ¿Cuál va a ganar? Eso solamente lo decides tú a través de tu voto exclusivamente en el Talkback de iHeartRadio. ¿No sabes cómo funciona el Talkback? Vente al TikTok Live en @balamandón y te enseño cómo funciona. Esto es 90.1 Mix, 80s, 90s y más, y iHeartRadio con Balamandón. Tienes desde ahora mismo y hasta la 1:28 para emitir tu voto en el Talkback.
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0: Esta es una de las canciones que, insisto, cada que la escucho, nos invita por 100% a la reflexión. Dust in the Wind. Todo lo que hay, todo lo que somos, es polvo en el viento. Kansas y su más grande éxito, sin duda alguna, a través de 90.1 Mix, 80s, 90s y más, y iHeartRadio, conmigo, Balam Andón. Saludo ahora mismo a quienes estuvieron con nosotros en la transmisión de TikTok a lo largo de todo el día, que estamos a minutos de terminar, pero sobre todo también a quienes ahora mismo me solicitaron que les mandáramos un saludo, como a Melanie Ramírez. Saludos, Melanie Ramírez. También Eric le manda saludos a sus hijos Melanie e Ethan Farfán. Saludos también para Mariana, que nos está escuchando, y también para Ari Morales, allá en Querétaro, que nos escucha vía Alexa en iHeartRadio. Saludos también al buen Humberto desde un taller de electrónica. A Rosario, que le manda saludos a su esposo Hugo, y al buen Jonathan Flores. Todos ellos conectados a través del TikTok Live en @BalamAndDon. Es momento de escuchar los votos que en la batalla de las décadas nos han llegado la tarde de hoy en el Talkback de iHeartRadio. Así que vámonos de una vez con ello.
1: Hola, Balam. Muy buenas tardes. Mi voto es por la opción número 3, por Green Day. Gracias. Buena tarde.
0: Buenas tardes. Voto para Green Day.
2: ¡Oli! Voy a votar por Boulevard of Broken Dreams. Mamá, seremos nunca fue una etapa. Saludos.
0: Nunca fue una etapa. Qué mal. Qué mal ahí. Bueno, pues tenemos ya dos votos para Boulevard of Broken Dreams.
1: Hola, Balam. Saludos. Voto por Blondie y One Way or Another. Bye.
0: Blondie tiene ahora mismo un voto. Vámonos con otro de los votos que a través del Talkback de Harry han llegado.
3: Hola, que está escuchando en este momento 90.1 Mix, 80s, 90s y más. Y segundo, mi voto va para Boulevard of Broken Dreams de Green.
0: Boulevard of Broken Dreams de Green Day tiene ya tres votos. Irremediable ganadora.
4: Me saluda aquí a Turín desde el Parque Aragua. Muy reñido, Tercia, pero nos vamos por la nostalgia, Blondie.
0: Pues al final del día ganó Boulevard of Broken Dreams. Al regreso, lo que tú votaste en vivo, Balam Andón, es 90.1 Mix, 80s, 90.
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0: Acabamos de escuchar a la canción ganadora de la batalla de las décadas de la tarde de hoy. Green Day, Boulevard of Broken Dreams. Para quienes fueron emo, o para quienes simplemente conectaron mucho con la emoción de la canción, que francamente, cuando uno es adolescente, estas canciones son como su bálsamo para seguir viviendo. Pero cuando uno crece, dice, chale, qué adolescente tan sensible era yo. Ha sido un placer, un honor y un abismal privilegio acompañarte como todos los días, desde las 10 de la mañana y hasta las 2 de la tarde aquí en 90.1 Mix, 80s, 90s y más y iHeartRadio. Si el creador lo permite, estamos de vuelta el día de mañana, desde las 10 de la mañana. Y los sábados, ya lo saben, de 8 de la mañana a 12 de la tarde. Por favor, sé feliz. Con tu felicidad contagia el mundo. Y sígueme en TikTok y en Instagram en @balamandon, que ahí ya voy a despedirme en tiempo real también en video. Por favor, quédense con Panorama Informativo Toluca con la voz de la información, Felipe González y todo su equipo. Soy Balam Andon. 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
3: Son las 14:02 p.m. Estamos en Panorama Informativo Toluca por 90.1 Mix 80s, 90s y más. Y en línea a través de la aplicación iHeartRadio. Me da mucho gusto saludarte y darte la bienvenida a Panorama Informativo Toluca en este jueves 30 de julio de 2026. Estamos transmitiendo completamente en vivo y en directo desde Paseo Toyocan Poniente número 300 en la Colonia Universidad en la ciudad de Toluca, la capital del Estado de México. La capital mexiquense está registrando a esta hora de la tarde una temperatura ambiente que, de acuerdo con el pronóstico del tiempo del Servicio Meteorológico Nacional, está pues en el rango de lo que esperábamos para esta hora de la tarde. El termómetro marca en la zona metropolitana del Valle de Toluca temperatura de los 22 grados centígrados. Estábamos esperando 21 grados como temperatura máxima. El pronóstico meteorológico prevé chubascos en lo que resta de la tarde, así que te pido que te prepares ya, porque seguramente tendremos alguna condición de chubasco en el área metropolitana del Valle de Toluca en el transcurso de las próximas horas. Ya son 2:03 p.m. Panorama Informativo Toluca, el servicio informativo radiofónico local de referencia en el Valle de Toluca y en el Estado de México. Es una realización de Balamandón. La asistencia de la producción es de Alejandro Mayorga y la producción es de Omar Pérez, el máster. Son 2:03 p.m. Yo soy Felipe González. Aquí están las noticias. La economía del Estado de México arrancó 2026 con crecimiento del 1.5%, impulsado por los sectores de servicios, de comercio y el industrial. La entidad fue décima a nivel nacional en crecimiento, mientras el sector agropecuario registró una caída de 7%. Con el reparto de útiles escolares realizados por el gobierno del estado, las ventas del sector de papelerías en el estado registró una caída de hasta 60% en ventas previo al regreso a clases. Sonia Vilchis.
4: La distribución directa de paquetes de útiles escolares por parte del gobierno del Estado de México reduce hasta en un 60% las ventas de los comercios establecidos durante la temporada de regreso a clases. Hugo Ávila Guadarrama, presidente de la Asociación de Negocios de Papelerías del Estado de México, señaló que este esquema afecta el flujo de ingresos de los comercios locales, los cuales pierden la oportunidad de surtir la mayor parte de los materiales que requieren los estudiantes. Panorama Informativo, Sonia Vilchis.
3: Ya son las 2:04 p.m, 2:04. De acuerdo con la Asociación Mexicana de Profesionales Inmobiliarios, la demanda y compra de inmuebles para viviendas y comercios en la zona oriente del estado, especialmente en la zona cercana al Aeropuerto Internacional Felipe Ángeles, estamos hablando de la zona norte del Valle de México, registra un incremento de hasta el 30%. Las lluvias acumuladas durante el mes de junio y julio de este año tuvieron un incremento de hasta 15% por encima del promedio histórico de los últimos 30 años, de acuerdo con mediciones del Instituto de Ciencias de la Atmósfera y Cambio Climático de la Universidad Nacional Autónoma de México. Sonia Vilchis.
4: Durante junio y julio de 2026, las precipitaciones acumuladas en México registraron un incremento de hasta 15% por encima del promedio histórico de los últimos 30 años, de acuerdo con mediciones oficiales del Instituto de Ciencias de la Atmósfera y Cambio Climático de la Universidad Nacional Autónoma de México y del Servicio Meteorológico Nacional de la CONAGUA. Las instituciones reportaron que este fenómeno afectó principalmente a la región central del país, donde se concentraron los mayores volúmenes de agua en comparación con años anteriores, debido a la constante interacción de ondas tropicales, canales de baja presión y remanentes de ciclones de la temporada. Panorama Informativo, Sonia Vilchis.
3: Las 2:06 p.m, 2:06. Las lluvias y granizadas recientes han dañado 500 hectáreas de cultivo en el Estado de México, especialmente maíz. La Secretaría del Campo informó que las afectaciones son menores que en 2024 y prevé entregar apoyos económicos en un mes. Personal de la Procuraduría de Protección al Ambiente del Estado de México acudió a la zona de Paseo Colón frente a la Facultad de Química de la Universidad Autónoma del Estado de México para evaluar si el retiro de arbolado que realiza el Ayuntamiento de Toluca cumple con la normatividad ambiental. Hasta el momento han sido retirados 3 de los 8 árboles previstos. Jimena Ruelas.
5: De 8 árboles secos sobre Paseo Colón en Toluca fue suspendido momentáneamente luego de que vecinos manifestaron su inconformidad por la falta de información sobre los trabajos. La PROPAEM confirmó que los ejemplares representaban un riesgo y autorizó su intervención. Habitantes de la zona exigieron al ayuntamiento transparentar los dictámenes técnicos y dar a conocer las especies por las que van a sustituir el arbolado retirado, mientras autoridades municipales reiteraron que las labores buscan prevenir accidentes ante el deterioro de los ejemplares. Desde la capital mexiquense para Panorama Informativo Toluca, Jimena Ruelas.
3: Ya son las 2 de la tarde y 7 minutos, 2 de la tarde con 7. De cada 10 casos de extorsión que se presentan en México, 6 ocurren en 8 entidades de la República. El Estado de México está en este grupo, junto con Guanajuato, Nuevo León, Ciudad de México, Veracruz, Jalisco, Guerrero y Michoacán. La policía de Toluca detuvo a 2 presuntos asaltantes de estudiantes en la zona de Unitec, en el centro de Toluca, tras una persecución. Uno de los sospechosos llevaba brazalete electrónico. Tenía antecedentes penales. Ambos quedaron a disposición del Ministerio Público. Ale Góngora.
6: 2 hombres señalados como presuntos responsables de robos con violencia contra estudiantes de las inmediaciones de Unitec fueron detenidos por la policía de Toluca, esto tras una persecución en calles de la capital mexiquense. Los hechos ocurrieron luego de que cámaras del centro de mando C4 ubicaran una motocicleta gris presuntamente relacionada con los diversos atracos. Al detectar la presencia policial, los sospechosos intentaron escapar, pero fueron interceptados en el cruce de Benito Juárez y Diego Rivera. Durante la detención, las autoridades identificaron a Jesús N. y a Jorge N. como los ocupantes de la unidad. Además, se confirmó que uno de ellos portaba un brazalete de monitoreo electrónico y tenía antecedentes penales. Ambos fueron puestos a disposición del Ministerio Público para determinar su situación jurídica. Para Panorama Informativo Toluca, Alesa Góngora.
3: Ya son las 2 de la tarde con 8 minutos, 2 de la tarde con 8. 2 camionetas que transportaban pollo fresco y queso panela volcaron en la autopista México-Pachuca, a la altura de Ojo de Agua, en Tecámac, en la madrugada de este jueves, y esto provocó el cierre parcial de la vía y largas filas de vehículos. Elementos de la Dirección de Seguridad Pública de Toluca acordonaron un perímetro en la zona de Santana Tlapaltitlán después del hallazgo sin vida de un hombre en la zona de Juan Aldama y Vicente Villada en Santana Tlapaltitlán, insisto. Sonia Vilchis.
4: El cuerpo sin vida de un hombre de entre 35 y 40 años de edad fue localizado en la intersección de las calles Juan Aldama y José Vicente Villada, en la delegación de Santana Tlapaltitlán, en Toluca. Tras el hallazgo, elementos de la Dirección de Seguridad Pública, a bordo de 2 patrullas, acordonaron el perímetro para resguardar la zona a la espera del arribo de los servicios periciales de la Fiscalía General de Justicia del Estado de México. Panorama Informativo, Sonia Vilchis.
3: Son las 14 horas, 2 de la tarde y 9 minutos, 2 de la tarde con 9. Esto es Panorama Informativo Toluca, por 90.1 Mix, 80s, 90s y más. El termómetro marca en el área metropolitana del Valle de Toluca estos 22 grados centígrados que te señalaba hace unos minutos. Esperábamos hoy una máxima de 21. Estamos por encima de la temperatura máxima que estaba prevista para el día de hoy. ¿Cuál es la probabilidad de lluvias en lo que resta de la tarde? 88%, bueno, 90% la probabilidad de lluvias en lo que resta de la tarde en la zona metropolitana del Valle de Toluca. Eso es lo que indica el modelo de pronóstico del Servicio Meteorológico, particularmente en el lapso comprendido entre las 3 de la tarde y 4 y media de la tarde, la mayor probabilidad de chubascos en el área metropolitana del Valle de Toluca, y luego se prolonga hacia la tarde después de las 6 de la tarde. ¿Cómo estaremos mañana viernes, último día del mes de julio? Temperatura mínima de los 9 grados centígrados, la máxima será de los 21 grados centígrados. Pronóstico de tormentas por la tarde, condiciones de temperatura y de tiempo muy similares a las que hemos tenido a lo largo de esta semana. 9 grados la mínima, 21 la máxima, 80% de probabilidad de tormentas por la tarde, el pronóstico para mañana viernes. 2:11 p.m, esto es Panorama Informativo Toluca por 90.1 Mix 80s, 90s y más, en línea a través de la aplicación iHeartRadio. Son 2:11 p.m, te pido que visites nuestro sitio en internet en asisucede.com.mx. Son 2:11 p.m, esto es Panorama Informativo Toluca, el servicio informativo radiofónico local de referencia en el Valle de Toluca y en el Estado de México. 2:11 p.m.
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4: Ya son las 2:18. 2:18. Estamos en Panorama Informativo Toluca. Por 90.1 Mix, 80s, 90s y más, en línea a través de la aplicación iHeartRadio, la aplicación de Grupo Asir, para que me escuches a través de tu dispositivo conectado a la internet. iHeartRadio, el nombre de la aplicación, para que la descargues y la tengas a la mano. 2:19. Gracias por estar en sintonía con nosotros. Como siempre, te sugiero que descargues la aplicación iHeartRadio para que nos escuches en línea donde quiera que vayas, a donde quiera que te encuentres. Muchas gracias a quienes nos están escuchando a través justamente de la internet, a través de su aplicación iHeartRadio. Por supuesto, un agradecimiento y desde luego la petición de que utilices todas las funcionalidades, pero especialmente la función de memorias, que te permite guardar tus estaciones favoritas y tenerlas a la mano. Solamente tienes que utilizar esta función que aparece en la parte superior de inicio. En la parte superior hay unos signitos de más, ahí le puedes dar clic y ya agregas tus memorias. Cuando estás escuchando una estación en lo particular, también puedes agregarla. Si le estás escuchando, también puedes agregar de inmediato tu estación, tus estaciones favoritas. Son las 2:20, 2:20. La economía del Estado de México arrancó 2026 con crecimiento de 1.5% según los datos más recientes del Instituto Nacional de Estadística y Geografía. Ale Góngora.
5: La economía del Estado de México inició en el 2026 con crecimiento. Destaca que durante el primer trimestre de este año la actividad económica estatal avanzó 1.5% en comparación con el mismo periodo pero de 2025, impulsada principalmente por los sectores de servicios y comercio, que crecieron en 1.6%, así como por las actividades industriales, con un aumento del 1.5% también. En contraste, las actividades agropecuarias registraron una caída del 7.6%. Destaca que el Estado de México se ubicó en la décima posición nacional por desempeño económico y aportó 0.14% porcentuales al crecimiento del país. Para municipios del Valle de Toluca, donde predominan los servicios, el comercio y la manufactura, estos resultados reflejan una recuperación moderada de la actividad productiva. Destaca que el crecimiento de la actividad económica mexiquense se da en el contexto del crecimiento del Producto Interno Bruto Nacional de 1.5% trimestral y el 2.1% anual. Esto de acuerdo con la estimación oportuna del Producto Interno Bruto trimestral realizado por el Instituto Nacional de Estadística y Geografía. Para Panorama Informativo Toluca, Alesa Góngora.
4: 2:21. Estamos en Panorama Informativo Toluca por 90.1 Mix, 80s, 90s y más. Hace unos pocos minutos, en realidad escasamente 40 minutos, el secretario de Seguridad y Protección Ciudadana, Omar García Harfuch, ha dado a conocer, te voy a dar detalles más adelante, la detención de Ramón Ángel N., alias R1, a quien las autoridades federales identifican como autor intelectual del asesinato del expresidente municipal de Uruapan, Michoacán, Carlos Manso, que fue asesinado el 1 de noviembre del año 2025. Son 2:22. A partir de este momento voy a platicar con la directora de Desarrollo Económico del Gobierno Municipal de Toluca, Yolanda Esquivel Jaramillo, a quien le agradezco como siempre, Yolanda, la posibilidad de platicar con Panorama Informativo Toluca. Gracias y buenas tardes.
6: Felipe, buena tarde, pues la agradecida soy yo siempre porque nos brindan este espacio y bueno, pues muy contenta de que nos permitan dar buenas noticias.
4: Sí, claro, porque ya se abrió la convocatoria para la segunda generación de la Escuela Municipal de Emprendimiento de Toluca, pero antes de que nos des detalles de esta segunda convocatoria, yo sí quisiera preguntar, ¿quedaron satisfechos de esta primera etapa?
6: Mira, Felipe, previo a responderte, saludar a toda tu audiencia, decirte que estamos no solo satisfechos, sino muy comprometidos como gobierno. Bien lo decía el alcalde Ricardo Moreno cuando se lanza esta propuesta, este proyecto. Hoy consideramos que es una política pública que llega para quedarse, y llega para quedarse porque es una necesidad apremiante del ecosistema emprendedor de este Valle de Toluca. Hoy somos la quinta metrópoli de este país, tenemos una vocación no solo industrial, es una vocación comercial importantísima, y como bien también lo ha referido el señor alcalde, estamos haciendo lo que nos toca, ¿no? Darles las herramientas y las aptitudes a nuestro ecosistema emprendedor. Por un lado, sí, esta parte importante de regularización a todas las unidades económicas, pero por otro lado, también capacitar, profesionalizar y ayudar a las y los emprendedores a escalar su negocio o su modelo de negocio si todavía no está materializado. Entonces, pues bueno, estamos satisfechos, tuvimos una amplia convocatoria, una amplia aceptación más bien de 500 emprendedores que se inscribieron. Egresaron 303 personas y bueno, 303 historias de éxito que de una u otra manera han escalado sus modelos de negocio.
4: Y ya salió esta segunda convocatoria para seguir preparando emprendedores.
6: Así es, esta segunda convocatoria se hizo pública el 14 de julio, que fue justamente el día que se les dio su certificado con validez oficial por nuestra máxima casa de estudios a quienes egresaron. Se hizo pública, estaremos cerrándola el domingo 23 de agosto a las 12 de la noche, y yo les invito respetuosamente a todas las personas que me están escuchando, que tienen un negocio. Ustedes y yo sabemos, porque también déjenme compartirles nuevamente que soy emprendedora, que este es un acto de valentía, de soledad también, pero también de mucho entusiasmo, sí, y de mucho compromiso, porque nunca es tarde para aprender. Y quienes tenemos un negocio sabemos perfectamente que todos los días hay nuevos retos. Entonces, yo los invito a que no desaprovechen esta oportunidad, a que a través de esta profesionalización también nos están dando a nosotros la oportunidad de llevarlos de la mano y de tener una trazabilidad completita desde que se inscriben hasta que culminan. Y además, Felipe, esto no culmina con la entrega de un certificado.
4: No.
6: ¿No? O sea, es se van a integrar ustedes, emprendedoras, emprendedores, empresarios, se van a integrar a un grupo muy interesante para hacer networking, para estar en constante comunicación con quienes, como ustedes, pues viven los embates y las satisfacciones de estar al frente de un negocio, de una empresa.
4: ¿Cómo se integran los emprendedores a esta escuela?
6: Mira, Felipe, a mí me gustaría compartirles que no solamente está la convocatoria en el sitio oficial del ayuntamiento. Ya ahorita todo mundo hace uso de las redes sociales, por eso es que lo aprovecho y que está en las redes sociales oficiales del ayuntamiento, en las redes sociales oficiales de la Dirección General de Desarrollo Económico y en la página de la EMET, que se llama Toluca Emprende. Ahí ustedes escanean el código QR y el registro es muy fácil. ¿Cuál es el requisito indispensable? Que tengan las ganas y la voluntad de escalar su negocio. Lo demás ya estaría de este lado, Felipe.
4: ¿Y cuándo comenzará esta segunda generación?
6: Esta segunda generación comienza el lunes 7 de septiembre y debo adelantarles que estamos muy entusiasmados porque esta política la abrazan también grandes empresarios con relevancia nacional e internacional, de quienes nos sentimos muy orgullosos, pero además quienes nos inspiran. En esta segunda generación, la doctora Patricia Armendáriz, quien también fue parte de la primera generación de Shark Tank, sí, estará acompañándonos. Le ha gustado mucho esta plataforma, nos va a estar dando retroalimentación en temas de economía y de financiamiento. Entonces, yo las y los invito a que no desaprovechemos esta oportunidad y a que se sumen.
4: Yo quisiera agradecer mucho a la directora de Desarrollo Económico del Gobierno Municipal de Toluca, Yolanda Esquivel Jaramillo, que haya platicado con nosotros, y reiterar, Yolanda, que la convocatoria está abierta, que se acerquen al área de Desarrollo Económico para pues inscribirse y participar.
6: Claro que sí, Felipe, pues por favor, háganlo ya mismo, les robo unos minutitos, y cualquier duda, estamos a sus órdenes en el edificio C de la Plaza Fray Andrés de Castro, del corazón de esta gran ciudad.
4: Gracias, muchas gracias, Felipe. Muchas gracias a Yolanda Esquivel Jaramillo, la directora de Desarrollo Económico del Gobierno Municipal de Toluca. 2:28 p.m, vámonos a los deportes con el señor Luis Manuel Jaramillo.
7: Buenas tardes, señor Felipe. Buenas tardes, amigos. Vamos con algo de información deportiva, porque usted lo sabe y lo sabe bien que el martes pasado dimos a conocer la noticia acerca de la nueva contratación del equipo del Toluca. Sí, el equipo Toluca hizo ya oficial la contratación del jugador uruguayo Federico Viñas. El jugador charrúa regresa a nuestro fútbol después de haber pasado por el Oviedo español. Desde luego que para Viñas el fútbol mexicano no le es desconocido, ya que en el 2019 jugó para el América, posteriormente pasó a León y de ahí a España con el equipo propiedad del grupo Pachuca, el Oviedo, que ascendió a la primera división, por cierto. Ahora de nuevo regresa a nuestro país con el equipo Toluca, que lo firmó por 4 años. Bienvenido, Viñas, y por supuesto va a ser de gran aporte para el Club Deportivo Toluca. Y por otra parte le comento que, fíjese usted nada más, que las federaciones miembros de la UEFA acordaron boicotear este mismo jueves 30 de julio todas las competiciones de la FIFA. ¿Por qué? Pues en protesta por el plan de Gianni Infantino de vender una participación de los ingresos del Mundial a inversores de capital privado. La UEFA y sus asociaciones nacionales no participarán en competencias de la FIFA, dijo el ente rector del fútbol europeo tras una reunión urgente en línea con sus 55 miembros. La venta de algunas cosas es sencillamente inaceptable, indicó la UEFA en un comunicado. La Copa Mundial de la FIFA pertenece al fútbol, siempre será así, y mientras Europa tenga voz, nunca estará en venta, dijo el portavoz de la UEFA, que verdaderamente están molestos, y sabe más molestos ¿por qué? Porque resulta que el señor Gianni Infantino, a quien involucró en esta intención de vender parte de los derechos de los mundiales, pues es un muy allegado al presidente de los Estados Unidos. Bueno, por otra parte, le comento rápidamente que la selección mexicana sub-20 se va a enfrentar hoy a las 7 de la noche allá en Puebla a Guatemala en la última jornada del Grupo B, el premundial de la CONCACAF, en busca de 3 puntos que la posicionen en la mejor manera posible para la ronda de cuartos de final, donde ya tiene asegurado su lugar. Si le parece bien, vamos a escuchar a Arturo Pérez.
8: Muchísimas gracias. Después de estar en León, Rayadas de Monterrey, regresa a casa Yamilet Franco, esta jugadora mediocampista que en su momento hizo bien las cosas y muchos nos explicábamos de por qué había salido de la institución escarlata. Ahora está de regreso para tratar de hacer una nueva historia con este equipo de las Diablas, que ya está a punto de arrancar la Liga MX Femenil en el Balompié Nacional. A continuación, las palabras de Yamilet Franco una vez que ha regresado a su casa, el Club Deportivo Toluca.
9: Creo que el equipo está contento. En los partidos de preparación que hemos tenido, creo que hemos ido de menos a más, tratando de encontrar ese como equilibrio entre ofensivo y defensivo que el profe anda buscando, pero nos veo tranquilas, contentas y preparadas para el inicio de la temporada. Y del nuevo formato, creo que pues al igual, entendamos o no, vamos a jugarlo. Pero sí, digo, a mí, como siempre lo he dicho, el fútbol de alguna u otra manera va a tener cambios y así es la vida. Creo que estamos listas también para el nuevo formato y tratar de encontrar pues el mejor equilibrio para poder jugar y estar en los primeros lugares, que es nuestro objetivo.
8: Toda la razón tiene Yamilet Franco, así es que, bueno, un nuevo formato se va a estrenar en la Liga MX Femenil y el primer rival que tendrá el cuadro escarlata será nada más y nada menos que el San Luis.
7: Sí, me preguntaban sobre esta sub-20 que está disputando este premundial de la CONCACAF en Puebla. Y bueno, pues le comento que el Tri Juvenil lidera el sector con 6 puntos, producto de las victorias de 3-0 sobre Antigua y Barbuda, 2-0 de Costa Rica. Y Guatemala, por su parte, inició el torneo con una derrota de 1-0 frente a los Ticos, pero recuperó terreno al vencer 4-0 a los caribeños para llegar a 3 unidades. Le digo a usted también, para finalizar, que el empate le basta a México para terminar en primero, y una victoria de Guatemala esta noche combinada con un previsible triunfo de Costa Rica sobre Antigua y Barbuda generaría un triple empate con 6 puntos. Hasta aquí los deportes.
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3: Ya son las 2 de la tarde con 42 minutos. 2 de la tarde con 42. Estamos en Panorama Informativo Toluca por 90.1 Mix, 80s, 90s y más, en línea a través de la aplicación iHeartRadio, la aplicación de Grupo Asir, para que me escuches a través de tu dispositivo conectado a la internet. iHeartRadio, el nombre de la aplicación, para que la descargues y la tengas a la mano. Voy a platicar, súbele a tu radio, voy a platicar a partir de este momento con la secretaria de Turismo del Gobierno del Estado de Hidalgo, Elizabeth Quintanar Gómez, a quien le agradezco, secretaria, le agradezco mucho la posibilidad de platicar con nosotros en Panorama Informativo Toluca. Buenas tardes.
4: Amigos de Toluca, de Panorama Informativo, gracias. Nosotros en Hidalgo somos quienes les agradecemos por permitirnos llegar hasta sus hogares, hacia el auto, hacia sus negocios, para que, Felipe, a través de las ondas hercianas, los invitamos a Hidalgo, porque este verano los esperamos con los brazos abiertos. Tenemos un festival el 1 de agosto, amigos, amigas. Se trata de 37 pueblos con sabor que traen su gastronomía, recetas ancestrales pasadas de generación en generación, que se reunirán en un mismo lugar, que es Zempoala, Pueblo Mágico, con Z. Googleenlo y, bueno, hace entre 1 hora 45, 2 horas por el Arco Norte.
3: Sí.
4: Y es una gran oportunidad para venir a descubrir un pueblo mágico de Hidalgo, para probar 37 platillos de los denominados pueblos con sabor, hacer un recorrido guiado y vivir un taller, porque va a haber taller de salsas, taller de tortillas, taller de coctelería a base de destilado de pulque. Claro que habrá pulque también. Y, bueno, esta es la invitación.
3: Sí, porque viene ya este festival que se llama Sabor a Hidalgo, y el pueblo mágico de Zempoala, secretaria, está pues pegadito al Estado de México, muy cerquita de esta zona limítrofe de los Arcos del Padre Tembleque, si no me falla la memoria.
4: Es por eso que lo hicimos en esta oportunidad, en este corredor que le llamamos Hidalgo Teotihuacán. Ajá. Efectivamente, compartimos el acueducto del Padre Tembleque, que es la obra hidráulica más importante del virreinato. Es este acueducto que une a dos estados, a diferentes comunidades, y que es patrimonio reconocido por la UNESCO. Va a haber recorridos guiados, así es que si usted está con la familia, con los amigos, venga para que vayan a un recorrido y descubran cuánto mide, quién lo hizo, los glifos, qué significan, pero sobre todo sorprenderse porque tiene elaboración de manos indígenas. Es nuestro. Sí. Y, bueno, pues esto es algo muy importante porque es patrimonio de la humanidad.
3: Oiga, y es que la gastronomía hidalguense, que compartimos de alguna manera con algunos puntos del Estado de México, es verdaderamente fenomenal. Yo me puse a pensar, sí, naturalmente, en el pulque, en la barbacoa, en los escamoles, en los gusanos de maguey. Hay un montón de cosas.
4: Así es. Les hablábamos de que en el estado de Hidalgo tenemos un distintivo que se llama Pueblos con Sabor. Ajá. Que se da a una receta. Por ejemplo, San Felipe Orizotlán traerá torta de mantequilla de queso. Santiago de Anaya traerá conejo en salsa de choconostle. Tasquillo traerá mole tizumí. Tepeapulco vendrá con ancas de rana. Tlahuelilpan traerá totomostle de caracoles. Pisayuca, cocoles con nata. Tianguistengo, pan cielito. Tezontepec de Aldama, tamal de pescado en penca.
3: Ajá.
4: Ay, es delicioso, porque Tulancingo traerá guajolote. Villa de Tezontepec, donde se inventó la torta, traerá tortas. A Jacuba traerá dobladitas verdes, Real del Monte los pastes, a Totonilco el grande fruta de horno, Zacualtipán tamal de bola de xala. Xala con X, como nuestro México.
3: Sí.
4: Xala son unas pepitas, como un pipián, que sabe delicioso y que solo se da en la región. Zempoala, el lugar sede, tendrá chimbote. Es la penca del maguey, le levantan la cutícula, la rellenan de cueritos de pollo, de hierbas y de nopales, y de chile, por supuesto, y sabe delicioso, sabe a Hidalgo. Así es que los invitamos, primero de agosto, a partir de las 10 de la mañana, en el Centro Histórico de Zempoala. No hay ningún costo por el acceso, más lo que usted se coma, la artesanía que desee comprar, y vivir un gran día en compañía de su familia.
3: Secretaria, pues la verdad es que yo ya iba a pedir todo y en ese orden nos ha dejado haciéndonos el antojo ya de todos estos platillos, y yo solo quisiera reiterarle que pues nos invite de nueva cuenta a este festival.
4: ¿Qué le parece si viene a probar un conejo en salsa de chile morita, tacahuil de calnali, enchiladas de apan, chicharrón de alfajayucan, molotes de Acasuchitlán, chimbo y barbacoa de Actopan, tlacoyos de frijol, pescado en hoja de Atlapesco y pollo al disco en Coatepec? Esto y más encontrará primero de agosto, 10 de la mañana hasta las 8 de la noche, porque habrá música, habrá danza, terminaremos con un DJ y música tranquilita, por supuesto, pero estará mezclando el DJ, y este centro histórico se vuelve toda una fiesta porque vienen novios, tercera edad, sí, los niños corriendo en la plaza. Los esperamos en Hidalgo, en Zempoala, porque Hidalgo tiene algo único y especial para ustedes.
3: Muchas gracias, muchísimas gracias por platicar con nosotros. Le agradezco mucho a la secretaria de Turismo del Gobierno del Estado de Hidalgo, Elizabeth Quintanar Gómez. Muchas gracias, secretaria.
4: Gracias, amigos Asir, por permitirnos informar sobre las actividades para ser feliz, que es el turismo en Hidalgo. Vengan, los esperamos con los brazos abiertos.
3: Muchas gracias.
4: Hasta pronto.
3: Son 2:48, 2:48, y sí, la verdad es que sí se antojan estos platos tradicionales del estado de Hidalgo. 2:48, hemos platicado con la secretaria de Turismo del Gobierno del Estado de Hidalgo, Elizabeth Quintanar Gómez, que además fue bien sencillo platicar con ella. Y no porque sea difícil platicar con los secretarios del Estado de México. No, aquí es imposible. Son 2:49. Estamos en Panorama Informativo Toluca por 90.1 Mix, 80s, 90s y más, en línea por iHeartRadio.
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0: Tenemos programación, por supuesto, en la Ciudad de México, en Morelos, en Monterrey, en Guadalajara y en muchos otros municipios y entidades de la República. Que sí colaboramos con el Estado de México. El Estado de México, junto con otros 19 estados, es decir, estamos trabajando entre el festival, entre estas 54 ediciones.
1: Julia Cabrera señaló que a lo largo de estos 54 años, el Festival Internacional Cervantino ha evolucionado y se ha adaptado a distintos cambios, sin embargo, mantiene su esencia en la que todas las expresiones artísticas tienen cabida. La edición del Festival Internacional Cervantino se llevará a cabo del 3 al 18 de octubre próximo en la ciudad de Guanajuato. Al igual que en años anteriores, este 2026, el Festival Internacional Cervantino llegará a distintas partes de la República Mexicana a través del programa Más Allá de Guanajuato, que consiste en proyectar los espectáculos del festival de manera gratuita. En los últimos años, el Festival Internacional Cervantino ha llegado también al Estado de México a través de este programa. Yo soy Judith Chacón y en unos minutos más les tendremos más información.
2: 2:58 p.m. Escuchemos ahora la opinión de Patricia Maldonado.
3: Conmemoramos este jueves el Día Internacional contra la Trata de Personas. A nivel internacional, la Oficina de las Naciones Unidas contra la Droga y el Delito calcula que más de 27 millones de personas son víctimas de trata en el mundo. De estas, la mitad corresponde a mujeres adultas, mientras que cerca del 30% son niñas. La explotación sexual sigue siendo la forma más común, aunque el trabajo forzado representa una parte creciente, especialmente en sectores como la agricultura, la construcción y el servicio doméstico. Los métodos de captación han evolucionado con el tiempo. Hoy en día, las redes sociales y plataformas digitales se han convertido en herramientas claves para los tratantes. Además, la trata de personas no solo representa una violación directa a los derechos humanos, sino también un negocio ilícito altamente lucrativo para el crimen organizado. Frente a tal realidad, en México se cuenta con líneas de denuncia, protocolos de atención y programas de rescate, aunque aún persisten retos en la coordinación institucional y la atención integral a las víctimas. Su combate exige una respuesta coordinada entre gobiernos, sociedad civil, escuelas, medios de comunicación y ciudadanía, no solo para denunciar y sancionar a los responsables, sino también para prevenir desde la educación y la conciencia social. Conmemorar este Día Internacional contra la Trata implica recordar a las víctimas y asumir la responsabilidad de prevenir, denunciar y erradicar este delito que vulnera la dignidad humana en su forma más extrema. En Panorama Informativo Toluca, Patricia Maldonado Pérez.
2: Ya son las 2:59. 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
2: Son las 15:03 p.m. Estamos en Panorama Informativo Toluca por 90.1 Mix, 80s, 90s y más. En línea a través de la aplicación iHeartRadio, la aplicación de Grupo ASIR para que me escuches a través de tu dispositivo conectado a la internet. Me da mucho gusto saludarte, darte la bienvenida a la segunda hora de Panorama Informativo Toluca, una hora más de Panorama Informativo Toluca, el servicio informativo radiofónico local de referencia en el Valle de Toluca. Toluca y en el Estado de México, que es una realización de Balaman.

0: Una asistencia de la producción de Alejandro Mayorga y la producción es de Omar Pérez el Máster. Estamos transmitiendo completamente en vivo y en directo en este jueves 30 de julio del año 2026. Desde Paseo Toyocán, poniente número 300, en la Colonia Universidad, en esta ciudad capital del Estado de México, la ciudad de Toluca. Y desde luego a través de 90.1 Mix y de iHeartRadio, la aplicación oficial de Grupo Asir para que me escuches en digital. Yo soy Felipe González, aquí están las noticias. Las precipitaciones acumuladas en México durante el mes de junio y julio de este año tienen un incremento de 15% por encima del promedio histórico de los últimos 30 años, es decir, nos ha llovido mucho más este año, de acuerdo con las mediciones realizadas por el Instituto de Ciencias de la Atmósfera y Cambio Climático de la Universidad Nacional Autónoma de México. Las lluvias y granizadas recientes han dañado cerca de 500 hectáreas de cultivo en el Estado de México, especialmente maíz. La Secretaría del Campo dio a conocer que las afectaciones son menores que en 2024 y prevé entregar apoyos económicos en un plazo de un mes. Jimena Ruelas tiene la información.
1: Las lluvias intensas registradas durante las últimas semanas han dejado afectaciones en cerca de 500 hectáreas de cultivos en el Estado de México, principalmente de maíz, informó la Secretaría del Campo, que prevé iniciar la entrega de apoyos económicos a productores afectados en aproximadamente un mes. La dependencia aseguró que pese a los daños ocasionados por las precipitaciones y granizadas, el impacto es menor al registrado en años anteriores, y estimó que el ciclo agrícola 2026 tendrá mejores resultados que en el 2024. Desde la capital mexiquense para Panorama Informativo Toluca, Jimena Ruelas.
0: 3:03 p.m. 3:03 p.m. Personal de la Procuraduría de Protección al Ambiente del Estado de México acudió a la zona de Paseo Colón frente a la Facultad de Química de la Universidad Autónoma del Estado de México, Paseo Colón y Toyocán, para evaluar si el retiro de arbolado realizado por el Ayuntamiento toluqueño cumple con la normatividad ambiental. Han sido retirados 3 de los 8 árboles previstos. La economía del Estado de México arrancó 2026 con un crecimiento del 1.5%. Solamente el sector agropecuario tuvo una caída entre las actividades económicas mexiquenses. Ale Góngora tiene la información.
2: La economía del Estado de México inició en el 2026 con crecimiento. Destaca que durante el primer trimestre de este año la actividad económica estatal avanzó 1.5% en comparación con el mismo periodo pero de 2025, impulsada principalmente por los sectores de servicios y comercio, que crecieron en 1.6%, así como por las actividades industriales, con un aumento del 1.5% también. En contraste, las actividades agropecuarias registraron una caída del 7.6%. Destaca que el Estado de México se ubicó en la 10ª posición nacional por desempeño económico y aportó 0.14% porcentuales al crecimiento del país. Para municipios del Valle de Toluca, donde predominan los servicios, el comercio y la manufactura, estos resultados reflejan una recuperación moderada de la actividad productiva. Destaca que el crecimiento de la actividad económica mexiquense se da en el contexto del crecimiento del Producto Interno Bruto Nacional de 1.5% trimestral y el 2.1% anual. Esto de acuerdo con la estimación oportuna del Producto Interno Bruto trimestral realizado por el Instituto Nacional de Estadística y Geografía. Para Panorama Informativo Toluca, Alesa Góngora.
0: Son las 3:05 p.m. Con el reparto de útiles escolares que realiza el gobierno, las ventas del sector papelero del estado y del Valle de Toluca en lo particular tienen una caída de 60% previo al regreso a las actividades escolares. De acuerdo con la Asociación Mexicana de Profesionales Inmobiliarios, la demanda y compra de inmuebles para viviendas y comercios en la zona del Aeropuerto Internacional Felipe Ángeles ha registrado un incremento de hasta 30%. La policía de Toluca detuvo a 2 presuntos asaltantes de estudiantes en la zona de Unitec, la zona centro, tras una persecución. Uno de los sospechosos portaba brazalete electrónico y tenía antecedentes penales. Ambos quedaron a disposición del Ministerio Público y esperamos, por supuesto, que se queden guardaditos un rato. De cada 10 casos de extorsión que se presentan en México, 6 ocurren en 8 entidades de la República. El Estado de México es una de ellas. Guanajuato, Nuevo León, Ciudad de México, Veracruz, Jalisco, Guerrero y Michoacán completan el grupo de 8 estados de la República que concentran el 60% de los casos de extorsión en la República Mexicana. 2 camionetas que transportaban pollo fresco y queso panela volcaron sobre la autopista México-Pachuca a la altura de Ojo de Agua en Tecámac durante la madrugada de este jueves, lo que provocó el cierre parcial de la vía y largas filas de vehículos. Abel Peñalosa.
3: La volcadura de dos camionetas de redilas que transportaban pollo fresco y queso panela provocó severas afectaciones a la circulación sobre la autopista México-Pachuca con dirección a la Ciudad de México en el municipio de Tecámac. El accidente ocurrió durante la madrugada a la altura de Ojo de Agua en el kilómetro 29+900, donde aparentemente una de las unidades tipo estaquita sufrió una falla mecánica al desprenderse una llanta, impactando a la segunda camioneta y ocasionando que ambos perdieran el control y volcaran sobre la vía de cuota. Tras el percance, la mercancía quedó esparcida sobre los carriles, lo que obligó al cierre parcial de la autopista y ocasionó largas filas de vehículos durante las primeras horas de este jueves. Elementos de la Guardia Nacional resguardaron la zona y coordinaron la circulación, mientras personal de la autopista con apoyo de bomberos de Tecámac realizó labores para retirar el pollo, el hielo y el queso que quedaron sobre el pavimento. Minutos después arribaron grúas para colocar ambas unidades sobre plataformas y retirarlas del lugar con el fin de restablecer la circulación. Una vez que las camionetas fueron retiradas con apoyo de grúas y se concluyó parte de la limpieza de la carpeta asfáltica, fueron habilitados 3 de los 4 carriles. Los conductores de las unidades fueron atendidos por paramédicos en el lugar, ya que presentaban lesiones leves y no requirieron traslado hospitalario. Para Panorama Informativo Toluca, Abel Peñalosa.
0: Las 3 de la tarde con 8 minutos, 3 de la tarde con 8 minutos. Elementos de la Dirección de Seguridad Pública de Toluca cordonaron el perímetro, un perímetro en la zona de Santana, Tlapaltitlán, después del hallazgo del cuerpo sin vida de un hombre en la intersección de las calles de Juan Aldama y José Vicente Villada. 3 de la tarde con 8 minutos, la temperatura ambiente en el área metropolitana del Valle de Toluca. En este momento andamos en los 22 grados centígrados, todavía los 22 grados centígrados en la zona metropolitana del Valle de Toluca, con 90% de probabilidad de lluvias en el transcurso de la tarde, lluvias y tormentas eléctricas según lo que indica el pronóstico del tiempo. Y te adelanto que en el transcurso de la noche el termómetro podría bajar hacia los 8 grados centígrados. Para mañana viernes, temperatura mínima de 9 grados, la máxima estará en los 21 grados centígrados. Las condiciones serán muy semejantes a las que tuvimos, a las que hemos tenido en el transcurso del día de hoy, en el transcurso de la semana. Para mañana viernes, la probabilidad de lluvias por la tarde está en el 80%. Son 3 de la tarde con 9 minutos. Esto es Panorama Informativo Toluca por 90.1 Mix 80s, 90s y más, en línea a través de la aplicación iHeartRadio. 3 de la tarde y 9 minutos.
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4: 3 de la tarde con 16 minutos. Estamos en Panorama Informativo Toluca por 90.1 Mix, 80s, 90s y más. 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Te completo la información que te adelantaba hace un ratito. Fuerzas federales detuvieron a un sujeto identificado como Ramón Ángel N., alias el R1, a quien las autoridades, especialmente el secretario de Seguridad Omar García Harfuch, identifican como el autor intelectual del asesinato del expresidente municipal de Uruapan, Carlos Manso. Carlos Manso fue asesinado el 1 de noviembre, justo cuando se estaba desarrollando un festival a propósito del Día de Muertos en Uruapan, en Michoacán. Un grupo de sicarios, un par de sicarios, llegaron y lo mataron. Este sujeto, Ramón Ángel N., alias el R1, es señalado como autor intelectual de este homicidio. Las autoridades, el secretario de Seguridad, dicen que está ligado al cártel Jalisco Nueva Generación y a una célula dedicada a la extorsión, al homicidio y al tráfico de drogas. Este sujeto fue detenido en el estado de Jalisco, de acuerdo con la información que se ha divulgado en el transcurso de las últimas horas. Fue detenido en Atotonilco, Jalisco, y reitero, está acusado del asesinato, de ser el autor intelectual del asesinato de el que fuera alcalde de Uruapan, Michoacán, Carlos Manso. Son 3 de la tarde ya con 18 minutos, 3 de la tarde con 18. Estamos en Panorama Informativo Toluca por 90.1 Mix, 80s, 90s y más. 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Vámonos con información de Sonia Vilchis. Resulta que las lluvias que hemos tenido en junio y julio han sido 15% superiores al promedio histórico de los últimos 30 años. Cuéntanos, Sonia.
5: Junio y julio de 2026, las precipitaciones acumuladas en México registraron un incremento de hasta 15% por encima del promedio histórico de los últimos 30 años, de acuerdo con mediciones oficiales del Instituto de Ciencias de la Atmósfera y Cambio Climático de la Universidad Nacional Autónoma de México y del Servicio Meteorológico Nacional de la CONAGUA. Las instituciones reportaron que este fenómeno afectó principalmente a la región central del país, donde se concentraron los mayores volúmenes de agua en comparación con años anteriores, debido a la constante interacción de ondas tropicales, canales de baja presión y remanentes de ciclones de la temporada. En la zona metropolitana del Valle de México, la Secretaría de Gestión Integral del Agua detalló que tan solo durante junio de 2026 se alcanzó un acumulado de 241 milímetros de lluvia, cifra que casi duplicó la media histórica mensual para ese periodo, ubicada habitualmente en 126 milímetros. Asimismo, el registro acumulado del primer semestre del año en la región central pasó de 355 milímetros en 2025 a 453 milímetros en el mismo periodo de 2026, confirmando la tendencia al alza en los niveles de precipitación reportados por las estaciones de monitoreo de la red meteorológica oficial. Panorama informativo, Sonia Vilchis.
4: Muchas gracias, Sonia.
5: Muy buenas tardes.
4: Buenas tardes, son las 3 de la tarde con 19, así que la ciencia de alguna manera confirma lo que algunos pensábamos que está ocurriendo, que es justamente este mayor volumen de lluvias en la República Mexicana, aun y cuando no hemos tenido demasiadas tormentas tropicales, demasiados ciclones, no hemos tenido más de estos fenómenos, pero acuérdate que normalmente agosto y septiembre es cuando más llueve en la República Mexicana y es cuando normalmente se llegan a presentar estos fenómenos meteorológicos. 3:20 p.m. y esto es Panorama Informativo Toluca. En la zona de Paseo Colón y en este caso Paseo Toyocan, el gobierno municipal de Toluca inició con el derribo de algunos árboles que están muertos en pie. Hubo un grupo de personas que se acercaron y por supuesto se opusieron. No es un tema sencillo de convencer. Se opusieron al derribo de estos árboles, así que al punto llegó personal de la Procuraduría de Protección al Ambiente del Estado de México para revisar si el Ayuntamiento de Toluca estaba cumpliendo con la normatividad ambiental. Hasta hace un ratito habían sido retirados 3 de los 8 árboles previstos. Jimena Ruelas, cuéntanos.
6: Buenas tardes, Felipe. El Ayuntamiento de Toluca inició este jueves el retiro de los primeros 8 árboles secos sobre Paseo Colón, frente a la Facultad de Química de la Universidad Autónoma del Estado de México. Los trabajos forman parte de una intervención para sustituir 26 ejemplares considerados de alto riesgo. Sin embargo, las labores fueron suspendidas momentáneamente luego de que vecinos de la zona protestaran al asegurar que no fueron informados previamente sobre el retiro. Además, el especialista de arbolicultura, Fermín Molina, cuestionó la validez técnica del procedimiento y aseguró que no existe un dictamen independiente que justifique la tala. Escuchemos.
7: El alcalde siempre sus mañaneras saca siempre que él está apoyado por las facultades de ciencias agrícolas, que él tiene el dictamen de ciencias agrícolas y eso es mentira.
6: Tras la manifestación, personal de la Procuraduría de Protección al Ambiente del Estado de México, PROPAEM, acudió al lugar para revisar la documentación y realizar una inspección. Después del recorrido, la dependencia determinó que los árboles sí representan un riesgo para peatones y automovilistas, por lo que autorizó continuar con el retiro. Por su parte, el coordinador municipal de Protección Civil, Juan Carlos Llanes, explicó que los ejemplares presentan muerte en pie, enfermedades, plagas, inclinación severa y riesgo de colapso, situación que se ha agravado por el reblandecimiento del suelo debido a las lluvias recientes. Durante la protesta, los vecinos también cuestionaron por qué el ayuntamiento redujo de 60 a 26 el número de árboles que serán retirados y solicitaron conocer las especies que serán plantadas para reemplazarlos. El delegado de la colonia Colón, Octavio Chávez Negrete, aclaró que no se oponen al retiro de árboles que representen un riesgo, pero sí reprochó que la delegación no haya sido convocada a las mesas de trabajo. Así lo dijo.
8: En el sentido de que los árboles los queremos ver qué árboles son los que van a sustituir a estos árboles, pero en lo relacionado al tema de que se tienen que quitar los árboles secos, eso es totalmente necesario.
6: Desde la capital mexiquense para Panorama Informativo Toluca, Jimena Ruelas.
4: Gracias, Jimena.
6: Gracias, Felipe, buena tarde.
4: Han sido semanas, varias semanas de discusión, de debate en el ánimo público respecto de este tema. Y pues al final los árboles que representan un riesgo se van a tener que retirar. Yo no tengo duda, ya llegó personal de la PROPAEM, me van a decir, oye, es que pues son de lo mismo. Pues a lo mejor sí son de lo mismo, a lo mejor pueden estar de acuerdo. El asunto es que efectivamente hay algunos árboles que representan un riesgo, y sobre todo estos que están muertos en pie. A ver, esta misma semana, creo que ayer, se cayó un árbol sobre Paseo Vicente Guerrero. Un árbol muy alto, tan alto que detuvo la circulación en los dos sentidos del cuerpo central de Paseo Vicente Guerrero. Y era un árbol aparentemente sano. Sano, grande, frondoso, con un tronco amplio, pero pues no dejan de representar un riesgo, sobre todo cuando ya están secos y que es más probable que vayan a caer y que vayan a generar alguna desgracia. ¿Esto se tiene que hacer con apego a la norma? Pues claro, se tiene que hacer con apego a la norma. Tendrían que tener una especie, si se me permite el término, de contraloría social, de contraloría popular, de alguien que vaya y revise de forma independiente, pues a lo mejor sí, pero aún así, no creo que vayan a convencer a todo el mundo. Así que, pues a veces hay que tomar decisiones impopulares en aras de lo que se tiene que hacer. Sí, insisto, tienen que seguir la normatividad, pero cuando ya representan un riesgo, y lo decía el delegado de esta zona de Colón, pues se tienen que tomar las medidas. 3:25 estamos en Panorama Informativo Toluca por 90.1 Mix, 80s, 90s y más. En línea, la transmisión, recuerda, a través de la aplicación iHeartRadio, es gratis y sobre todo te sugiero que utilices la función de memorias. Vámonos a la información del espectáculo, ya está lista Judith Chacón.
9: En más información de espectáculos y entretenimiento, el día de hoy es jueves de teatro para la Compañía Universitaria de Teatro, que presenta su cuarta temporada 2026. Este jueves el público puede acceder a cualquiera de las dos funciones que tiene programadas la Compañía Universitaria de Teatro. La primera es El Mago de Oz, cuyas funciones son de jueves a sábado a las 5 de la tarde y los domingos a las 4 de la tarde en el Teatro Universitario Los Jaguares. El segundo montaje que presenta la CUTUEMEX este jueves es Tambache de Cachivaches, cuyas funciones se presentan de jueves a sábado a las 5 de la tarde en el Teatro Universitario de Cámara Esbon Gamaliel. El acceso para cualquiera de estas funciones, el acceso general es de 120 pesos. Sin embargo, hoy, por ser jueves de teatro, la cuota de recuperación es de 55 pesos. Pero también los fines de semana, la Compañía Universitaria de Teatro está presentando Un Mundo Nocturno, ¿no?, con funciones sábados y domingos a la 1 de la tarde en el Teatro Universitario Los Jaguares, cuya entrada general tiene un costo de 90 pesos para adultos y 65 pesos para niños. El día de hoy, jueves de teatro para la Compañía Universitaria de Teatro, presentando El Mago de Oz y Tambache de Cachivaches. Por hoy es todo en los espectáculos. Yo soy Judith Chacón y mañana les tendremos más información.
4: Son las 3:27. Estamos en Panorama Informativo Toluca por 90.1 Mix, 80s, 90s y más, en línea a través de la aplicación iHeartRadio. Son ahora las 3:27. Vamos con más información, ¿verdad? Vamos con información de Sonia Vilchis. Me quedé pensando en la información de que va a presentar a continuación Sonia Vilchis, porque este es un tema del que hemos hablado durante mucho tiempo y no pareciera que hay alguna intención de modificar este tipo de prácticas que vienen ocurriendo desde hace, pues, por lo menos 2 sexenios y medio, que es el reparto de útiles escolares. En algún momento se decidió entregar vales para que con los vales se pudiera fomentar la actividad económica local, es decir, que la familia, el estudiante, llegara con su vale y dijera: a ver, quiero tales útiles y voy a la papelería de mi preferencia donde me reciben los vales y entonces los compro ahí y me los llevo, los conozco, me dan buen precio, hay calidad y entonces ayudo a la parte económica de mi colonia, de mi zona, de mi pueblo, de mi ciudad. Desde hace algunos años se decidió que se entregan directamente los útiles y muchas veces, pues, esa lana, lo siento mucho, pero no se queda en el Estado de México, ¿eh? Sonia Vilchis.
10: La distribución directa de paquetes de útiles escolares por parte del gobierno del Estado de México reduce hasta en un 60% las ventas de los comercios establecidos durante la temporada de regreso a clases. Hugo Ávila Guadarrama, presidente de la Asociación de Negocios de Papelerías del Estado de México, señaló que este esquema afecta el flujo de ingresos de los comercios locales, los cuales pierden la oportunidad de surtir la mayor parte de los materiales que requieren los estudiantes. El dirigente explicó que los paquetes repartidos por la autoridad estatal no son adquiridos a proveedores o papelerías mexiquenses. Ante esta situación, se hizo un llamado a las autoridades estatales al asegurar que los comercios de la entidad cuentan con la capacidad operativa y el abasto necesario para atender la demanda escolar, además de advertir que la entrega de artículos en especie por parte del gobierno genera un gasto logístico elevado y limita la generación de empleos locales. Escuchemos.
11: 60% la venta de los productos. Los paquetes ya llevan, pues, un 60% de los útiles escolares que necesitan los niños. aunque no en la misma calidad, obviamente, ¿verdad? Pero pues, los padres de familia muchas veces dan por ya por haber cumplido cuando entregan esos paquetes.
10: Para contrarrestar el impacto, la organización propone sustituir la repartición de paquetes por un sistema de vales o tarjetas electrónicas similar al aplicado en la Ciudad de México. De acuerdo con Ávila Guadarrama, este mecanismo permitiría a las familias elegir materiales de mejor calidad en los negocios de su preferencia, abarataría los costos de distribución para el gobierno y reactivaría la economía regional mediante la recaudación de impuestos y la conservación del comercio formal. Panorama informativo, Sonia Vilchis.
4: Muchas gracias, Sonia.
10: Muy buenas tardes.
4: Muy buenas tardes, 3:30 p.m. Esto es Panorama Informativo Toluca por 90.1 Mix, 80s, 90s y más, y en línea a través de la aplicación iHeartRadio. 3:31 p.m.
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3: Son las 3 de la tarde con 37 minutos. 3 de la tarde y 37. Estamos en Panorama Informativo Toluca por 90.1 Mix, 80s, 90s y más, y en línea a través de la aplicación iHeartRadio. 3 de la tarde con 37 minutos. Vamos con información sobre este arresto, esta detención de dos sujetos en la zona centro de Toluca, aparentemente motorratones. Pero bueno, eso será un asunto que tendrá que definir en su momento la autoridad ministerial, porque ya fueron puestos a disposición de la autoridad ministerial. Pero ya sabes que en estas zonas cerca de escuelas habitualmente se llegan a presentar algunos delitos, sobre todo delitos patrimoniales, robos, que si les roban la bolsa, que si les roban la cartera, el celular, por supuesto que es de lo más robado. Y en este caso, dos sujetos detenidos cerca de una instalación de la Institución de Educación Superior UNITEC en el centro de Toluca. Uno de los detenidos, un angelito que llevaba su brazalete electrónico, lo que significa que estaba preliberado y o que tenía alguna libertad condicional y que contaba desde luego con antecedentes penales. Ale Góngora.
4: Dos hombres señalados como presuntos responsables de robos con violencia contra estudiantes de las inmediaciones de UNITEC fueron detenidos por la policía de Toluca, esto tras una persecución en calles de la capital mexiquense. Los hechos ocurrieron luego de que cámaras del centro de mando C4 ubicaran una motocicleta gris presuntamente relacionada con los diversos atracos. Al detectar la presencia policial, los sospechosos intentaron escapar, pero fueron interceptados en el cruce de Benito Juárez y Diego Rivera. Durante la detención, las autoridades identificaron a Jesús N. y a Jorge N. como los ocupantes de la unidad. Además, se confirmó que uno de ellos portaba un brazalete de monitoreo electrónico y tenían antecedentes penales. Ambos fueron puestos a disposición del Ministerio Público para determinar su situación jurídica. Para Panorama Informativo Toluca, Alesa Góngora.
3: Son las 3 de la tarde con 39, 3 con 39. Vamos a ir a la información deportiva, pero antes de ir a la información deportiva, déjame enviarle una felicitación, un saludo al señor Luis Manuel Jaramillo. La Asociación Nacional de productores y directores de televisión entregó el día de ayer en la Ciudad de México reconocimientos, homenajes a los grandes de los medios audiovisuales en esta parte que tiene que ver con la producción y la dirección. El señor Luis Manuel Jaramillo, quienes lo conocen lo saben, es un hombre que se ha desempeñado en la televisión mexicana durante los últimos... Híjole, ya le perdí la cuenta. Pero, para que te hagas una idea, cuando la televisión mexicana comenzaba a desarrollar programas en Monterrey, en la Ciudad de México, antes incluso de que se fundara Televisa y se juntaran estas televisoras, una regiomontana, otra de la Ciudad de México, el señor Jaramillo ya hacía televisión. Ya estaba haciendo televisión. Para que te hagas una idea, el señor Luis Manuel Jaramillo ha desarrollado su labor, además en el ámbito deportivo, desde, ¿qué te digo? El Mundial de Alemania de 1974... los Juegos Olímpicos de Montreal del año de 1976... Bueno, desde entonces prácticamente no se ha perdido, creo que se ha perdido una o dos, pero desde entonces prácticamente no se ha perdido ni Juegos Olímpicos ni Mundiales, haciendo esta chamba, televisión deportiva. Si se acuerdan algunos, sobre todo los más longevos de la comarca, se acuerdan de Deporte B en la época de José Ramón Fernández. Ah, bueno, pues el señor Luis Manuel Jaramillo hizo durante muchos años la dirección de cámaras y la producción de Deporte B. Y ahora esta Asociación Nacional de Productores y Directores le entregó un reconocimiento, no solo a él, a varios más, a Roberto Martínez Camarena, que es el que tengo aquí a la vista, por ejemplo, a Juan Lara Ocampo, un homenaje en vida a los grandes de los medios audiovisuales. Se le reconoció por su brillante trayectoria en los medios de comunicación y en esta industria creativa y cultural que es la televisión. Enhorabuena para el señor Luis Manuel Jaramillo, nuestro reconocimiento siempre, pues por esta labor que desarrolla en esa parte de su carrera y desde luego pues por la labor que durante tantísimos años ha hecho en la parte deportiva. 3:42, así nos vamos a la información deportiva con el señor Luis Manuel Jaramillo.
5: Bien, vamos con algo más de información deportiva. El día de ayer se enfrentaron los combinados de la Liga MX y la MLS y la verdad es que a pesar de las ausencias en los planteles, no dejó de ser interesante. No mermaron la fiesta de goles que hubo en este partido de estrellas de las dos ligas disputado allá en Charlotte, donde una vez más el combinado de los Estados Unidos se impuso en esta ocasión con marcador de 4-3 con un doblete de la estrella coreana Min Song, dejando el balance total en 4 victorias a 1 después de 5 enfrentamientos entre las estrellas de las dos ligas. Por otra parte, en el tenis, la mexicana Renata Zarazúa continúa con el paso firme en la WTA 250 de Memphis. La tenista mexicana superó a la alemana María Tajina por parciales de 6-4 y 6-4 para instalarse en los cuartos de final del torneo estadounidense, donde mantiene su racha de triunfo sin ceder un set. A mí me encanta, la verdad, Renata Zarazúa, porque a pesar de los pesares sigue luchando por seguirle dando pues victorias a nuestro país. Y por otra parte le comento que la posibilidad de que la Copa de Oro de la CONCACAF regrese al territorio mexicano para el 2027 está sobre la mesa, pero su viabilidad depende del cumplimiento de condiciones muy específicas que ya se exploran entre la Federación Mexicana de Fútbol y la CONCACAF. La primera y la más importante de estas condiciones es que el certamen no se jugaría de manera exclusiva en México. Por el contrario, el torneo tendría que dividirse y compartirse con Estados Unidos, que históricamente ha sido el lugar predilecto de la CONCACAF para organizar este torneo. Y bueno, pues si le parece bien, vamos a escuchar a Arturo Pérez.
6: Muchísimas gracias. Hablemos del taekwondo mexicano, propiamente de Cecilia Lee, atleta mexicana que ha sido criticada por gente de Guatemala en los Juegos Centroamericanos de Santo Domingo 2026. A continuación vamos a escuchar precisamente lo que menciona Cecilia Lee después de haber obtenido una medalla en la justa centroamericana, además de recibir el apoyo por parte de la delegación de taekwondo y toda la delegación mexicana que se encuentra compitiendo allá en Santo Domingo. Escuchemos.
7: Agradecida con mis compañeros por este acto, realmente se aprecia y pues se puede sentir ese apoyo realmente y ese cariño pues con lo que pasó ahorita todo esto.
6: Además agregó que ella es 100% mexicana de padres coreanos.
7: Aunque mis padres sean los dos coreanos, pues yo fui criada, nacida, fui al kinder, todo, y pues me identifico como mexicana 100%.
6: ¿Y qué es lo que le gusta de nuestro país?
7: Lo que más me gusta de México, pues principalmente el carácter fuerte, que son personas muy alegres, somos personas muy alegres, siempre tenemos como esa energía de bienvenida hacia ahí y esa calidez hacia otros países, entonces es algo que me gusta mucho y además la cultura y la comida.
6: ¿Y sus favoritos? Obviamente pues son los tacos.
5: Para finalizar, le comento a usted que el día de hoy inicia la jornada número 2 de la Liga de Extinción, como se le conoce ahora a lo que antes era la Liga de Expansión. Sí, se va a enfrentar a Alebrijes contra los Dorados en un partido que está pactado para las 7 de la noche. Estos dos equipos, vale la pena decir que hasta ahora no han ganado. Desde luego, va solamente una jornada, pero cayeron derrotados en esa primera jornada los dos equipos. Hasta aquí los deportes.
3: Ya son las 3 de la tarde con 46 minutos. Esto es Panorama Informativo Toluca por 90.1 Mix 80s 90s y más. En línea la transmisión es a través de la aplicación iHeartRadio, la aplicación de Grupo Asir para que me escuches en digital. 3 de la tarde con 46 minutos, 3 de la tarde y 46 en calles de la localidad del pueblo, el antiguo pueblo de Santana, Tlapaltitlán, municipio de Toluca, se produjo el hallazgo de una persona lamentablemente sin vida. Aparentemente un indigente, una persona que pues no tenía por completo un hogar, porque los vecinos lo que reportaron es que esta persona, este hombre, se resguardaba en unas lonas y no lo habían visto salir. Así que llamaron a las autoridades para ver si le echaban una revisada y lamentablemente encontraron a esta persona sin vida. Sonia Vilchis.
8: ¿Qué tal, Felipe? Muy buenas tardes. Comentarte que el cuerpo sin vida de un hombre de entre 35 y 40 años de edad fue localizado en la intersección de las calles Juan Aldama y José Vicente Villar en la delegación de Santa Ana, Tlapaltitlán. Tras el hallazgo, elementos de la Dirección de Seguridad Pública de Toluca, a bordo de dos patrullas, acordonaron el perímetro para resguardar la zona a la espera del arribo de los servicios de la Fiscalía General de Justicia del Estado de México. De acuerdo con testimonios de residentes del área, el cuerpo no mostraba marcas visibles de violencia, por lo que las estimaciones preliminares sugieren un fallecimiento a causa de congestión alcohólica. Asimismo, personas en el lugar refirieron que el individuo permaneció en este sitio durante aproximadamente un día sin recibir apoyo al no contar con familiares cercanos que pudieran asistirlo. Panorama Informativo, Sonia Vilchis.
3: Muchas gracias, Sonia.
8: Muy buenas tardes.
3: Buenas tardes a Sonia Vilchis. Son 3 de la tarde y 48 minutos. 3:48. Bien rápido te cuento que... mira, a raíz de lo del Mundial, del Campeonato Internacional de Fútbol y del ánimo que hubo en torno a Argentina, muchos argentinos empezaron a decir, y el presidente Javier Milei entre ellos, que había una campaña anti-Argentina. Seguramente tú lo viste, porque está en las redes sociales. Apareció en las redes sociales que se había una campaña anti-Argentina, que si esto y que si aquello y lo demás allá. Hoy... el presidente de Argentina, Javier Milei, ha prohibido la entrada al país y ha habilitado la expulsión de extranjeros que hayan agraviado a los argentinos. Ándale, mira nomás, ¿hasta dónde está el asunto? El mandatario ha puesto en marcha una medida con un decreto de necesidad y urgencia, o sea, urgentísimo, que ha sido publicado en el boletín oficial, porque según él, hay una campaña anti-Argentina orquestada durante el campeonato por los gobiernos de Brasil y de México. Ándale, hazme el favor. Junto al Partido Demócrata de Estados Unidos. Esto es lo que ha dicho y es lo que ha repetido el señor Milei durante mucho tiempo. Y ha dicho que quien ataque a la República Argentina no es bienvenido, y no solo eso, los van a sacar. Si hay alguna persona que agravia a los argentinos y está en Argentina, la van a sacar, la van a expulsar. En México hay algunos mexicanos que, habiendo escuchado expresiones de algunos argentinos contra México, han pedido lo mismo. Pero bueno, pues en México las cosas son distintas. En México hay un alto grado de tolerancia, aun y cuando hay algunos que cuestionan, que critican y todo eso, no se llega a medidas de esta naturaleza. ¿Sí? El presidente de Argentina ordena por decreto expulsar a los extranjeros que agravien a los argentinos. Son 3 de la tarde y 50. Estamos en Panorama Informativo Toluca por 90.1 Mix 80s 90s y más.
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2: Hasta en 20 días e incluso en algunos de los casos se tiene una lista de espera al respecto. En el mayor número de los casos que se tienen registrados son viviendas de 2 y hasta 3 recámaras con un precio que oscila entre los 850 mil pesos y 1,200,000 pesos. Y es que dijo, es vivienda económica que busca justamente satisfacer la demanda de los trabajadores de la zona. Esto se desarrolla principalmente en municipios como Tecámac, Zumpango, Nextlalpan y también en la zona de las inmediaciones de la Ciudad de México, más cercana al aeropuerto Felipe Ángeles. Indicó que en este sentido se está haciendo llamada a la población para que privilegie las compras que estén garantizadas, es decir, a través de un profesional, con lo cual se pueda garantizar que los requisitos legales y el procedimiento para hacer la adquisición de este tipo de viviendas pues se den total legalidad y evitar fraudes al respecto. También señaló que se está desarrollando nueva infraestructura principalmente por inmobiliarias o por empresas constructoras de más amplio alcance. Sin embargo, al momento no se tiene un reporte de que eso también esté impactando en la recuperación de viviendas abandonadas, que durante varios años fue la constante principalmente en la zona de Tecámac. Rebeca Morales, Panorama Informativo.
3: Muchas gracias, Rebeca.
2: Buenas tardes.
3: Buenas tardes, son las 3 de la tarde y 59 minutos. Despedimos Panorama Informativo Toluca, como es acostumbrado, con algo de música, y hoy particularmente para recordar que el día de hoy cumple 68 años Kate Bush, nacida en Inglaterra un 30 de junio del año de 1958. Escuchamos esta canción que se titula Running Up That Hill, grabada en 1985. Gracias por acompañarme a Panorama Informativo Toluca. Malá Mandón en la realización, asistencia de producción de Alejandro Mayorga, producción de Omar Pérez el Máster, redacción de Ale Góngora y de Carla Reyes. Buenas tardes, te espero mañana de 2 a 4 de la tarde. Mañana, por cierto, transmitimos desde Tool Point, allá en Alfredo del Mazo. Buenas tardes.
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diciembre del año 2023, Madison Square Garden en Nueva York. Llueve confeti, Gene Simmons escupe sangre por última vez, Paul Stanley rompe su guitarra número 2347. Y después de 50 años, Kiss toca su último acorde de Rock and Roll All Night. Paul grita, ¿saben algo? El fin de este camino es el principio de otro. No vamos a ningún lado. Nos veremos todo el tiempo. Nos vemos en sus sueños. Los amamos. Las luces apagan y en las pantallas aparecen cuatro avatares digitales. Kiss se vuelve eterno. Pero para entender ese final, hay que volver al principio, a cuando nadie daba un centavo por cuatro tipos maquillados de Nueva York. ¿Cómo están? Yo soy Radamés Núñez y sean todos bienvenidos a una nueva edición de Mixtape a través de toda la cadena Mix.

y iHeartRadio, dedicada a la banda más caliente del planeta, Kiss. Formados en Nueva York en el año de 1973, Kiss revolucionó la industria musical con una identidad única, maquillaje inconfundible, personajes como The Demon, Starchild, Spaceman y Catman, y un show en vivo lleno de pirotecnia, fuego y energía pura. A lo largo de más de 5 décadas, los miembros del Salón de la Fama del Rock and Roll han vendido más de 100 millones de discos en todo el mundo, convirtiéndose en una de las bandas más exitosas de todos los tiempos. Con clásicos como Rock and Roll All Night y I Was Made for Loving You, Kiss logró trascender generaciones, consolidándose como un fenómeno cultural que va mucho más allá de la música. Y qué mejor canción para abrir este mixtape que una de sus piezas más emblemáticas. Una canción que desde finales de los 70s y principios de los 80s se ha convertido en la apertura perfecta de sus conciertos. Escuchemos a través de toda la cadena Mix y iHeartRadio, Detroit Rock City, de Kiss.

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2: Continuamos en Mixtape por toda la cadena Mix. Soy Radamés Núñez y quiero saludar a todos los que nos escuchan en el 90.1 Mix Toluca y a través de la aplicación iHeartRadio. A principios de los años 70, Nueva York era un hervidero de bandas tratando de sobrevivir entre clubes pequeños, equipos prestados y público difícil. Y es ahí donde comienza la historia de Kiss. Lo cual nos lo platica nuestro amigo Emanuel Arroyo, de 91.7, Mix Puebla.
3: Mi queridísimo Rada, con el gusto de saludarte a ti y por supuesto a toda la familia Mix alrededor de toda la República, siempre presentes en la mejor estación por todo México. Les puedo platicar que el primer encuentro entre Paul Stanley y Gene Simmons se dio en la casa de un guitarrista en Washington Heights. Hay que recordar que ahí ambos comenzaron a mostrarse sus composiciones y aunque Stanley confesó que Simmons le cayó muy mal al principio debido a su gran ego y actitud, decidieron tiempo después unir fuerzas al descubrir que compartían la misma visión musical y obviamente una intensa ética de trabajo. Tras ese primer encuentro, les puedo platicar que formaron una banda juntos llamada Wicked Lester en el año de 1970. A pesar de que tenían ensayos constantes y una visión clara, el proyecto finalmente nunca despegó como lo esperaban. Insatisfechos con el rumbo de la banda, decidieron disolverla y comenzar de nuevo. Ahora, del 70, vámonos 2 años después, porque a finales de 1972, Simmons ve un anuncio en Rolling Stone colocado por Peter Criss, un baterista que, y lo citamos tal cual, buscaba hacer cualquier cosa para lograrlo. Según decía el anuncio, ¿no? Criss hace su audición, comienza a ensayar con Simmons, con Stanley como un trío, y fue en enero de 1973 cuando Simmons, Stanley y Criss audicionan al guitarrista Ace Frehley. Por supuesto, con un zapato rojo y uno naranja, se presentó en la audición, tocó y los dejó atónitos, los dejó mudos. Y así, damas y caballeros, en 1973 nacía

0: 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Escuchamos Strother del disco debut de Kiss, lanzado en 1974. Cuando fue publicado apenas llevaban un año de existencia y la mayoría del material fue escrito por Gene Simmons y Paul Stanley. Pero para entender cómo llegaron a publicar su primer disco y el nacimiento de su icónica imagen, Franz Borjas de Mix Cancún nos lo platica.
1: Desde el inicio, la banda entendió algo fundamental. No solo se trataba de sonar bien, había que crear una experiencia. Inspirados por el teatro, los cómics y el glam rock, cada integrante desarrolló su personaje. Gene Simmons, The Demon, por su fanatismo a las películas de terror. Paul Stanley, Starchild, representaba el lado romántico, seductor y teatral de la agrupación, como un maestro de ceremonias, el centro de atención. Ace Frehley, Spaceman, por su gran fascinación por la ciencia ficción. Peter Criss, Catman, porque le gustaba la idea de la reencarnación y la creencia popular de que los gatos tienen 9 vidas. Pero antes del maquillaje perfecto, hubo noches difíciles. Sus primeras presentaciones fueron en clubs como el CBGB y el Coventry, tocando frente a pocas personas, pero dejando claro que lo suyo era el espectáculo. En 1973 grabaron su primer demo, producido por Eddie Kramer. Incluía canciones como Strutter, Deuce y Cold Gin, temas que más tarde se convertirían en clásicos del rock. Ese demo fue la llave para conseguir contrato con Casablanca Records. Y aunque su primer disco no fue un éxito inmediato, en vivo, Kiss ya era imparable. Explosiones, sangre, plataformas, fuego. Nadie en ese momento estaba haciendo algo así. Kiss no solo tocaba rock, lo convertía en un espectáculo total. Y para entender ese espíritu crudo, directo y sin filtros, vamos a escuchar uno de sus primeros golpes que definieron su sonido. Esto es Deuce y lo escuchas en Mixtapes, a través de toda la cadena Mix y por iHeartRadio.

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1: A finales de 1974, el sello Casablanca Records estaba cercano a la bancarrota. Los tres discos de estudio de Kiss, su disco debut homónimo, Hotter Than Hell y Dressed to Kill, no habían logrado el éxito comercial esperado y la banda estaba en riesgo de perder su contrato de grabación. Así que tomaron una decisión arriesgada, lanzar un disco completamente en vivo, Alive. ¿Por qué funcionó? Porque Kiss no era una banda de estudio, eran un circo. Gene escupía a fuego porque un mago le enseñó. El truco de la sangre lo copió de Drácula. Paul volaba con un arnés que compraron en una tienda de magia. La guitarra de Frehley echaba humo y la batería de Chris estaba sobre una plataforma elevada. Un disco que cambiaría todo. Ese álbum no solo salvó su carrera, los convirtió en una de las bandas más explosivas del planeta. Y de ahí en adelante, ya no hubo regreso. Escuchemos Let Me Go Rock and Roll, del disco Alive de 1975.

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2: Continuamos en esta emisión de Mixtape dedicado a Kiss. Yo soy Radamés Núñez y quiero saludar a 92.5 Mix Pachuca, además de todos los que nos escuchan a través de la aplicación iHeartRadio. En el año de 1976, la banda tomó una decisión que marcaría la historia del entretenimiento: convertirse en una marca. El marketing en Kiss fue fundamental para lograr el éxito que tienen hoy en día. Se crearon figuras de acción, cómics, loncheras, pósters. Kiss fue una de las primeras bandas en entender el poder del merchandising a escala global. Incluso lanzaron un cómic impreso. Según la leyenda, la banda pidió que su sangre se mezclara con la tinta roja. Fueron a la imprenta, se cortaron y la vaciaron en los tanques de pintura. Hoy esos cómics valen miles de dólares, literal, con ADN de Gene Simmons. Pero el fenómeno no se quedaba en lo visual. Musicalmente, Kiss seguía evolucionando y en el año de 1976 lanzaron uno de sus discos más importantes, Destroyer, un disco más ambicioso que llevó su sonido a otro nivel. Fue el segundo álbum consecutivo de Kiss en llegar al top 20 en Estados Unidos, además de asegurarse el primer puesto en Alemania y Nueva Zelanda. De esta producción se desprende el sencillo Shout It Out Loud, el cual escuchamos a través de todo.

0: del impacto de esta canción que Ivy González de 92.5 Mix Pachuca.
1: Hola Rada, desde Pachuca te mando un saludazo y yo te quiero hablar sobre el impacto de Beth, que radicó en su total contraste con la identidad de la banda. Mientras Kiss estaba llenando los estadios con pirotecnia, guitarras distorsionadas y letras sobre fiestas, Beth se presentó como una balada acústica e íntima, decorada con un piano melancólico y arreglos de cuerdas orquestales creados por el productor Bob Ezrin. De hecho, la canción mostraba la faceta más vulnerable e inédita del grupo, narrando la desgarradora llamada telefónica de un músico que estaba atrapado en el estudio de grabación, que intentaba disculparse con su pareja por no poder volver a casa. La abrumadora respuesta de la audiencia obligó a la discografía a relanzar este sencillo, posicionando a Beth como el tema principal en vez de Detroit Rock City, y los resultados cambiaron el rumbo de la agrupación para siempre. Beth se convirtió en el sencillo más exitoso de toda la carrera de Kiss en los Estados Unidos, alcanzando la posición número 7 en el Billboard Hot 100. Su éxito impulsó las ventas de Destroyer, logrando que fuera el primer álbum de la banda que alcanzara la certificación de disco de platino. En 1977, la canción le otorgó a Kiss su primer gran premio de la cultura popular al ganar la categoría de Nueva Canción Favorita en los People's Choice Awards. Y a pesar de su éxito monumental, la canción siempre trajo tensiones internas. Jane Simmons y Paul Stanley se opusieron originalmente a grabarla e incluirla en las presentaciones en vivo, argumentando que no encajaba con el espíritu rudo de la banda. Al no poder tocarla adecuadamente como un cuarteto de rock en el escenario, su manager sugirió un cambio radical: dejar correr una pista con la orquesta grabada en estudio mientras Peter Criss cantaba solo bajo un reflector, sosteniendo una rosa, convirtiéndose en uno de los momentos más teatrales e icónicos del show. El drama persiste en la actualidad con Simmons declarando en entrevistas recientes que la participación de Criss en la composición del tema original, que inicialmente se titulaba Beck, fue mínima. Los dejo con Beth y la escuchas a través de toda la cadena Mix y la aplicación de iHeartRadio.

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1: Dos discos de estudio más continuaron alimentando el fuego de Kiss. Rock and Roll Over llegaría en noviembre del año 1976 y Love Gone lanzado en junio de 1977. Ese mismo año Kiss es votada como la banda número uno en Estados Unidos y su gira por Japón rompe los récords de asistencia que antes tenían The Beatles. Tres noches de Kiss en el Forum de Los Ángeles, California, son grabadas para Alive 2, lanzado el 14 de octubre de 1977. Este álbum en directo fue certificado disco de oro en noviembre del mismo año y doble platino por alcanzar las 2 millones de copias vendidas el 26 de febrero de 1996. La mayoría de las canciones de Alive 2 se grabaron durante la gira en soporte del álbum Love Gone. Para el año de 1978, Kiss lo había conseguido, ya dominaba el mundo y aprovechando eso, se lanza la primera de muchas compilaciones de grandes éxitos de la banda. Por si eso fuera poco, meses después, los cuatro álbumes en solitario de Kiss, Gene Simmons, Ace Frehley, Paul Stanley y Peter Criss, se lanzan simultáneamente, vendiendo 1 millón de copias cada disco. Con la música y los cómics en la bolsa, Kiss conquista la pantalla chica con la película Kiss Meets Phantom of the Park, que se estrena en horario de máxima audiencia, convirtiéndose en una de las películas para televisión mejor calificadas del año. En 1979, Kiss lanza Dynasty, que contiene el gran éxito mundial I Was Made for Loving You, canción que combinaba elementos del sonido Kiss con música disco, convirtiéndose en un éxito mundial y llevando a la banda a una audiencia completamente nueva. Canción que ya suena en este mixtape a través de iHeartRadio y de toda la cadena Mix.

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2: Continuamos en esta edición de Mixtape de Kiss. Yo soy Radamés Núñez y quiero aprovechar para saludar a nuestros amigos que nos escuchan en Puebla a través del 91.7 Mix y a todos los que nos escuchan a través de iHeartRadio. El éxito de Kiss a finales de los 70 era innegable, pero detrás del maquillaje, la historia empezaba a fracturarse. Y de esto nos cuenta nuestro amigo Carlos Cabrera, del 92.5 Mix Pachuca.
3: ¿Qué onda, Rada, amigos de Mix? Saludándolos con gusto desde aquí, desde Pachuca. Fíjense, después del experimento de los discos solistas en 1978, las diferencias entre los integrantes se hicieron cada vez más evidentes. Cada uno quería algo distinto y la química ya no era la misma, ¿eh? Para la grabación del álbum Dynasty, el Catman Peter Criss casi no participó debido a las diferencias creativas que ya existían dentro de la banda. Su lugar en la batería fue ocupado en gran parte por el músico de sesión Anton Fig. Las tensiones internas, sumadas a problemas personales, terminaron por romper la relación y en mayo de 1980, el Catman original abandonó la banda. Justo antes del lanzamiento del álbum Unmasked, al igual que en el disco anterior, Criss no tocó una sola nota en el álbum. Anton Fig volvió a encargarse de las baquetas, pero su rostro siguió apareciendo en el arte cómico del disco y en el videoclip de Shandy para mantener las apariencias comerciales. Su salida marcó el fin de la alineación original más icónica del rock, dejando a Gene Simmons y Paul Stanley al frente del barco, quienes rápidamente reclutaron a Eric Carr, de Fox, como su sustituto para la gira mundial. Y para ese momento, el sonido de Kiss ya se alejaba cada vez más de sus raíces crudas. Afortunadamente, seguían triunfando con sus presentaciones en vivo y tocando éxitos como Love Gone.

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1: Más de un año tendría que pasar para la llegada del primer material de estudio de la banda con el nuevo baterista. Se trata de un sonido conceptual titulado Music from the Elder. El disco fue un fracaso comercial y para muchos marcó uno de los puntos más bajos en la historia de la banda. Y en medio de esa crisis, otro pilar estaba por caer. Y esta anécdota nos la cuenta Jan Barrera de Mix Puebla.
2: Ace Frehley, el Spaceman, aunque aún aparecía en las portadas, ya estaba prácticamente fuera del grupo. Durante la grabación de The Elder, su participación fue mínima. Las tensiones creativas y los excesos terminaron alejándolo definitivamente. En 1982, Kiss lanza Creatures of the Night, un intento claro por regresar a un sonido más pesado, más cercano al hard rock que los definió al inicio. Pero hay un detalle fundamental. Ace Frehley ya no formaba parte real de la banda. Aunque aparece en la portada original, las guitarras fueron grabadas por músicos como Vinnie Vincent. Era el final de una era. Dos de los miembros originales habían salido y Kiss enfrentaba el momento más incierto de su carrera. Pero si algo caracterizaba a esta banda era su capacidad para reinventarse. Y para entender esa transición, escuchemos el sonido de esta etapa. Más pesado, más oscuro y con una banda tratando de reencontrarse. De su disco Creatures of the Night se desprende este tema, I Love It Loud, el cual escuchas en este Mixtape de Kiss a través de toda la cadena Mix y por la

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2: Fuera, ventas en caída y una industria musical que ya no se parecía en nada a la que los vio nacer. El maquillaje, que alguna vez fue su mayor fortaleza, comenzaba a ser una limitante, y entonces tomaron una decisión histórica, la cual nos la platica Alex Rodríguez de Mix Puerto Vallarta.
3: 18 de septiembre de 1983. MTV, por primera vez desde su formación, Kiss aparece en público sin maquillaje. El misterio desaparece y nacen de nuevo. El álbum que marca este cambio es Lick It Up, un disco directo, agresivo, alineado con el sonido que dominaba los años 80. Guitarras pesadas, actitud y estética glam metal. En la guitarra, una nueva figura tomaba protagonismo, Vinnie Vincent, quien aportó velocidad, técnica y caos creativo. Muchos pensaron que sin maquillaje, Kiss perdería su esencia, pero ocurrió lo contrario. La banda conectó con una nueva generación aprovechando el auge de la televisión musical. MTV se convirtió en su nueva plataforma. Kiss ahora no solamente hacía shows explosivos, también dominaba la imagen en video. Y si hubo una canción que definió este regreso, fue Like It Up, canción que ya escuchas a través de toda la cadena Mix y en la aplicación iHeartRadio.

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1: Ese fue el Leaky Top, la declaración de que Kiss seguía vivo y listo para pelear en una nueva era. Pero de esto nos cuenta Natalie Joya, de Mix Puerto Vallarta.
2: La banda parecía no encontrar una alineación estable y los cambios continuaban sucediendo. Tiny Vincent pronto saldría de la banda y su lugar sería ocupado por Mark St. John y posteriormente por alguien que se convertiría en pieza clave, Bruce Kulick. Con esta alineación, Kiss entra de lleno al sonido ochentero. Álbumes como Animal Eyes de 1984 y Asylum de 1985 consolidan su presencia en la era del glam metal. Videoclips, giras masivas y un sonido que encajaba perfectamente con bandas como Mötley Crüe o Def Leppard. Kiss había dejado atrás el maquillaje, pero no la ambición. Habían cambiado de piel para seguir siendo relevantes. No solo sobrevivía, evolucionaba. Y para muestra, uno de los temas más representativos de esta etapa, con riffs agresivos y energía pura. De su disco Animal Eyes, te dejo con el éxito Heavens on Fire. Y lo escuchas a través de toda la cadena Mix y por iHeartRadio. Esto es el

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3: Continuamos por toda la cadena Mix y por iHeartRadio en este mixtape dedicado a la banda Kiss. Yo soy Radamés Núñez y aprovecho para saludar a nuestros amigos de Mix Cancún que nos escuchan por 93.1. Llegan los años 90 y el mundo del rock vuelve a cambiar. El glam, el exceso, la teatralidad comienza a desaparecer. Una nueva corriente domina la escena, el grunge. Bandas como Nirvana, Pearl Jam y Soundgarden redefinen el sonido, más crudo, más introspectivo, más real. Y en medio de ese cambio, Kiss vuelve a estar en terreno incierto. En el año de 1989 lanzan Hot in the Shade, un disco que mantiene viva la banda, pero sin gran impacto. Pero una canción logra destacar por encima de todo, Forever, una balada que conectó con el público y que mostró un lado distinto de la banda.

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1: A finales de 1991, Kiss entra al estudio de grabación para grabar el muy elogiado álbum Revenge. Pero lamentablemente, el baterista Eric Carr enfermó gravemente de cáncer y falleció el 24 de noviembre de 1991, a la edad de 41 años. Devastada, la banda continúa con Eric Singer en la batería y termina el álbum, el cual es lanzado en 1992. Seguido de Alive 3, publicado en mayo de 1993. El 3 de febrero de 1995, Kiss organiza la primera convención mundial oficial en Australia, presentando un museo de la banda que muestra vestuario, instrumentos y recuerdos antiguos, algo que nos platica Emma Colín de Mix Cancún.
2: La convención contó con actuaciones de bandas tributo, coleccionistas, distribuidores e incluso una aparición nocturna de los propios Kiss, que realizan una sesión de preguntas y respuestas, firman autógrafos y tocaron un set unplugged de 2 horas compuesto por principalmente solicitudes espontáneas de fans. Meses después, el ex baterista de la banda, Peter Criss, visita la convención en Los Ángeles con su hija y se une a la banda en el escenario cantando los clásicos de Kiss como Hurt Your Look Woman y Nothing to Lose. Ese mismo año, Kiss actúa en MTV Unplugged y la banda invita a los exmiembros Peter Criss y Ace Frehley a participar en una mini reunión en el escenario para varias canciones al final del set acústico. Precisamente vamos a escuchar la versión de Nothing to Lose acústica de este gran Unplugged a través de toda la cadena Mix y en iHeartRadio en este mixtape dedicado.

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1: Con la sorprendente respuesta al Unplugged, empiezan los planes para una reunión oficial de Kiss con los cuatro miembros originales, arrancando el año de 1996. Para febrero, Gene Simmons, Paul Stanley, Ace Frehley y Peter Criss hacen una aparición sorpresa en la entrega 38 de los premios Grammy en Los Ángeles, con el maquillaje y el vestuario completos por primera vez en 17 años. Dos meses después, anuncian oficialmente la reunión de los cuatro miembros originales y la gira Alive Worldwide Reunion. El 15 de junio de ese año, los cuatro actúan juntos en el escenario maquillados por primera vez en California. Esto como preparación para la gira. Dos semanas después, Kiss comienza la gira en Detroit vendiendo 40.000 boletos en 40 minutos. La gigantesca gira de 13 meses cubrió 200 espectáculos en 26 países, tocando para más de 2 millones de personas, estableciendo un récord para la gira más taquillera del año. Ver a Kiss en vivo ya era toda una experiencia, y es algo que se ha transmitido en sus discos grabados en sus conciertos, como esto que suena a continuación, que se llama Black Diamond, del primer Kiss Alive.

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2: Ya casi llegamos al final de este mixtape dedicado a Kiss. Yo soy Radamés Núñez y aprovecho para saludar a nuestros amigos que nos escuchan en 101.7 Mix Morelia y también a nuestros amigos del 106.5 Mix Querétaro. Después del impacto mundial de Reunion Tour, Kiss tenía una misión clara: demostrar que la reunión no era solo nostalgia. Ese mismo año lanzan Psycho Circus, un disco que marcaba el regreso oficial, al menos en imagen, de la alineación original: Gene Simmons, Paul Stanley, Ace Frehley y Peter Criss. El álbum fue presentado como un renacer con un sonido moderno, producción ambiciosa y una gira que llevó el espectáculo a otro nivel. El Psycho Circus Tour, uno de los primeros shows de rock en 3D. Pero detrás del concepto, la realidad era muy distinta. La participación de Ace y Peter en el disco fue limitada y las tensiones seguían latentes. Aún así, el impacto fue enorme. Escuchemos Psycho Circus a través de toda la cadena Mix y en iHeartRadio.

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1: Kiss volvía a la cima, pero la estabilidad no duraría mucho. Y de esto nos platica Lu Ortega de Mix Morelia.
2: Para el año 2000, la banda anuncia lo impensable, su gira de despedida. El Farewell Tour buscaba cerrar el ciclo de una de las bandas más grandes de la historia del rock con la formación original. Pero como muchas cosas en Kiss, no sería el final definitivo. Peter Criss abandona nuevamente la banda en 2001. Y poco después, Ace Frehley también se marcha. A partir de ese momento, Kiss continúa con nuevas alineaciones, pero manteniendo vivo los personajes clásicos. Eric Singer como Catman y Tommy Thayer como Spaceman. La banda se convierte en algo más que un grupo de músicos, un concepto que podía sobrevivir al paso del tiempo. Durante los siguientes años, Kiss sigue girando, grabando y celebrando su historia. Álbumes como Sonic Boom 2009 y Monster 2012 mantienen viva la maquinaria, pero el mayor peso ya no está en los discos, está en el legado. Décadas de música, generaciones de fans y un espectáculo que definió lo que significa ver rock en vivo. Tanto fue así que el 28 de febrero del 2003, Kiss se presenta con la Orquesta Sinfónica de Melbourne de 70 piezas en el Telstra Dome en Melbourne, Australia, y graba y firma Kiss Symphony Alive 4, su primer álbum sinfónico. De este concierto los dejo con el tema de God of Thunder, y se escucha así, a través de toda la cadena Mix y por la aplicación de iHeartRadio.

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5: Llegamos a este último bloque de Mixtape dedicado a la banda más caliente del planeta, Kiss. Pero así como este especial está llegando a su fin, también lo empezaba a hacer la banda. Kiss anunciaba el End of the Road Tour, una gira mundial diseñada para cerrar la historia como solo ellos sabían hacerlo, a lo grande. Durante años recorrieron el planeta reviviendo cada etapa, cada disco y cada personaje. Pero mientras el tour avanzaba, el tiempo también comenzaba a cobrar factura. Pero de esto nos platica Maricruz Martínez, de 106.5 Mix Querétaro.
6: Hola Rada, hola a todos que están escuchando 106.5 Mix. Yo les platico que justo el 16 de octubre del 2025, el mundo del rock recibía una noticia devastadora. Ace Frehley había dejado este plano. El Spaceman, el guitarrista original y uno de los arquitectos del sonido de Kiss y del logo que acompañó a la banda durante años, se apagó a los 74 años tras un accidente en su casa. Sin embargo, su estilo melódico, agresivo, espacial, marcó a muchas generaciones enteras de guitarristas famosos como Slash, Dimebag Darrell de Pantera, Tom Morello de Rage Against the Machine, Mike McCready de Pearl Jam, Paul Gilbert de Mr. Big, Nuno Bettencourt de Extreme, entre muchos otros más. Su legado como guitarrista, la verdad es que es incuestionable. Y además, uno de pronto también se puede preguntar qué sería del rock sin el Spaceman. Y su personaje, ese rostro plateado que miraba al infinito, se convirtió en uno de los símbolos más reconocibles del rock. Ace no solamente fue parte de Kiss, fue parte de su ADN. Y hoy, en este momento final, su música sigue hablando por él. Escuchemos algo de cuando los integrantes de Kiss decidieron cada uno hacer un álbum en solitario. Esto es New York Groove, del maestro.

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1: Lo que empezó en el año de 1973 como el sueño de cuatro jóvenes de Nueva York terminó convirtiéndose en el fenómeno de mercadotecnia y entretenimiento más grande del planeta rock. Kiss no solo acumuló fans, construyó un imperio que desafió a la industria musical con récords que muy pocos pueden presumir. Se consolidaron como la banda estadounidense con la mayor cantidad de discos de oro de todos los tiempos, superando las 30 certificaciones oficiales. Con más de 100 millones de álbumes vendidos a nivel mundial, su música rompió barreras generacionales. En el año 2014, la alineación original recibió el reconocimiento definitivo al ser inducida al Salón de la Fama del Rock and Roll. Su espectáculo era tan masivo que los conciertos tradicionales les quedaron chicos. La banda llevó su pirotecnia a los eventos deportivos y culturales más importantes de la historia. El Super Bowl número 33 del año 1999. Hicieron vibrar el show de la pregira en Miami, compartiendo pantalla con millones de espectadores en una de las transmisiones más icónicas de la NFL. Juegos Olímpicos de invierno del año 2002 paralizaron al mundo entero al presentarse en la ceremonia de clausura en Salt Lake City, interpretando Rock and Roll All Night ante una audiencia global, canción que no podía faltar para el cierre de sus conciertos. Así es que escuchemos Rock and Roll All Night de su disco Alive 3 del año 1975 a través de toda la cadena Mix y por iHeartRadio.

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1: El 2 de diciembre del año 2023, en el Madison Square Garden de Nueva York, sucede lo que muchos pensábamos que nunca ocurriría. El último concierto, el último acorde, después de más de 50 años, Kiss baja el telón. Pero fieles a su esencia, no se trataba de desaparecer. En ese último momento, la banda revela su siguiente evolución, avatares digitales. Kiss deja de ser solo una banda para convertirse en algo que trasciende el tiempo, sin edad, sin desgaste, sin final. Kiss se vuelve eterno. Y así llegamos al final de este especial dedicado a una de las bandas más grandes y explosivas en la historia del rock. Kiss, décadas de himnos, maquillaje y una energía que nunca se apaga y que nos recuerda por qué siguen siendo una leyenda. Yo soy Radamés Núñez y agradezco a mis amigos de la cadena Mix que nos acompañaron en este especial, a Roberto Munguía por el guión y la investigación, a Luis Ponce por el diseño de audio y producción, y a todo el equipo de Mix. Esta fue una producción de Grupo Asir. Nos despedimos de toda la cadena y de iHeartRadio con una canción que resume perfectamente el espíritu de todo lo que escuchamos el día de hoy. Una celebración del poder del rock en nuestras vidas. Sube el volumen por